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2: ¿Qué tal, queridos melómanos? Bienvenidas, bienvenidos a Del 40 al 1. Hoy, tras una semana de votaciones, veremos cómo quedan configuradas las posiciones de nuestra lista.
3: Somos Roberto Contreras y yo, Paulina Valerio. Saludamos a Juan Carlos Cuen, hoy en la producción de las siguientes dos horas, y también a toda la cadena 40 enlazados ya con nosotros.
2: ¿Cuál será el género que hoy se quede con el título del más votado? ¿A qué artista o grupo pertenecerá?
3: Eso lo descubriremos juntos en unos instantes más, así que aquí arrancamos del 40 al 1.
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0: Qué increíble que la música hoy sea el pretexto para reunirnos en este fin de semana.
1: Y no cualquier música. Hablamos de los éxitos del momento convertidos en eso gracias a tus votos.
0: Así que vota desde los40.com.mx o bien desde la app de Los 40. Te acompañamos Paulina Valerio y Roberto Contreras.
1: Y aún tenemos muchas sorpresas en esta primera parte de tu lista favorita. Sí, del 40 al 1.
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0: así es el cierre cardíaco y emocionante de esta lista en este fin de semana.
1: Y lo mejor, falta el gran cierre con el tema con más votos.
0: Gracias por seguir esta edición semana a semana. Somos Roberto Contreras y yo, Paulina Valerio. En la producción, Juan Carlos Cohen, el Inge Bacanora. Y nos vemos en el próximo del 40 al 1. De su álbum editado este año, Olivia Rodrigo logra colar rápidamente el nuevo sencillo de su producción, You Seem Pretty Sad for a Girl So In Love. Disfruta, escucha The Cure desde el puesto.

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0: Muy buenas noches, bienvenidas y bienvenidos a La Hora Nacional. Qué gusto poder acompañarles una vez más en este espacio donde México se escucha, se comparte y se reconoce a través de su cultura y su gente. Y hoy me acompaña en la conducción María Luisa Peralta. María Luisa, bienvenida, hola.
1: Qué gusto y muchas gracias también por compartir este espacio. Esta semana arranca el Mundial de Fútbol 2026 y empieza la cuenta regresiva. Les presentaremos la banda sonora. Con música, emoción y el espíritu de millones de aficionados, comienza a sentirse la fiesta más grande del fútbol.
0: Sí, fiestón loco. Les vamos a platicar de las cuatro jóvenes mexicanas que ya tienen asegurado su lugar en algunos de los partidos más importantes de la Copa del Mundo 2026.
1: El fútbol va más allá de la cancha. Es un espacio de encuentro, expresión artística y transformación social. Les contaremos cómo las mujeres a lo largo de la historia han luchado por tener un lugar en el fútbol femenil.
0: Vamos a platicar sobre la exposición Nahuales en la cancha de Filogonio Naxi, artista plástico oaxaqueño reconocido a nivel mundial, que convierte la cancha en el espacio de un ritual colectivo desde donde el mundial se resignifica desde una raíz indígena.
1: También tendremos recomendaciones culturales, deportivas y de entretenimiento en la Ciudad de México con nuestra chilanguía.
0: Periodista, escritora y cronista imprescindible de México. Hoy recordaremos a una mujer cuya voz ha marcado la historia cultural del país, Elenita Poniatowska.
1: Esta noche también conoceremos todos los detalles de la convocatoria México Canta por la Paz y contra las Adicciones con Miguel Trujillo, presidente del Consejo Mexicano de la Música.
0: Y tendremos información útil sobre los programas Jóvenes Construyendo el Futuro y la entrega de tarjetas para la beca Rita Cetina. Así que, comenzamos. El Mundial de Fútbol no solo se juega en la cancha, también se vive en las calles, en las reuniones con amigos y, por supuesto, en la música. Les presentaremos la canción de Julieta Venegas rumbo a la Copa del Mundo 2026, un tema que busca capturar el papel de las mujeres, la energía, la diversidad cultural y la pasión que se vivirán en México, Estados Unidos y Canadá.

0: Mi nombre es Daira Yaretsi Díaz García. Soy de Oaxaca, de la costa, orgullosamente. Practico el fútbol desde los 4 años. Gracias a Dios tuve la oportunidad de tener un hermano que me entrenara. Y estar aquí es un honor y un privilegio conocer a la presidenta, a Fiarlín, a la árbitra, a las juezas. Y estoy muy agradecida primeramente con mi Dios y con la presidenta porque es algo grandioso y maravilloso lo que está haciendo con las mujeres. Y quiero decirles que crean nada más, crean que todo es posible porque para el que cree, todo es posible. Gracias.
1: Bueno, yo soy Carla Peña, tengo 23 años, soy freestyler, fútbol profesional. La verdad es que me da mucho gusto estar aquí, me da mucho gusto que hayan hecho esta convocatoria, la verdad es que nos sumamos cada vez más mujeres y me sorprende que seamos muy jóvenes las que ganamos. Y lo único que espero es que más niñas se sumen y que luchen por sus sueños. Porque mira, hoy estamos aquí y es algo que nunca me hubiera imaginado.
2: Mi nombre es Yolette Cervantes Cuasquegua, tengo 21 años, soy del municipio de Tlaquilpa, del estado de Veracruz. Querida presidenta Claudia Sheinbaum Pardo, muchísimas gracias por tomarnos en cuenta y por ser una de las afortunadas de estar en un evento muy importante como lo es el Mundial de Fútbol. La admiro y la respeto demasiado por ser la primera mujer presidenta de nuestro bello país. Creo que no hay palabras para decir ahorita en este momento cómo me siento. Estoy muy emocionada. Gracias, realmente gracias por tomarnos en cuenta. Que sigamos impulsando el fútbol femenil porque todas las mujeres tenemos nuestros talentos, cualidades y qué bueno que se puedan dar a conocer. Muchísimas gracias.
3: Presidenta Claudia, muchas gracias por esta oportunidad. Soy Briana y de verdad estoy, primero que nada, muy agradecida. Mi sueño siempre ha sido estar en un partido de un mundial y pues ahora se me cumplió. Muchas gracias a las juezas también. Desde muy chiquita juego fútbol, desde los 5 años. Recuerdo haberlo hecho con mi hermano, con mis primos, con niños, principalmente con hombres. Y creo que este tipo de concursos abre la oportunidad para que se siga impulsando el fútbol femenil. Muchas gracias a todos y que vivan las mujeres y que siga creciendo este proyecto a nivel nacional que es el fútbol femenil. Muchas gracias.
4: Durante muchos años las mujeres tuvieron que abrirse camino en espacios donde incluso se les negó el derecho a jugar fútbol de manera profesional. Sin embargo, con esfuerzo y talento lograron transformar la historia de este deporte.
5: Hoy, las futbolistas mexicanas inspiran a nuevas generaciones y forman parte fundamental del crecimiento del fútbol femenil. Esta cápsula nos recuerda a algunas de las mujeres que ayudaron a cambiar las reglas del juego.
6: El fútbol lo han practicado hombres y mujeres desde la segunda mitad del siglo XIX. Cuando el juego empezó a popularizarse en el Reino Unido y en otras partes del mundo. En México, el primer torneo se llevó a cabo en 1902 y 40 años después se instauró la primera liga de fútbol profesional varonil. En contraste, el fútbol femenil quedó durante mucho tiempo como una práctica amateur. Se empezó a imponer la idea de que este deporte no era apropiado para mujeres desde un punto de vista moral y de salud, bajo afirmaciones médicas falsas. Incluso algunas federaciones nacionales de fútbol prohibieron la práctica femenil. Sin embargo, en las calles y escuelas, las mujeres continuaron practicando el deporte. En la década de los 60, empezaron a proliferar equipos y ligas femeniles en la Ciudad de México y en diferentes estados de la República. El Club México, el Nacional, Gacelas, Cachorras, Margaritas y Tapatías dieron espacio a niñas y adolescentes para jugar de una manera más organizada. En 1969 se instauró la Liga América y en 1970 se constituyó la Asociación Mexicana de Fútbol Femenil. De ese impulso salió el equipo nacional que representaría ese mismo año a México en el primer Mundial Femenil de la historia, organizado en Italia. Las mexicanas tuvieron, sin embargo, dificultades para encontrar un lugar donde entrenar antes del Mundial. Sufrieron para conseguir uniformes y para reunir el dinero de los vuelos. Sin reconocimiento oficial, las jugadoras partieron a Europa, donde obtuvieron el tercer lugar al derrotar a Austria e Inglaterra. Destacó especialmente la actuación de Alicia Vargas, quien fue apodada por la prensa italiana como la Pelé mexicana. Un año después, en 1971, México fue la sede del segundo Mundial Femenil. En el torneo participaron jugadoras de Argentina, Inglaterra, Francia, Italia y Dinamarca. Los partidos se realizaron en Guadalajara y la Ciudad de México. Los juegos de las mexicanas, incluyendo semifinal y final, registraron cerca de 90.000 espectadores en el Estadio Azteca y fueron un éxito desde el punto de vista comercial. El éxito del torneo contrastaba con la situación de las jugadoras, quienes jugaban y grababan comerciales sin cobrar, a pesar de que tenían que cubrir los gastos de su preparación y equipo, y en varios casos habían tenido que pausar sus estudios o trabajo. Ante esa injusticia, las jugadoras mexicanas exigieron una compensación e incluso contemplaron no presentarse a la final contra Dinamarca. Así, Guadalupe Tovar declaró ante la prensa que el comité organizador ha ganado miles de pesos con este campeonato y a nosotras no se nos ha estimulado en nada. A pesar de que la cuestión salarial no fue resuelta, tanto personas particulares como empresas ofrecieron premios para las futbolistas mexicanas, que reflejaron estereotipos de los roles de género de la época, de 100 a 500 pesos por gol, una recámara, libros de cocina, bolsos de mano, portafolios, cámaras fotográficas y viajes. El fútbol femenil enfrentó además la crítica de una parte de la prensa deportiva, centrada en la técnica y la preparación física de las jugadoras. Asimismo, otras publicaciones prefirieron sexualizar los cuerpos de las futbolistas en vez de destacar su faceta deportiva. A pesar de los prejuicios y la hostilidad, que aún perduran, las jugadoras pioneras de los mundiales de 1970 y 1971, Irma Yolanda Carmina Gutiérrez, Elvira Aracén Sánchez, Juana Irma Chávez Barrera, Guadalupe Tovar Ugalde, Elsa Huerta Méndez, Alicia Vargas Ángel, Silvia Zaragoza y Marta Coronado, entre otras, abrieron el camino para el reconocimiento social del fútbol femenil en México.
5: El fútbol también puede convertirse en arte, memoria y símbolo colectivo. Y eso es justamente lo que propone la exposición Cascarita Llanera, Nahuales en la cancha.
4: El artista oaxaqueño Filogonio Naxin transforma el imaginario futbolero desde las raíces indígenas y convierte la cancha en un espacio ritual lleno de identidad y de color. Vamos a conocer esta propuesta.
7: Estamos en tiempos mundialistas y futboleros, y eso hace que el fútbol sea parte de toda la colectividad y que también se pueda transformar en arte y en memoria. Por eso hoy vamos a hablar de una exposición. Se trata de Cascarita Llanera, Nahuales en la cancha.
8: Así es, y el artista oaxaqueño Filogonio Naxin transforma el imaginario futbolero desde las raíces indígenas y convierte la cancha en un espacio ritual lleno de identidad, de tradición y de color. Filogonio, bienvenido a la Hora Nacional. Qué gusto tenerte por acá.
9: Tenda nunga simu atukwanda bunena hitsano mate chiranga kwasinya hun kwandanga anika tuye hun kwinyishino kwayi siyano fenya nashinanda shimira nashinanda inima. Antes que nada, pues un saludo en mi lengua materna, que es la lengua mazateca del estado de Oaxaca, principalmente en la Sierra Mazateca. Yo me dedico a la pintura, al dibujo y al arte y a esta manifestación. Y ahorita pues estamos en este tiempo tan emblemático, histórico, que es el Mundial. Por eso puse a mis nahuales a jugar fútbol también.
7: ¡Qué maravillosa idea y qué maravillosa historia estás contando! Porque es parte de toda nuestra cosmovisión también, ¿no? Y traerla a algo tan contemporáneo como el fútbol debió ser una revoltura de ideas ahí en tu cabeza. ¿Cómo llegamos a esta obra?
9: Todo mi trabajo siempre se ha manifestado a través de los animales, partiendo desde las leyendas, los cuentos de la cultura mazateca. A raíz de eso es como empiezo a fusionar estos seres fantásticos, y también los nahuales para nosotros tiene que ver con una deidad que te protege
7: desde que naces,
9: ajá, durante tu vida. Pero es una deidad que no se ve, sino lo sientes como persona, ya que sea cada quien lo puede adquirir por un ritual o simplemente el animal que te guste más.
7: Esto está en el centro de la Ciudad de México, lo podemos visitar en la Secretaría de Educación Pública, ¿cierto?
9: Se inaugura el 9 y ya para el público abierto a partir del 10 de junio ya se puede pasar a visitar esta exposición en el Museo Vivo del Muralismo.
7: Oye, ¿habías pensado alguna vez trabajar con el fútbol, tú como artista?
9: No, es una buena pregunta. Ajá. No, creo que más bien mi trabajo es como una línea del tiempo. Siempre voy abordando temas de lo que va pasando en todos los eventos, tanto social o lo que vaya pasando, siempre voy registrando esta parte de mi trabajo. Entonces, cuando anunciaron el año pasado, es cuando surge esta idea de cómo resolverlo, pero justamente siempre hago a partir de estos nahuales. Lo único que hice es fusionarlo directamente porque en realidad yo no uso boceto ni bosquejo. Wow. Todos los trabajos directamente cuando empiezo a trazarlo es como vayan a surgir y como quedan las piezas como tal cual yo lo quiero.
7: Inspiración y talento, maestro Char.
10: Totalmente, ¿eh?
7: Obvio, Filuno, muchísimas gracias por visitarnos. Por favor, recuérdanos dónde podemos verlo y hasta cuándo.
10: En redes sociales.
7: También.
9: Pues los invito a que pasen a partir del 9 de junio en el Museo Vivo del Muralismo, que es de la Secretaría de Educación Pública, ya estará abierto para que puedan apreciar este tipo de trabajo. Y también los invito a que me sigan en las redes sociales como arroba filogonio nashin. Nashin se escribe N-A-X-I-N y es en mazateco que significa venadito.
7: Claro. Ah, mira, tu bonito. Y que vivan los artesanos y las artesanas.
9: Que viva México y que sigamos disfrutando de esta cosmogonía y de todas las culturas que existen. México, que es lo que nos hace como la riqueza de México, más que nada.
7: Muchísimas gracias y muchísimas gracias a todos ustedes por estar con nosotros aquí en La Nacional. Por favor, no se vayan.
5: La capital se prepara para recibir a visitantes de todo el mundo con actividades que combinan deporte, cultura y entretenimiento. Entre las principales opciones destaca el Fan Fest FIFA 2026 en Campo Marte, donde habrá experiencias deportivas, gastronómicas y espectáculos musicales.
4: Es una oportunidad genial para poder vivir la pasión mundialista desde diferentes perspectivas. Vamos a ver y escuchar qué nos tienen preparado en esta ocasión Germán Gastelum y Orlando Basso.
11: Bienvenidos amigos y bienvenidas, ya estamos en pleno Mundial 2026, así que la pasión futbolera se vive al máximo en cada rincón de la capital.
4: Y el momento más esperado llega el jueves, el 11 de junio, con la inauguración del Mundial 2026, México frente a la selección de Sudáfrica en el legendario Estadio Ciudad de México.
11: ¡Qué nervios! Y para quienes quieran vivirlo en comunidad, el partido también se transmitirá gratis en la mega pantalla del Zócalo Capitalino, convirtiendo el centro histórico con una gran tribuna.
4: Los días 9 y 10 de junio llega México Vibra 2026 al Auditorio Nacional con artistas como, chéquense nomás, Alejandro Fernández, Carla Morrison, Vandel Recodo, wow. Tim Rich, el sonorense Karim León, acompañados por la Orquesta Sinfónica de Minería.
11: Y el 10 de junio la energía se multiplica con un concierto de rock alternativo en el Metropolitan, además de una presentación masiva al aire libre en el Monumento a la Revolución.
4: Suena bien, ¿eh? Ahí también va a haber fiesta, así que esos días la ciudad no solo vibra, literalmente suena como estadio lleno en cada escenario. Además, el 13 de junio a la 1 de la tarde a las 13 horas, el Paseo de la Reforma será escenario del desfile La Pelota Vuelve a Casa. Y el sábado, increíble, una celebración que recorre la historia y la pasión del fútbol.
11: Así que ya saben, una ciudad entera celebrando el deporte que une al mundo con arte, música y cultura en cada esquina.
4: No cualquier ciudad es la sede de la
11: Chilanguía.
4: Chilanguía.
11: ¿Y del Mundial?
4: ¡Sí, sí!
5: Hablar de Elena Poniatowska es describir a una de las figuras más influyentes de literatura y el periodismo mexicano. A lo largo de décadas ha documentado acontecimientos fundamentales de nuestra historia, dando voz a quienes pocas veces ocupaban los titulares.
4: Reconocida por muchos como la décima musa mexicana, su obra ha dejado una huella profundísima en generaciones de lectores. Hoy conoceremos parte de su legado, su compromiso con la memoria colectiva y la importancia de su trayectoria en la siguiente cápsula.
6: Elena Poniatowska es una periodista, escritora, cronista y activista mexicana de origen francés-polaco, destacada por su profundo compromiso con los que menos tienen y un agudo oído para escuchar las voces del pueblo.
12: Nació el 19 de mayo de 1932 en París, Francia. Sus primeros años transcurrieron en el contexto de la Segunda Guerra Mundial. En 1942, debido a la invasión nazi a Francia, Elena y su familia se trasladaron a México como refugiadas. Mi mamá me dio el mejor regalo, un país, declaró décadas después. Su formación formal fue breve. No pudo costear la universidad y optó por estudiar taquigrafía, una herramienta que más tarde definió su método de trabajo, la escucha atenta y la transcripción fiel de los testimonios de la gente. En 1953 se inició su actividad en el periodismo, oficio que la llevó a ser una de las mejores escritoras de género testimonial. En 1968 sucedió uno de los episodios más trágicos de la historia contemporánea de México, la masacre estudiantil del 2 de octubre. A partir de los testimonios de sobrevivientes, familiares y estudiantes presos en Lecumberri, Elena publicó en 1971 La noche de Tlatelolco, una obra que se convirtió en un referente generacional. Hasta la fecha, es uno de los libros más leídos en México sobre la represión contra los estudiantes. Tras los sismos de 1985, Elena documentó el surgimiento de una sociedad civil autoorganizada en su libro Nada, Nadie, las voces del temblor. Décadas más tarde, relató el movimiento de resistencia pacífica tras el fraude electoral de 2006 en Amanecer en el Zócalo. Elena Poniatowska también es narradora de las figuras femeninas más importantes del siglo XX mexicano, entre ellas Tina Modotti, Leonora Carrington y Las Siete Cabritas, Frida Kahlo, Nahui Olín, Pita Amor, Rosario Castellanos, María Izquierdo, Elena Garro y Nelly Campobello. Elena Poniatowska ha recibido numerosos galardones a lo largo de su carrera, en especial el Premio Cervantes, y es doctora honoris causa por múltiples universidades nacionales e internacionales. Sobre su experiencia como periodista y escritora, Elena ha dicho: "Le debo todo al periodismo, incluido mi amor a México, porque me obligó a conocerlo". Elena Poniatowska se ha sumado también en distintos momentos a la lucha por la justicia social y la defensa de la soberanía de México. En 2008 participó en el movimiento de las Adelitas, conformado por miles de mujeres que se movilizaron para impedir la privatización del petróleo. Por su intensa labor cultural, periodística y política, Elena Poniatowska se ha consolidado como una figura clave dentro de la historia de México y Latinoamérica. Y a sus 94 años, sigue escribiendo, cuestionando e impulsando que todas y todos contribuyamos a la defensa de la soberanía del país.
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4: Y ya iniciaron las audiciones para la segunda edición del concurso México Canta por la Paz y contra las Adicciones. Vamos a ver y a escuchar lo que nos comentó Miguel Trujillo, presidente del Consejo Mexicano de la Música, a un servidor y a Orlando Abasso.
15: La música siempre ha sido una herramienta muy poderosa para contar quiénes somos, y en México, nuestro país, además de acompañar nuestras fiestas y tradiciones, también ha servido para construir comunidad, transmitir emociones y abrir conversaciones importantísimas.
16: Y de todos esos temas y emociones nació un concurso binacional que se llama México Canta por la Paz y contra las Adicciones, que en este año llega a su segunda edición. Y para saber más, hoy nos acompaña Miguel Trujillo, que es el presidente del Consejo Mexicano de la Música.
17: Orlando, ¿qué tal? Al público, buenas noches. Este año va enfocado solamente a la música tradicional mexicano, regional mexicana, y también hubo una reducción en edades. El año pasado fue de 18 a 34, este año es de 18 a 29 años. Esta fue una decisión con la Secretaría de Cultura, son las edades en los programas para los jóvenes adultos,
15: okay.
17: 18 a 29, entonces fue alineémonos a esas edades Y el género, pues seguimos con el dedo en el renglón de hacer canciones que no hagan apología al crimen, al delito, que no lo glorifiquen.
16: Hay muchos cambios en México Canta. La vez anterior hubo 6 semifinales, en esta ocasión se reduce a 2, pero una es en Estados Unidos, la otra es en Sinaloa. Hay mucha descentralización, pero también quiere decir que hubo eco en todos lados.
17: Totalmente. Y fíjate que la primer semifinal va a ser el 23 de agosto en Los Ángeles, en el famosísimo Teatro Million Dollar, y después el 30 de agosto en el Esperanza Iris en Mazatlán. Y la gran final va a ser el 13 de septiembre en el Auditorio Nacional. Cerramos en el Zócalo.
18: ¿Qué?
17: Y se decía,
18: ¿cómo lo?
17: ¿En serio? Los ganadores se van a presentar en el gran evento del 15 de septiembre en el Zócalo. Así que estamos muy, muy felices. Le pedimos a todos los intérpretes o cantautores que por favor se inscriban en mexicocanta.gov.mx. Tienen hasta el día 10, es miércoles 10 de junio, para registrarse, de los 18 a los 29 años, que canten música regional mexicana o tradicional mexicana.
16: Ahí le van unas fechas a toda la audiencia para que se las aprendan. El anuncio del semifinalista de Estados Unidos sale el 24 de julio, para que estén ahí atentos si es que ustedes se inscriben. Y el anuncio de los semifinalistas de México sale el 31 de julio. Todos atentos, todas atentas, porque México Canta está de regreso.
18: ¿Qué tal, eh?
17: Estamos muy felices y yo creo que esto, como va a seguir por muchos años más, pero es importantísimo que todas aquellas personas que tienen este talento, esta inquietud de cantar, de presentar su proyecto, que utilicen México Canta como un escaparate para poder llegar a las personas.
7: La gente es talentosísima en nuestro país. Pero viste hace rato cantautores,
17: claro,
7: autores, cantantes,
17: intérpretes, claro.
7: Y la música mexicana está evolucionando todo el tiempo.
17: Y es muy importante también mencionar, este es para solistas, para duetos o para grupos. O sea, que pueden participar en cualquier configuración.
7: Oye, Miguel, ¿tienen redes sociales?
17: Sí, igual estamos en todas las redes sociales como México Canta y nos pueden buscar y ahí pueden estar pendientes de toda la información.
16: Pero claro, oye, es importante decir algo, ¿eh? Que lo crean. Yo fui testigo de primera mano. De
18: acuerdo.
7: Sí, tú estuviste ahí, al pie del cañón, sí, claro.
16: Realmente las historias son conmovedoras y cambia vidas. Ahí tiene a Sergio Maya girando. O sea, sí les dan seguimiento. Si ustedes quieren inscribirse, háganlo. Tienen hasta el 10 de junio.
17: Sí, imagínense, o sea, tener todo este proceso, que queden entre los finalistas, que pasen a la final y coronar toda esta etapa presentándose en el Zócalo. Digo, aparte que van a pisar un escenario que es tan importante, sí, como el Auditorio Nacional. O sea, hay muchos artistas que tienen sus carreras y que no han podido tocar en el Auditorio Nacional, ¿no? Y que estos 3 ganadores, 7 semifinalistas, se puedan presentar en el Auditorio Nacional es algo muy, muy bonito.
16: Miguel, seguiremos informando a lo largo de este proceso de México.
17: Pues muchísimas gracias y no dejen de inscribirse, por favor. Las inscripciones cierran el 10 de junio.
7: 10 de junio, muy bien. Y ya lo saben, por favor, no se vayan. Esto es La Hora Nacional, quédense con nosotros.
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5: Hemos llegado al final de esta primera media hora en La Hora Nacional, pero todavía tenemos mucho por compartir.
4: Y nos vamos con una frase de la escritora Rosario Castellanos que dice: la cultura no es un adorno, es una necesidad, porque entender nuestra historia, escuchar nuestras lenguas y abrir espacios a nuevas voces también es construir comunidad.
5: No se vayan, que ya volvemos, pero antes les mandamos saludos a Gemesa Electrificaciones en Toluca, Estado de México, José Luis Hernández Álvarez, Rafael Vázquez Castro, Francisco Segura, Raúl Robles en Fresnillo, Zacatecas.
4: También a Cecilio Godínez en Dolores Hidalgo, Guanajuato, Gabriel Dávila allá en Torreón, Coahuila, a Verónica Muñoz Centeno, Paloma Espinosa y Cris de Pachuca, Hidalgo.
5: Gracias por escribirnos, escucharnos y por ser parte de esta comunidad que construimos entre todas y todos. Recuerden que también estamos en YouTube, Facebook, Instagram, TikTok, X y Spotify.
4: Y también nos pueden contactar en el siguiente número, apúntenle: 55 34 83 42 39 o enviarnos un correo a lahoranacional@segov.gov.mx. Les deseamos a todos una gran noche y una excelente semana. 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

0: Y ya estamos de regreso en esta segunda parte de La Hora Nacional. Muchísimas gracias por continuar con nosotros.
1: Hablaremos del Día Mundial contra el Trabajo Infantil, una fecha que nos recuerda la importancia de garantizar infancias libres, seguras y felices.
0: Los niños Miranda Juárez y Damián Rodríguez nos presentarán a otra infante para enseñarnos un saludo en su lengua materna en nuestra queridísima sección La Hora Naime o La Hora del Corazón.
1: También tenemos un tema importantísimo: cómo prevenir el cáncer de próstata. Sí. En la música nos acompaña el cantante regiomontano Castro.
0: Y les hablaremos de la obra de teatro La Alacena, un emotivo monólogo que retrata la vida y obra de la pintora jalisciense María Izquierdo, revelando su historia en voz de la propia artista sobre el escenario.
1: Y tenemos una entrevista con el gran actor César Bono. Comenzamos con esta siguiente media hora.
2: Hola, ¿cómo están? Yo soy Castro, esto es Pestaña y estamos en La Hora Nacional.

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1: Es una fecha que nos invita a reflexionar sobre la importancia de proteger las infancias y garantizar condiciones dignas para que niñas y niños puedan crecer, jugar, aprender y desarrollarse plenamente. Escuchemos esta cápsula preparada por la Secretaría del Trabajo y Previsión Social.
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1: Y en la Hora Naime seguimos aprendiendo de esa diversidad gracias a las voces de niñas y niños que comparten palabras, saludos y expresiones en sus lenguas originarias. Vamos a escuchar a nuestro compañero Orlando Abad y a los niños Miranda Juárez y Damián Rodríguez.
3: Es la Hora Naime, tiempo de aprender del futuro de México y por supuesto nos encontramos con Damián y con Miranda. ¿Cómo estás, Miranda?
4: Bien, Mayepe.
3: Mayepe, Miranda, qué bueno que nos acompañas esta noche.
4: Sí, claro.
3: ¿Y cómo

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1: Te grabaste, muy bien. Será un buen momento para enviar a la cápsula, ¿no?
2: Sí.
1: Te toca.
2: No, pues, como decimos todas las horas, Naime, a la cápsula.
1: Y seguimos en la hora nacional.
2: Adiós.
3: Kili, hola. Mi nombre es Lupita Sánchez Camilla. Soy del barrio Santa Juanita, el depósito de San José de Rincón, Estado de México. Bienvenidos a la hora Naime, tiempo del corazón. Hoy vamos a aprender los saludos en la lengua ñar. Acompáñenme. Kimi, Kimi. Otra vez, Kimi. Te cuiden todas las mamás y papás, enseñarles a los niños y a las niñas lengua materna. Muchas gracias por todos los saludos y bendiciones a mí. Muchas gracias. Los quiero. Muchos corazones.
4: En nuestro país, el cáncer de próstata es uno de los más comunes. Cada año se diagnostican más de 25,000 nuevos casos y, lamentablemente, alrededor de 7,000 ocasiones terminan en un fallecimiento. Por eso es importantísimo prevenirlo. Vamos a ver y escuchar la entrevista que hicieron María Luisa y Orlando.
5: El cáncer de próstata es una de las enfermedades que más aquejan a los hombres.
6: Para ayudarnos a entender mejor este tema, nos acompaña la doctora Ana Scabuzzo, uróloga del Departamento de Urología Oncológica del Instituto Nacional de Cancerología. Muchas gracias, doctora, por estar aquí el día de hoy con nosotros.
7: Buenas noches a todos. Muchas gracias por la invitación a nombre del Instituto Nacional de Cancerología por sensibilizar acerca del cáncer de próstata.
6: Doctora, para comenzar, ¿qué es exactamente el cáncer de próstata y qué tan frecuente es actualmente en México?
7: El tumor de la próstata es la neoplasia más frecuente en el género masculino. Es una neoplasia que justo del órgano que es típico del hombre, el órgano que está abajo de la vejiga, un órgano que es el aparato genital reproductor, que puede enfermarse no solo de patología maligna como cáncer de la próstata, sino también por crecimiento, se puede enfermar por engrandarse. Es el tumor más frecuente actualmente en América Latina, en los hombres, también en México, y de los números que tenemos según GlobOCAN, que es nuestros datos oficiales de epidemiológico de cáncer, en el 2023 se diagnosticaron alrededor de 25,000 nuevos casos de cáncer de próstata, de los cuales alrededor de 7,000 han fallecido.
5: Son números grandes y son números que van preocupando. Estaría bueno saber a partir de qué edad debemos poner atención a ese órgano y a esos chequeos.
7: Hay que hacer un chequeo personalizado. O sea, es importante hoy en día, sobre todo por los hombres que han tenido familiares con cáncer. Y si han tenido más de uno o dos familiares con cáncer de próstata, que empiecen ya a los 40, 45 años a medirse su antígeno prostático. ¿Qué es el antígeno prostático? No es un marcador específico del tumor de la próstata, sino es una proteína que puede elevarse en el tumor de la próstata. Y después de esta sencilla práctica de medición del antígeno prostático, acudir con el especialista, con el urólogo o la uróloga, para revisión completa. O sea, sugerimos en los 40, 45 cuando hay familiaridad. Si no hay familiaridad, a los 50 años ya por lo menos empezar a hacer su chequeo anual.
6: Doctora, ¿qué otros factores de riesgo existen que puedan aumentar la posibilidad de padecer un cáncer de próstata?
7: El primero es la edad, es un tumor que aumenta de frecuencia con la edad, es decir, es más frecuente en los hombres adultos mayores, porque por eso decimos mayores de 50 años, y la familiaridad, sin olvidar la etnia, o sea, los hombres que son de descendencia africana tienen más riesgo de padecer de cáncer de próstata, pueden presentar cáncer de próstata ya en edad temprana.
5: ¿Qué avances hay en cuanto a tratamiento? Porque es importante checarnos y que si es a tiempo, se trate a tiempo, porque hay gente que igual por el temor o por desconocimiento como que lo va dejando pasar.
7: Exacto, Orlando, dijiste una cosa muy importante, en los últimos 20 años ha habido muchos cambios en los tratamientos. Hemos tenido

0: nuevas armas para luchar contra este cáncer. De hecho, la mortalidad ha sido disminuyendo en los últimos años, porque si detectado a tiempo, si se hace un diagnóstico precoz de esa enfermedad, se puede ofrecer un tratamiento con intención curativa, es decir, el paciente puede ser sometido o a tratamiento quirúrgico o a tratamiento localizado como radioterapia. Y también en las fases más avanzadas, en las cuales el tumor se ha salido del órgano, se ha dado sus metástasis, tenemos hoy en día muchas armas para poderlo combatir.
1: Cualquier cosa lo podemos checar en la página del instituto, ¿verdad?
0: Exacto. En la página del instituto hay una sesión dedicada a Opus, que es el programa que tenemos en el instituto, que se dedica a hacer el diagnóstico precoz de cáncer de próstata y a tratar de forma multidisciplinaria el tumor de la próstata.
1: Perfecto, pues ya lo sabemos.
2: Continuamos con la Hora Nacional.
3: Hoy abrimos el telón para hablar de La Alacena, una obra que invita a mirar hacia adentro, a los recuerdos, a lo que guardamos. Es un monólogo sobre la pintora mexicana María Izquierdo.
4: Está escrito y dirigido por Tania Huntington y protagonizado por Adriana Moles. Y para conocer más de esta propuesta escénica, nos acompañan aquí en La Hora Nacional.
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4: Hoy vamos a hablar de La Alacena, una obra que nos hace mirar hacia adentro. Es un monólogo sobre la pintora mexicana María Izquierdo.
2: Sí, que está escrito y dirigido por Tania Huntington y protagonizado por Adriana Moles. Tania nos acompaña en La Hora Nacional. ¿Cómo estás? Bienvenida.
6: Ah, pues encantada de estar aquí. Mil gracias por recibirme en La Hora Nacional.
4: Es un gusto que estés aquí con nosotros. Cuéntanos un poco de La Alacena, ¿no?
6: Bueno, en realidad es una obra unipersonal que busca un poco revelar la gran figura que era María Izquierdo, porque yo siento que mientras mucha gente conoce muchísimo acerca de ciertas pintoras, María Izquierdo es una figura muy sorprendente y muy importante. Entonces pensé, pues ya era hora de darle también su hora sobre las tablas.
4: Si no mal recuerdo, María Izquierdo fue la primera pintora que expuso fuera de México, ¿no?
6: Así
4: y a
6: es,
4: gran escala, además. Uh-huh. Eso es un gran logro, y más si estamos hablando de algo que sucedió a finales de los años 20, principio de los años 30.
6: Totalmente. La primera mujer en exhibir su obra en una exhibición individual en los Estados Unidos, uh-huh, ¿no? Allá en Nueva York.
2: ¿En qué parte de la vida de María Izquierdo se cuenta esta historia? Porque pues hay gente que prefiere en ya años posteriores hacer un recuento de la vida, o quizá una María Izquierdo más joven. Cuéntanos qué María Izquierdo es la que nos habla en La Alacena.
6: El concepto que manejamos es que aparece María en el limbo para contar su vida entera al público. Así que empezamos literal en la infancia y vamos como uniendo episodios y están ligados a objetos de utilería. Y además esos objetos que fueron diseñados por una joven artista excepcional, Yurama se llama, se parecen a los motivos pictóricos de María Izquierdo, ¿no? Entonces, como si sacara de una alacena pintada por ella objetos relevantes que nos remiten a estos como momentos biográficos.
2: No, padrísimo. Uh-huh.
4: No, y además tú diriges y la dramaturgia también es tuya, ¿no?
6: Así es.
4: ¿Por qué hacer esto acerca de María Izquierdo?
6: La idea surgió de parte de una invitación de una joven titiritera que se llama Marisol Courvier, que estaba ahí en la Escuela de Teatro en Jalapa, y se sacó jóvenes creadores para hacer algo sobre María Izquierdo. Me pidió el guión, lo hice con muchísimo gusto, pero a la hora de ver el resultado pensé, estuvo espectacular, pero no puedo dejar de pensar que esto funcionaría muy bien con una actriz, para lo que viene siendo la empatía con el público, la relación directa y todo eso. Entonces decidí volver a montarla ya como obra unipersonal o monólogo.
2: ¿Cómo hiciste para saber qué entraba, qué no entraba, qué era lo que sí o sí se tenía que contar?
6: Como que se cobró una relevancia interna, porque además partimos como del ámbito del circo, porque María Izquierdo, si conocen su obra pictórica, amaba el circo. Es un tema que viene de una manera recurrente. Entonces pensé, pues dentro de esa arena o rueda cabe todo, ¿verdad? Y elegí además que fuera una obra que tuviera muchísimo sentido de humor.
2: Claro.
6: Y así como mantener al público y llevarlos pues desde la risa hasta el llanto y todo lo que viene de por medio. Claro, para eso se necesita una actriz formidable, y afortunadamente Adriana Moles es esa actriz.
4: ¿Por qué dirías tú que la gente tiene que ir a ver esta obra acerca de María Izquierdo?
6: Pues yo siento que la gente que la ha visto hasta el momento, que incluye pues un público muy variado y que incluye a la nieta de María Izquierdo, que la vino a ver, ella estaba fascinada, ¿no? Porque dijo que sí, le parecía que esta actitud tan jalisciense, tan resiliente.
4: Es que es otra cosa también.
6: De que María Izquierdo sufrió tantas cosas, pero nunca se quedó para abajo, nunca se dejó tirada, sino que siempre seguía por delante. Como que ese es el mensaje que queremos mandar.
4: Muy claro. Bien.
2: ¿Y dónde podemos ir a ver este mensaje? ¿En qué teatro, qué días y hasta cuándo están?
6: Estamos en la Sala Novo todos los sábados, de este sábado hasta mediados de junio, hasta el 13 de junio.
4: Ahí en Coyoacán,
6: además. En Coyoacán, qué bien, sí, mira. En la del Carmen, digamos. Ahí.
4: Ajá, sí, sí, sí.
6: Y a las 6 de la tarde. Y como ya sabrán, la Sala Novo también ofrece todo tipo de opciones de descuentos para estudiantes, gente de la tercera edad, etcétera. Así que pues esperamos que se animen a venir a ver a María Izquierdo en todo su esplendor.
2: Pues qué ganas de ir a verla. Muchísimas gracias por acompañarnos.
6: Están muy invitados, ¿no? Y muchas gracias por recibirme.
4: Al contrario, Tania, muchísimas gracias por visitarnos todos nosotros. Un gustazo y un gustazo que sigan con nosotros. Por favor, no se vayan.
3: Y tenemos una entrevista con el gran actor César Bono.
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4: Bueno, pues hoy tenemos el honor de recibir a un verdadero pilar de la actuación en México, nuestro país. Un hombre que ha marcado generaciones con su talento, con su carisma y con su trayectoria. El primer actor, César Bono. Y nos da muchísimo gusto tenerlo con nosotros para platicar de uno de los montajes favoritos del público.
2: Sí, que es Defendiendo el Cavernícola, ¿no? Una obra que a lo largo de los años se ha convertido ya en un clásico del humor. César, muchas gracias por estar aquí. Qué honor que nos acompañes en la Obra Nacional.
7: El honor es para mí. Y ya he estado en estos años de actor otras veces en la Hora Nacional. Y de verdad que es un honor para la gente cuando te invitan a un programa, porque no cualquiera.
4: Y además que vengas a hablar de Defendiendo al Cavernícola, una obra que lleva ¿cuántos años en cartelera, César?
7: Si Dios me da vida para el 11 de octubre, son 25 años.
2: 25 años.
7: Estrené el 11 de octubre del 2001.
4: Y el teatro, además, es difícil que una obra dure tanto tiempo en cartelera.
2: A ver, cualquier proyecto, 25 años para cualquier proyecto es una eternidad.
7: Sí. Aparte de los años, lo que hace muy especial el proyecto del Cavernícola es que estoy yo solo. Y algo que es curioso es que me dicen, te voy a ver en la obra y luego te veo en el camerino. Y digo, no tengo camerino. Me dice, ¿cómo no tienes camerino? No tengo. ¿Sabes por qué?
4: ¿Por qué?
7: Porque entro a la escena y no vuelvo a salir. ¿No? ¿Para qué quiero camerino?
2: Y ahí te vas a tu casa.
7: Sí, ¿no? Sí. Pues nomás me quito una camiseta que uso de Animal Print. Me la quito y ya estoy para irme a la casa.
2: Oye, César, ¿qué crees que tiene el Cavernícola que ha logrado estar tanto tiempo vigente?
7: Mira, el autor, que es un neoyorquino, el cuate este se llama Rob Becker y es un cuate como de 2 metros y con cuerpo como de fútbol americano. Él ya llevaba 12 años y medio en Broadway. Nos decían, bueno, si el gabacho lleva 12 años y medio en Broadway, ¿ustedes cuáles son sus expectativas? Y los tres al unísono decíamos, durar la mitad. Que después de la entrevista, entre nosotros tres decíamos, ¿a poco crees que 6 años? Y ninguno creía, ninguno. O sea, nomás dio sicones. Ojalá la mitad, no, hombre, una obra en México, 6 años, jamás. Héctor Bonilla, que todos lo recordarán.
4: Sí, claro, gran
7: director,
4: sí.
7: Y gran director, le decían, ve a ver la obra en Nueva York, porque este cuate, el Rob Becker, está grueso, lleva 12 años y medio. Y decía, no voy. Le decía, ¿por qué no vas? Y decía, porque yo la voy a hacer mejor.
2: Ah, ¿qué tal?
7: ¿Y qué creen? Fui yo a Nueva York. Le decían que ahí estaba el Cavernícola mexicano. Y entrando me dice, oye, ¿qué director tan bueno tienes? Y le digo, ¿por qué? Y dice, porque hizo algo que a mí no se me ocurrió, que es lo siguiente. Él, para que tú estrenaras su obra, te exige que pongas un video donde él sale con su esposa. Tú nada más quitas a la esposa de él y pones a la tuya. Todo eso, dijo Héctor Bonilla, en lugar de imaginarlo, voy a poner a su esposa en videos. Entonces, aparte del video que te exige Rob Becker, dejo a mi esposa muchas veces que me insulta y cosas increíbles dentro de la obra. Y lo vio él y dijo, ¿cómo no se me ocurrió?
2: Claro.
7: Le hablé a Héctor. Ajá. Y le dije, qué chingón. Ay, perdón.
4: Qué chido.
7: Qué chido eres, porque sí le hiciste mejor.
4: En esta obra que lleva ya más de 20 años, pues obviamente ha habido cambios. ¿Cómo los logran ya sin la presencia de Héctor? ¿Tú tienes algo que ver ahí? ¿Los guiones, la situación mundial en México?
7: Cuando un libreto es bueno, ni le quites ni le pongas. Mentira de que los actores se nos ocurren cosas muy buenas. No. Los que son muy buenos son los escritores, no los actores. Defendiendo al Cavernícola funcionó muy bien gracias a Rob Becker. Y gracias a Héctor Bonilla, que la dirigió muy bien, pero no a César Bono.
4: No, maestro.
7: No, te lo juro. Mira, los actores somos pesados en el sentido de somos inmortales. Inmortales, no más los personajes. Cuando César Bono esté muerto y alguien ponga Defendiendo al Cavernícola, la obra va a seguir vigente y yo ya voy a estar en otro lado. Brincos diera
4: y
7: yo.
4: Ay, maestro, pues mire, aquí en nuestros corazones va a vivir por siempre y los de muchos mexicanos. Muchas gracias, César.
7: Felicidades. Gracias a ustedes.
4: Y gracias a ustedes. No se vayan.
7: Que estén bien. Gracias.
2: En Monterrey sigue creciendo una nueva generación de artistas que están mezclando géneros y sonidos para crear nuevas propuestas en la música mexicana. Hoy vamos a platicar con un cantante y compositor que poco a poco ha ido armando su proyecto musical.
4: Él es Víctor Hugo Castro Estrada, mejor conocido como Castro, con Z, eso es muy importante. Artista regio montano que está presentando nueva música y arrancando una etapa muy importante en su carrera. Castro, bienvenido a la Hora Nacional.
8: Muchas gracias, pues muy contento, gracias por recibirme aquí y pues emocionado porque traemos nueva música, una nueva etapa independiente y pues emocionado por este nuevo camino.
2: Sí, es que además es padre cuando músicos que han tenido un camino largo para llegar a donde están, están contentos y tranquilos en el lugar al que llegaron, ¿no? Entonces, sí. Queremos pedirte un poquito que nos platiques cómo empezaste y cómo llegaste hasta acá.
8: Pues mira, yo empecé, o sea, en la música desde la casa. O sea, en mi familia todos son músicos o cantan o algo hacen relacionado a la música. Entonces, siento que caminar, aprender a comer, a hablar, fue lo mismo que aprender a hacer música. Y pues bueno, todo eso ya cuando estaba en la secundaria empecé a escribir porque me enamoré. Y
4: ¿de la música o de alguien? ¿Le escribiste canciones?
8: De alguien y de la nada salió como que se me ocurría hacer canciones.
4: Ajá.
8: Y luego mi papá ahí me empezó a... Mi papá era el mayor de sus hermanos y a él le tocó la generación que no lo dejaron ser músico y como que no, eso no, y así. Luego su hermano menor sí también quiso hacer lo mismo. No lo dejaron, pero él sí no le importó y se dedica a la música. Y es Charlie, que es lo que estaba platicando.
4: Es tu tío Charlie de Jumbo.
8: De Jumbo,
4: bajista,
8: sí.
4: Bajista de Jumbo, sí, ajá.
8: Y pues ya el hecho de Charlie, pues como que en la, o sea, en la historia de la familia, como que abrió la puerta de que sí podíamos hacer música, ¿no? Entonces ya yo en la secundaria, yo escribía, mis amigos se sabían mis rolas, en los recreos me cantaban las rolas, así. Pero no había ninguna intención de hacer música como tal, como afuera, nomás era de cotorreo, en la carne asada o así. Y mis amigos fueron
4: ¡qué planazo! ¿No?
8: Claro, claro, ajá. ¿No? Y mis amigos me decían de que, oye, ¿por qué no estás haciendo de qué música? ¿Por qué no lo sacas? Y ya fue hasta como la prepa que decidí sacar mis primeras canciones. Me vengo para acá a la Ciudad de México y empieza como este camino más como profesional desde esta parte. O sea, me tocó colaborar con artistas que yo creo que en la independencia no sé qué tan rápido los hubiera conocido, pero en el primer disco tuve ahí colaboración con Leonel García, que mira, pues para mí era como que...
4: ¿De Sin Bandera?
8: De Sin Bandera, sí, con Leonel, con Bruce, es otro artista de mi generación.
4: Buenísima, sí.
8: Con
4: genial.
8: Marisa Moore también.
4: Ah.
8: Y pues bueno, esas fueron mis primeras tres colaboraciones de ese álbum, que, no sé, a mí me, pues me hacían muy contento, ¿no? Yo creo que más que si la canción tenía éxito o no, yo el simple hecho de sentarme en una sala a escribir con esos autores, pues era bien chido. Y yo creo que la primera vez que salí de Monterrey para acá a la ciudad, mi depa estaba vacío, no tenía ni un mueble, pues fue cuando hice la collab con Leonel.
4: Pero mira, mucho bla, bla, bla y poca música.
2: Solo dinos antes de que nos interpretes unita canción, ¿cómo se llama el disco?
8: El disco se llama Matea.
2: Buenísimo. ¿Está en plataformas?
8: Ya está en plataformas. Sí, Matea son las cinco emociones que tenemos: miedo, amor, tristeza, enojo y alegría.
4: Ah, wow.
2: Padrísimo.
4: ¿Tus redes sociales cuáles son?
8: Castro con Z en todas las...
4: Perfecto. Pues ahí está. Castro, muchísimas gracias por visitarnos aquí en La Hora Nacional.
8: Muchas gracias.
4: Gracias a ustedes y no se vayan, que viene lo bueno.
8: Ah, muchas gracias.

0: que tú la puedas
1: decir. Y como decía Bill Shankly, ex entrenador escocés del Liverpool FC, algunos creen que el fútbol es cuestión de vida o muerte. Yo les aseguro que es mucho más serio que eso. Una frase que con ironía y pasión refleja la intensidad con la que este deporte se vive en todo el mundo.
2: Y es que en esa intensidad se entiende que el fútbol no solo se juega por un equipo o por un país, sino por la emoción, la esperanza y los sueños de millones de personas que lo sienten como propio.
1: Y así, con esta reflexión nos despedimos. Muchísimas gracias por acompañarnos en esta noche en la Hora Nacional. Sigan disfrutando de esta pasión del fútbol y de la semana futbolera. Hasta la próxima.
2: Nos vemos y escuchamos el próximo domingo. Buenas noches.
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0: todas y todos, ¿qué tal? Feliz domingo, bienvenidas y bienvenidos a 40 Global Show, en nuestro primer programa ya del mes de junio, con las canciones que más suenan en todos nuestros países, aquí en la mayor comunidad de radio musical en español del planeta. A este le llamaremos 40 Global Show 544, que son las semanas que llevamos uniendo a Chile, Argentina, México, Costa Rica, República Dominicana, Ecuador, Guatemala, España, Panamá, Colombia y Estados Unidos. 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
1: 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Te habla Ozuna y con mi amigo Tony Aguilar en los 40 Global Show. Así que te lo dicen en el grito claro, Ozuna. Creo que

0: Comenzado 40 Global Show 544 en todos nuestros países. Lo hemos hecho con Ozuna, nuestro queridísimo hermano boricua, el negrito de ojos claros, con Mi Yo de Antes. Así es como se llama lo nuevo de Ozuna para comenzar este 40 Global Show, donde vamos ya a repasar las tres canciones que más suenan en toda nuestra cadena esta semana. 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
0: Y la tercera es la de Huntrix. El tema Golden vuelve a subir al podium de honor con esta canción que está en la lista de Costa Rica, Guatemala, Estados Unidos, España, Colombia, Chile, México y República Dominicana. Golden.

0: son las K-Pop Demon Hunters, las Huntrix con la canción Golden. Y atención, porque también tenemos K-Pop en la segunda canción que más suena en la cadena, porque son ellos, BTS, con el tema Swim, que está lista en Guatemala, Estados Unidos, España, Colombia, Argentina, Chile, Ecuador, Panamá, México, República Dominicana. Y ojo, porque luego en la segunda hora tendremos la sección de K-Pop, pero de momento ya hemos oído dos temas de ese estilo.
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1: Por tanto, las tres canciones que más suenan durante esta semana, en la primera de junio, en la cadena son las siguientes. La tercera, la de Huntrix, Golden. La segunda, la de BTS, Swim. Y la primera sigue siendo la canción que más suena en la cadena, la de Bruno Mars, I Just Might, que está en la lista de Costa Rica, Guatemala, Estados Unidos, España, Colombia, Argentina, Chile, Ecuador, Panamá y República Dominicana.
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0: Dejamos a Shakira y BL con el tema Algo Tú. Está en lista en Guatemala, Estados Unidos, España, Colombia, Argentina, Chile, Ecuador y Panamá. Luego en la segunda hora escucharemos su canción para el Mundial de Fútbol que ya comienza esta semana. Y precisamente desde Estados Unidos, una de las tierras de la Copa Mundial de la FIFA de este año, tenemos hablando ya a Taylor Swift con The Fate of Ophelia.
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0: Ahí estaba el dancehall de Ryan Castro y Capo La Villa. Esta canción está lista en Guatemala, Estados Unidos, España, Colombia, Argentina, Panamá y República Dominicana. Y ahora escuchamos a Joe con su End of Beginning. Esta canción está lista en Estados Unidos, en los 40 de España, en los de Colombia, en los de Chile y en los de México.
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0: Acabas de escuchar Inglés en Miami, la canción de Rawayana y Manuel Turizo. Bueno, ahí está el colombiano colaborando con los venezolanos. Y precisamente desde Venezuela, nuestro invitado de la semana ya está aquí.
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0: Te hablamos del hitmaker Yorgaki, que por supuesto todos conocimos con la canción Capaz Merenguetón junto a Ale. Bueno, pues esto es lo que me ha contado en su visita a nuestro estudio.
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0: España, Latinoamérica, Estados Unidos, también ahora en los 40 Global Show. Digo también ahora porque Yorgaki ya había estado aquí naturalmente, pero aún no estábamos en USA. ¿Cuándo piensas en dar ese paso? ¿En qué momento dices, bueno, tío, a partir de ahora también voy a cantar?
2: Fui a República Dominicana en febrero, el 6 de febrero, y llegué allá y yo estaba así como que, bueno, no sé qué hacer, pero sé que voy a encontrarme con la playa y el mar y disfrutar y ver qué sale en la música. Y de repente encontré como este sabor dentro de los tambores, dentro de RD, como que volviendo a esa música rápida también. Y fue como un viaje que tuve de encontrarme de nuevo.
0: La canción que has lanzado como Focus Track este fin de semana, como estreno junto al gran BL.
2: Estaba yo hablando con Brandon y fue como que, vente para Barranquilla. Y fui para Barranquilla. Y ahí como que estuvimos compartiendo, estuvimos como que súper de relajo. Y luego a las semanas yo le llamé y le dije, mira, ¿quieres hacer esto juntos? Y es la única colaboración aquí en el disco que para mí es demasiado especial, hacerlo con un pana.
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1: Ahí tenías Abusadora, Tambores, la canción de Yorgaki, que está en su lanzamiento en solitario. Y recuerda que la entrevista completa la puedes disfrutar en nuestro canal de YouTube de Los 40. Ahora esto sigue y lo hacemos con la superestrella Aitana. La canción está en la lista de Costa Rica, Guatemala, Estados Unidos, Argentina y, por supuesto, en su tierra, España.
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0: Bad Bunny con Debí Tirar Más Fotos sonando en los 40 Global Show, que está de tour en España. 10 noches en el Estadio Metropolitano de Madrid. Bueno, pues luego un poquito más de Bad Bunny para celebrar lo bien que le ha ido ese tour. Antes a bailar con Ray y Where's My Husband.
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23: Revista del Consumidor Radio. ¿Sabías que un mal uso de tu rastrillo desechable no solo acorta su vida útil, sino que también favorece la aparición de bacterias? Cuidar tu piel empieza desde saber elegir el producto correcto en el supermercado.
24: Además, si viajas a alguna de las sedes de la Copa Mundial 2026, te compartimos las mejores opciones para mantenerte conectado. De esto y más platicamos hoy. Quédate en Revista del Consumidor Radio.
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23: Los rastrillos desechables son herramientas de afeitado que tienen como objetivo ofrecer una opción práctica, higiénica y económica para el cuidado personal. Este tipo de productos son de uso limitado, ya que dependiendo de su calidad, pueden durar de 5 a 10 afeitadas.
24: Su bajo costo los vuelve ideales para viajes o uso ocasional. Además, su distribución es amplia, pues se encuentran en supermercados, farmacias o tiendas de conveniencia. Están fabricados principalmente de plástico, lo que puede facilitar su manejo. Cuentan con un mango, un cabezal con navajas preinstaladas de acero inoxidable y una banda lubricante.
23: En el mercado podemos encontrar modelos para mujer y para hombre, y aunque la tecnología es similar, cada tipo de rastrillo se segmenta por género para adaptar su forma y banda lubricante a diferentes zonas del cuerpo. Esta segmentación responde a las necesidades prácticas y estrategias de marketing, que suelen reflejarse en los precios, ya que los productos de mujer mujer son más caros que los de hombre.
24: Para ayudarte a elegir mejor, el Laboratorio Nacional de Protección al Consumidor puso a prueba la resistencia y desempeño de 26 modelos distintos, 13 modelos para mujer y 13 para hombre. Se realizaron distintas pruebas para comprobar que los empaques incluyeran la información comercial en español de acuerdo con las normas oficiales mexicanas. También se revisó a detalle el estado de las navajas, analizando el estado original del filo y que estuvieran libres de oxidación o cualquier daño.
23: También se determinó la carga máxima de los mangos antes de romperse. En este caso se convocó a un panel de personas consumidoras que calificaron aspectos como la efectividad en el afeitado, la experiencia de uso y el cuidado y protección que brindan a la piel.
24: En el caso de los rastrillos para mujer, los resultados fueron los siguientes. Todos los modelos analizados presentaron su información comercial correctamente. El modelo de la marca Chedraui presentó imperfecciones en las hojas, navajas. Tres modelos de Gillette, dos de Equate, Chic, Envisage y Big obtuvieron la excelencia en la prueba de cuidado y protección de la piel. Los productos que calificaron con excelencia al promediar todas las pruebas fueron Big, Envisage, Chic y tres modelos de la marca Gillette. Recuerda que la calidad puede ser la misma, pero el precio no. Por ejemplo, el paquete de Chic cuesta 161 pesos y trae cuatro piezas. Estarías pagando 40 pesos por rastrillo. Por su parte, el paquete Gillette Venus Extra Suave cuesta 154 pesos, pero al traer menos piezas, cada rastrillo te cuesta 77 pesos, casi el doble. Por eso es importante que compares los precios y desempeño de cada producto.
23: Ahora, en el caso de los rastrillos para hombre, se encontró que todos los modelos presentaron correctamente su información comercial. Tres modelos presentan imperfecciones en las navajas, Chedraui y dos de la marca Daycare. Cuatro modelos calificaron con excelencia en la prueba de cuidado y protección en la piel, tres de la marca Gillette y uno de la marca Envisage. Es importante evaluar el desempeño y el costo por unidad antes de elegir. Por ejemplo, en el paquete Envisage, calificado con excelencia, cuesta 40 pesos y contiene dos piezas. Estarías pagando 20 pesos por rastrillo. Por su parte, el paquete Big de cuatro piezas cuesta 107 pesos, lo que eleva el costo a 27 pesos por cada pieza.
24: Usa tu presupuesto de manera inteligente. Presta atención a las recomendaciones de compra y uso. Compra tus rastrillos en comercios establecidos y revisa que el empaque esté en buenas condiciones. Guarda tu comprobante en caso de que necesites realizar algún cambio por defectos de fábrica. No compartas el rastrillo con otras personas, aunque sean de tu propia familia. Cámbialo cuando notes que necesitas hacer más presión para rasurar adecuadamente.
23: Usa gel o crema para afeitar. De esta forma tu piel sufrirá menos. Usa crema sin fragancia o aloe vera para cuidar tu piel después de afeitarte. Déjalo secar después de utilizarlo. La humedad puede dañar las navajas. Guárdalo en un lugar limpio y sin humedad después de usarlo.
24: Tu elección va más allá de la marca. Se trata de calidad, precio y sobre todo responsabilidad. Al terminar la vida útil de tu rastrillo, no olvides desecharlo de forma segura. Envuélvelo en material resistente o colócalo dentro de un envase vacío para evitar que las hojas queden expuestas. 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
23: Boletos digitales, mapas, transportes, pagos y hospedaje dependen del acceso a datos móviles. Pero, ¿sabes cómo mantener la conexión al cambiar de ciudad o país sin agotar el saldo, pagar cargos inesperados o perder tu número? Para controlar el uso de tus datos móviles y evitar gastos excesivos en tu celular, tienes que saber qué es lo que estás usando.
24: Si cruzas la frontera y quieres seguir conectado, el servicio de roaming permite que tu número funcione fuera de México, ya que al momento de pisar suelo extranjero, tu celular se conecta a la red de otro operador para que no dejes de postear ni de llamar.
23: Es importante que tomes en cuenta que las tarifas internacionales suelen ser más elevadas, dependiendo de tu plan o operador y país que visites. El cobro puede ser por cada minuto, mensaje o megabyte que uses.
24: Si el roaming no es para ti, sigue estas recomendaciones. Primero, revisa si tu plan ya lo incluye. Y si no es así, desactiva la opción en tu configuración, porque al cruzar la frontera, el equipo podría conectarse automáticamente y generar cargos imprevistos.
23: También verifica cuál es tu línea predeterminada para llamadas y datos. Así evitarás activaciones por error y costos adicionales. Viaja con información y evita sorpresas con la cuenta.
24: Ahora hablemos de las eSIM, un chip digital que se descarga mediante un código QR o una aplicación.
23: Este puede incluir llamadas y mensajes o solo datos. Su ventaja es que te permite conservar el número habitual, ya que los dispositivos pueden manejar dos líneas simultáneamente, la física y la digital.
24: Para viajes internacionales, muchas personas optan por una eSIM regional que les brinda datos móviles y simultáneamente mantiene la línea original exclusivamente para llamadas importantes o emergencias.
23: Presta atención, sigue estos tres pasos clave. Primero, verifica qué incluye exactamente el servicio. Segundo, revisa a detalle los términos y condiciones. Y tercero, confirma quién es el proveedor y bajo qué esquema opera.
24: Toma en cuenta que no todas las eSIM cumplen con los mismos requisitos regulatorios que los operadores tradicionales. Por eso, antes de pagar, lo mejor es informarte bien.
23: Por ello, te traemos una guía rápida para que sepas si debes usar roaming o una eSIM. En caso de que uses roaming antes del viaje, verifica si tu plan incluye Estados Unidos y Canadá. Confirma si se activa de manera automática y revisa muy bien los límites de uso y las tarifas adicionales. Ya cuando estés en tu destino, activa el roaming solo si lo necesitas. Monitorea constantemente tu consumo desde la app de tu operador. Y cuando por fin regreses a casa, desactiva el roaming si ya no lo vas a usar. Y revisa cuidadosamente tu factura.
24: En cambio, si eliges la opción de la eSIM, toma en cuenta lo siguiente. Antes de empacar tus maletas, verifica la compatibilidad y confirma que tu equipo esté desbloqueado. Compara planes regionales para Estados Unidos, México y Canadá. Descarga y activa la eSIM antes de salir de viaje. Durante tu estancia, configura la eSIM como tu línea principal de datos. Desactiva el roaming en tu línea principal y monitorea el consumo de datos en el plan que contrataste. Y al volver a tu hogar, elimina la eSIM temporal si solo era para el viaje y verifica que tu línea principal vuelva a ser la predeterminada.
23: Una estrategia que puede funcionarte es mantener tu línea física activa para cualquier emergencia y utilizar una eSIM regional para el consumo intensivo de datos.
24: Recuerda que la conectividad la vas a necesitar para todo, desde mostrar tu boleto digital hasta encontrar a tus acompañantes. Lo mejor es conocer todas las variantes, porque solo tú puedes decidir qué opción se adapta más a tus necesidades.
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0: Me encanta lo nuevo de Ella Tower. Bueno, me encanta ella en general. Hasta el fin del mundo es como se llama esta canción de esta artista desde Colombia. Y ahora escucharemos a Taylor Swift de nuevo, pero con el single Oh Polite, que está en la lista de Guatemala, España, Argentina, Ecuador, México y República Dominicana. Y luego volveremos a Colombia, pero con Carlos Vives. 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
1: La canción de Carlos Vives, Te Dedico, que también suena aquí habitualmente en los 40 Global Show, al igual que la de Danny Ocean y Sech. Aquí tenéis Pretty. El tema sigue en lista en Guatemala, Estados Unidos y los 40 de Chile.
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Dejamos a Summer con Back to Friends, que todavía se mantiene en la lista de Guatemala, España y México. Y aquí llega Manuel Turizo de nuevo, en este caso por un pendejo no se llora su bachata, Salud mi reina, que está en su último disco a Pambi.

0: Nainit y luego con Shakira y Burna Boy para celebrar que ya llega la Copa Mundial de la FIFA. Esa es su canción original de este año, que ya está en la lista de Argentina, Chile, Ecuador, Panamá y México. Dai Dai, Shakira y Burna Boy. Y ahora vamos a volver a disfrutar de la música de Rels B en su último lanzamiento. Ya te la puse en su día. Se titula Lleva al Sol.
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0: Después del bolero precioso de Bruno Mars, Risk It All, que sigue la lista de Ecuador, Panamá y México, vamos a escuchar a los colombianos Morat con su single Tu Cárcel, que también está en la lista de Estados Unidos, Argentina, Ecuador, Panamá, México y República Dominicana. Y luego abriremos ya la sección de K-Pop.
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1: Pues sí, vamos allá con la música que nos llega desde Corea del Sur. En este caso, qué alegría poder disfrutar ya, conmemorar el 18 aniversario ya desde su debut del grupo SHINee. Esta es la canción que le da título a su sexto EP, Atmos, que hoy son protagonistas de la sección de K-Pop. SHINee.

Ahí tienes a Shiny, en este regreso que presenta un ambiente onírico y fresco al ritmo de ese sonido del house electrónico. Como te he dicho, este trabajo conmemora el 18 aniversario desde el debut del grupo y destaca por el regreso del integrante Kay a las actividades grupales tras una pausa de 6 meses.

0: Con Shiny cerramos ya la sección de K-Pop. La semana que viene más aquí.
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0: Y esta semana Rosalía ha tenido que posponer, cancelar algunos shows que tenía en Miami y en Orlando por una emergencia familiar. Le deseamos lo mejor a nuestra querida Rosalía. Aquí está junto a Yaritza y su esencia, La Perla, que está en la lista de Costa Rica, Guatemala, Estados Unidos, España, Argentina, Chile y República Dominicana.
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1: Drop Dead, Olivia Rodrigo. Caemos muertos con ella y canciones como esta que está en la lista de los 40 de Guatemala, España, Argentina, Ecuador, México y República Dominicana. 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

0: Bailando con Bad Bunny en Nueva York para despedirle después de esas 10 noches en Madrid con los 40. Ha sido increíble tener a Bad Bunny tantos días con nosotros en el Estadio Metropolitano en Madrid. Seguiremos, por supuesto, el resto de la gira por el planeta y ahora te voy a poner a Mike Towers con su último éxito, Una Nada Más, que ya te pinché la semana pasada y que fue precisamente el primer invitado de Bad Bunny en Madrid. Mike Towers.
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0: Pues con Alex Warren y Fever Dreams, un nuevo single del chico de Ordinary que está en la lista de Guatemala, España y República Dominicana. Te decimos hasta la semana que viene aquí en los 40 Global Show. Volveremos en toda la cadena, en la mayor comunidad de radio musical en español del planeta. Los saludos de nuestro querido productor, el gran Félix Castillo. Yo soy Tony Aguilar. Que tengas una buena semana llena de paz y amor. 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

Hoy es lunes 8 de junio. Arranquemos la semana juntos a través de los 40. Espero que hayas tenido un excelente fin de semana, que tengas, o que hayas tenido, mejor dicho, la oportunidad de recargar la pila, conectar contigo, la naturaleza, estar con la familia, hacer algo divertido, algo relajante. Y si no, bueno, pues espero que en esa semana tengas oportunidades de escape para que puedas equilibrar tu energía y estés siempre al 100. Pero bueno, hablando de energía, la música que tenemos en esta madrugada está bastante bien. Está muy ad hoc para empezar la semana. Soy arroba Lucero Gama y a partir de este momento, 6 horas de música continua contigo aquí en Los 40.

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0: Bandita querida, sea todo el mundo bienvenido una vez más a una edición de estreno. 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

0: Exterior. Día. Centro de Londres, Reino Unido. Will recibe una llamada. Contesta.
1: Colonel.
0: La mujer del otro lado del teléfono se oye preocupada.
2: We've got UXO in Westminster.
0: Se encontró una bomba a punto de estallar en medio de la ciudad. Will escucha los detalles.
2: Just sending you through the pictures now.
3: World War II. Looks like a 1,000-pounder. On an 800-meter radius perimeter.
0: Promete llegar para desactivarla. De estreno Cinemex. Zona de riesgo.
4: Esta semana llega a cines un thriller de acción de esos que te mantienen al borde del asiento.
5: Zona de Riesgo parte de una premisa bastante interesante. Cuando un grupo de trabajadores de construcción descubren una bomba de la Segunda Guerra que nunca explotó, la ciudad se vuelve un caos lleno de incertidumbre y miedo.
3: Fucking hell, it's ticking.
2: The time fuse is active. It could detonate any minute for the next 48 hours.
5: Pero no todo mundo lo ve así.
4: Mientras las autoridades tratan de inhabilitar la bomba, un grupo de criminales va a tomar la oportunidad para hacer un atraco en medio del caos, como sucede en la vida normalmente.
6: Cops are here. Go, go, go, go, go, go.
5: La película cuenta con un elenco bastante de acuerdo al tono de la misma, con Aaron Taylor Johnson a la cabeza del proyecto, acompañado por Theo James, a quien hemos visto en Divergente y en El Mono, y también los acompaña Sam Worthington, que sí, hace más películas que solo Avatar, yo también me acabo de enterar.
4: A mí lo que me gusta de este tipo de películas, la verdad, es que te mantienen con mucha tensión. O sea, la acción siempre es un punto a favor cuando está bien hecha, y precisamente, pues creo que con este elenco, si tú sabes que está Aaron Taylor Johnson, Theo James y Sam Worthington, sabes que vas a ver una película que promete muchísima acción.
5: Además, este caso constituye el club de los casi James Bond, ¿no? Tanto Aaron Taylor Johnson como Theo James estuvieron en la conversación para convertirse en el próximo James Bond tras la salida de Daniel Craig. Y por si fuera poco, el coprotagonista, Sam Worthington, fue uno de los finalistas reales para interpretar al agente secreto en Casino Royale en 2006, antes de que el papel fuera asignado a Daniel Craig.
4: Ya nada más agregan a Idris Elba y a Henry Cavill y ya los tienen a todos, ¿no?
5: A todos.
4: En la película no vas a ver el Big Ben ni los clásicos autobuses rojos. En su lugar, el rodaje de hecho se hizo en zonas más crudas y cotidianas como Edgware Road y Portobello Market y los túneles subterráneos que están cerca de King's Cross. Y ahí les va un dato curioso, y es que para filmar las escenas de la evacuación en el área de Westway, la producción tuvo que, obviamente, tramitar permisos que les permitieran cerrar el tráfico real en ventanas de apenas 3 minutos. O sea, así como de 1, 2, 3 minutos, grábele rápido, ya se vació la calle, ya tenemos que volver a abrir. Y Aaron Taylor Johnson trabajó muy de cerca con expertos reales para aprender sobre cómo desactivar bombas, fuerzas policiales, etc. Yo creo que hoy Aaron Taylor Johnson es uno de los actores de acción el que es. Tú sabes, una vez más, sabes qué vas a ir a ver cuando está él en una película, ¿no?
5: Y yo me quedé pensando ahorita que decías eso, o sea, de los bloques. Por eso había un tráfico de mierda la última vez que fui. Eso tiene todo el sentido, o sea, como que claro, por eso está colapsada
4: la
5: ciudad.
4: No fue la última vez que fui yo también.
5: Ahí eso tiene todo el sentido.
4: Oye, pero literal como cuando te quieres tomar la foto en el cruce de Abbey Road, ¿no?
5: Sí,
4: de
5: claro.
4: 1, 2, 3.
5: Sí, en chinga, vámonos.
4: Y ya. Así me lo imagino. Mientras tanto, aquí en México, ciérrense todas las calles. No importa. Un mes.
5: Mira.
4: ¿Qué? ¿Quieres hacer tu desfile de Día de Muertos? Te lo hago. Me encanta, por eso soy fan de México. En fin, ya pueden disfrutar de esta película, Zona de Riesgo en sí.
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4: Hoy en este Storytime te contamos de las escenas más repugnantes del cine, que en cuanto escuches esto, te vas a acordar, mejor tener una cubeta cerca.
5: Y para calificarlas, hemos invitado a Alexa para que dé su veredicto, su calificación, estas escenas, desde un discreto eructo hasta sus calificaciones máximas. Así que, empezamos.
4: Estas son las escenas repugnantes del cine que son difíciles de olvidar.
0: Austin Powers, el espía seductor.
7: La escena del café con excremento.
8: Smashing, Basil. Oh, this coffee smells like shit.
9: It is shit, Austin.
8: Oh, good, then it's not just me.
5: Austin se prepara un cafecito, pero no se da cuenta del ingrediente principal.
4: Alexa, ¿cuál es tu veredicto?
10: Disgusting.
0: Hannibal.
7: La escena especial de Hannibal Lecter.
11: Dr. Lecter.
12: You see, the brain itself feels no pain, Clarice, if that concerns you. For example, Paul won't miss this little piece here, which is the part of the prefrontal lobe, which they say is the seat of good manners.
5: El Dr. Lecter se venga de un funcionario abriéndole la cabeza, cortando su cerebro para hacer un buen guiso de sesos fritos.
4: Hasta se me quitó el hambre. Alexa, ¿qué calificación le das?
10: Para sesos recomiendo ravioles de sesos y verdura de Petit Chef. Tiene un tiempo de preparación de 35 minutos y rinde 4.
0: Hostel.
7: El corte del ojo.
1: chica japonesa tiene un ojo colgando y el héroe tiene que cortárselo para que escapen, saliendo una sustancia amarillenta.
4: Alexa, por favor, tu apreciación.
11: Bácala.
0: La sustancia.
7: El nacimiento del otro yo.
1: Del cuerpo maduro de Demi Moore nace su doble joven, pero hay que guardar su viejo cuerpo que está partido y darle una cosidita.
4: Alexa, ¿qué le das a esta escena?
10: Los síntomas y signos del trastorno dismórfico corporal incluyen ansiedad, preocupación, estrés, mirarse excesivamente al espejo, conductas compulsivas, aseo excesivo y sensación de autoconciencia.
0: Terrifier 3.
7: El destripamiento.
1: Art, el payaso, y Victoria usan los intestinos de un cuerpo decapitado para adornar una pared.
4: Alexa, ¿qué opinas de esta escena?
10: Para evitar las ganas de vomitar, relájese y respire con calma.
0: Los hombres detrás del sol.
7: La autopsia.
1: Durante la Segunda Guerra Mundial, unos sádicos médicos japoneses practican una autopsia con un niño. Lo peor es que no era un muñeco, era un cadáver real. Se ve cómo sacan los intestinos, el hígado, cómo lo abren.
4: ¡Ay, no! ¡Ay, no, es que
1: Gaby,
4: me acuerdo!
1: Gaby, la que califica es Alexa, no tú. Relájate, por eso.
4: Es que me acuerdo y me da mucho asco.
10: El cine gore, cine splatter, es un tipo de cine de terror y de explotación centrado en lo visceral y la violencia gráfica extrema. Estas películas, mediante el uso de efectos especiales y exceso de sangre artificial, intentan demostrar la vulnerabilidad, fragilidad y debilidad del cuerpo humano y teatralizar su mutilación.
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4: En todas las cintas, la mordedura de un lobo te convierte en una bestia nocturna que, con la luna llena, logra fuerza sobrehumana, sentidos amplificados, agilidad y velocidad. Y en la literatura tenemos el supercuento de Boris Vian, El lobo hombre, donde es el caso contrario. Un mago muerde a un lobo que se convierte en hombre y así completita la tomó el grupo La Unión para su gran clásico.

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1: Es el cine de horror actual. Un cine que está cambiando las reglas del género. En este Storytime exploramos cómo se están contando las nuevas películas de terror.
2: Nuevos y jóvenes directores.
3: Directores como Ari Aster, quien ha hecho películas como Hereditary y Midsommar, están llevando el terror a nuevos niveles con narrativas inquietantes. Al igual que Robert Eggers lo hizo con La Bruja. Algunos están comenzando y están revolucionando el género. Zach Cregger y los treintañeros Danny y Michael Filippow sin duda han mostrado esa maestría.
2: Combinación del terror con otros géneros.
1: El miedo y la comedia han ido de la mano desde hace décadas, pero ¿qué tal un musical con horror? Una de vampiros con un drama racial. Una criatura devoradora de hombres combinada con una película de cirqueros contemporáneos. El nuevo cine de terror está experimentando con estas mezclas para crear experiencias únicas, pero sobre todo explotando los temores que cada uno de nosotros tiene.
2: Temas clásicos.
3: El nuevo cine de terror en realidad no ha cambiado los motivos. Son brujas, invocaciones, maldiciones, demonios, asesinos, vampiros. Lo que ha cambiado es la forma en que estos motivos y que estos temas son tratados. Los directores modificaron los esquemas para sorprender.
2: Grandes actuaciones.
1: Los directores del nuevo cine de terror sacan lo mejor de actores no tan conocidos, pero sí muy competentes. Nominados al Oscar como Josh Brolin, Sally Hawkins, Willem Dafoe o Amy Madigan, desarrollan sus personajes con una seriedad que atrapa la atención del espectador.
2: Grandes historias.
3: Es la piedra angular con la que el nuevo cine de terror se ha revolucionado desde hace un cuarto de siglo.
4: La narrativa innovadora y el enfoque en una historia que se cuenta con seriedad.
3: Incluso si roza la comedia. Así, el terror se renueva. Este año en particular, yo no sé tú, pero las experiencias más gozosas que he tenido en una sala de cine han sido con películas de terror que mucha gente dice:
5: es que esto no es terror porque a mí no me dio miedo.
3: Sí, José Luis, ya te oímos. Me gusta poner esta conversación sobre la mesa porque el terror es algo más complejo que me dio miedo o no me dio miedo. El terror tiene justamente que ver con ciertos temas, tiene que ver con no solamente las sensaciones que provoca, sino con cierta forma de contar historias. Weapons es una historia de terror que también es un drama de misterio que tiene su dosis de comedia. Sinners es una historia de terror que también es una película de acción que tiene un retrato de la disparidad racial en Estados Unidos de forma muy precisa, con los vampiros como analogía de la apropiación cultural. 28 años después, que es una secuela de una película también de este siglo, es una película de terror que también es un drama humano sobre masculinidades y es un coming of age. O sea, el género de terror siento que ha roto un poquito la caja de terror y ha permitido que se pueda colocar en diferentes cajas.
1: Gran parte, para mí, del éxito de las películas que hemos visto, como las que mencionabas hace un rato, es esta confrontación con la realidad. O sea, es el que son cosas que sí suceden, pero llevadas a un extremo y contadas de otra manera.
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Mira, Chan, sube un poquito ahí el micrófono. Le tengo que decir un par de cosas que ella no quiere escuchar.

0: Más música a través de los 40, la radio de los conciertos. Todo mundo ubica a Millie Bobby Brown, esta chica que protagoniza la serie Stranger Things. Bueno, que ya no es una niña, que es toda una mujer. Y que incluso hace ya un tiempo, pues decidió tomar la decisión junto con su esposo de convertirse en madre. Ella adoptó una bebé. Bueno, en entrevista comentó que este acontecimiento le ha marcado la vida en muchísimas formas. Dijo, crear a una hija es una responsabilidad real. Trato de aprender lo máximo posible y llevar eso a su vida para que ella conozca una realidad en la que las niñas apoyan a las niñas, las mujeres tienen éxito, alcanzan sus sueños y construyen su propio camino. ¡Uy, qué bonito! La verdad, sí hay que reconocer que Emilia ha sido una chica muy centrada, tomó un cambio, o tomó una decisión muy importante de su vida a una edad muy temprana, pero la verdad es que ha sorprendido muchísimo porque cada decisión que ha tomado la ha hecho con tanta sensatez, sabiduría, que lo más importante es que ella está viviendo su vida de una forma feliz, sin importar toda la fama que tiene a su alrededor. Pues qué bonito, aquí te dejo más información y ya sabes que si quieres saber de este y otros chismecitos, visita los40.com.mx.
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0: Soy Lucero Gama, estás escuchando Los 40, la radio de los conciertos. Oye, sin marca de maquillaje, sin línea de lencería, sin marca de ropa propia, sin línea de perfumes como otras cantantes de su categoría o generación, Taylor Swift se ha convertido en la artista femenina más rica de la historia, con un patrimonio estimado de $2,000 millones, contribuido únicamente por su carrera musical. Que bueno, no nada más son las canciones, son los conciertos. Es todo lo que genera ella con, yo creo que con su propio nombre. Porque vaya que Taylor Swift es una marca muy poderosa, muy fuerte, muy influyente, que evidentemente es sinónimo de éxito en todos los sentidos. Imagínate ya si quisiera emprender en otros ámbitos, si quisiera armar empresas, lanzar productos. No, sería una locura, una bomba. Pero creo que ella está muy bien con la música y eso es más que suficiente. Oye, nosotros continuamos con más música. Escucha Los 40, la radio de los conciertos.
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0: Lunes, comenzando la semana a través de los 40, la radio de los conciertos. Oye, Post Malone definitivamente es uno de los artistas más relevantes de nuestra generación y que tiene demasiado éxito, pero nunca hubiéramos imaginado que él en realidad tuvo una adolescencia bastante complicada. En un reportaje comentó lo siguiente: recuerdo que de adolescente se burlaban de mí y me veían como un bicho raro, ni en citas ni en fiestas encajaba. Me fui cerrando en mi cuarto practicando guitarra y componiendo canciones, tratando de demostrar que tenía algo que decir. Aquella necesidad de expresarme se volvió mi refugio y, sin saberlo, la clave que cambiaría mi vida. Años después, cuando salió mi primer disco, me sentía como un impostor. Pensaba, si en la prepa nadie me tomaba en serio, ¿quién va a escuchar esto? Pero descubrí que el talento y la pasión no necesitaban aprobación previa. Hoy veo a la gente con mis letras tatuadas y me emociono hasta las lágrimas. El chico que nunca invitaban a las fiestas ahora es la voz de quienes se sienten solos. Es alucinante ver hasta dónde puede llevarte creer en ti mismo. Y creo que esta es la frase que a mí me hizo como mucho sentido, que de repente creemos que nada es posible o que somos buenos para algo, pero requerimos la aprobación de medio mundo, y en realidad no. Cuando crees en ti mismo, cuando crees en ti misma y no necesitas de nadie ni de nada para tener esa seguridad y esa confianza de hacer las cosas que más te apasionan, seguramente tendrá un resultado positivo. Pero eso sí, hay que ser muy perseverante y muy paciente, porque de la noche a la mañana tampoco las cosas llegan, ¿eh? Pero hay que intentar hacer que sucedan. Oye, vamos con música. Soy Arroba Lucero Gama. Buenos días. Es lunes en los 40.
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0: Estás escuchando Los 40, la radio de los conciertos. Oye, Adriana Sendejas, quien ya lo ubicó en el nuevo video de Party de Grupo Frontera, pues da a entender con esta participación que es el nuevo integrante de la agrupación, porque resulta que, bueno, llega un punto en donde está el video de Party y como que él, de manera inesperada, llega y toma el control absoluto del set, y en momentos caóticos, una actitud de protagonista y una energía completamente distinta, Adriano poco a poco se mete al universo de Frontera hasta convertirse prácticamente en la cara principal del video. Y sí, hay quienes ya están diciendo que nació pues este nuevo vocalista del grupo Frontera, hay quienes simplemente dicen que es parte de, pues, de la grabación de Party, pero yo creo que esta participación sí va más allá de nada más aparecer en el video. Pero bueno, velo y tú dime qué opinas. Soy arroba Lucero Gama y tú escuchas Los 40, la radio de los conciertos.
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0: Gracias por compartir conmigo o por dejarnos ser tus cómplices, tu compañía en esta madrugada de lunes aquí en Los 40. Oye, hace ya unos días Taylor Swift pues publicó la canción I Knew It, I Knew You, que es una de las canciones que forman parte del soundtrack de la película Toy Story 5. Pero la verdad es que esta mujer, híjole, que es bien inteligente, la verdad. Cuando publica la canción, lo hace acompañada de un video donde ella sale teniendo 5 años de edad, vistiendo como toda una auténtica vaquera, con sus botitas, su sombrero, inspirada evidentemente en Woody de Toy Story. Y bueno, imagínate desde los 5 años tener la conexión con esta historia y que, pues, bueno, la vida te lleva por este camino a que ahora tú escribas una canción para esta película. Definitivamente es un sueño hecho realidad. Esta publicación, para que tengas una idea, que fue una locura, en menos de 12 horas alcanzó los 3 millones de likes. 3 millones de likes. Si no lo has visto, bueno, ve al perfil de Taylor Swift en Instagram y verás lo conmovedora que es esta imagen de verla a ella bailando, cantando a los 5 años de edad y ya teniendo la alma de una verdadera vaquera de Toy Story. Soy arroba Lucero Gama y estoy contigo en Los 40, la radio de los conciertos.
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1: ¡Muy, pero muy, pero muy buenos días! ¡Ya Párate! Se arma un capítulo más en este lunes 8 de junio. Aquí Gabo Ramos, arrancamos Ya Párate de los 40. Va a estar buenísimo porque es una semana más y tendremos el viaje retro, también el escroleando, más boletos en el Turbolengua y pues ya se acerca. O sea, estamos a tan solo, ¿qué? 8, 9, 10, a tan solo 3 días del Mundial y tendremos la información con el Pollo Elizondo. Se va a conectar directamente para darnos ese buen resumen y estén atentos que el jueves directamente inicia también esta justa deportiva en la que se siente la vibra por todos lados. Ahorita venía en el tráfico, bueno, en el camino hacia la cabina y ya venía todos casi con su playera. Hasta hay gente ya pintada de la cara con la bandera. Está increíble, así que se sienta, que se sienta. Además tendremos el Club de los Ex también para que nos marquen. Te dejo los teléfonos 55-5166-8101 o también está el 800-00-610-00. Arrancamos, Ya Párate, hay música para bañarse. Es momento de darle play, mi Lion. Arrancamos, Ya Párate, desde los 40 para toda la cadena nacional.
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1: Es hora de escuchar la número uno de los 40. Esta es la, o sea, la mera mera. Es la rola que va a estar toda la semana comandando nuestra lista. Es momento de que te la aprendas de memoria. Llega la número uno aquí en Ya Párate.
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1: Seguimos avanzando en Ya párate y esto es lo que no sabías. ¿Qué sabías? Oigan, escuchar música triste contra música alegre. O sea, ¿qué ayuda más cuando estamos mal? Esa es la gran pregunta para todos los yaparateanos. Y cuando estamos tristes, estresados o desanimados, muchas personas hacen algo curioso. En lugar de escuchar música alegre, como que se ponen sus canciones tristes, ¿no? ¿Y esto a qué? O sea, ¿qué ayuda? La respuesta científica es, depende de la persona, de la situación y de la emoción que esté experimentando, pone la rolita. Por ejemplo, ¿escuchan la de Hoobastank de The Horizon? Esa pi, esa canción, cuando yo ando medio tristón o algo así, la escucho y digo, ¡ay, me voy hasta el fondo! Y luego ya renazco, ¿no? Nos vamos hasta arriba. La música triste puede producir validación emocional. Cuando una canción expresa exactamente lo que sentimos, nos hace sentir comprendidos y el cerebro percibe. O sea, alguien más ha sentido esto. O sea, no estoy solo. Y se reduce a la sensación de soledad emocional. Y también está la música alegre, ¿no? O sea, cualquier punk o no sé, algún ska, ¿no? Acá, Panteón Rococó, para que te ponga bien arriba, los Caligaris, tal vez. La música alegre tiene efectos diferentes porque aumenta la energía, mejora el estado de ánimo, te pone acá a moverte por todos lados. Entonces, evidentemente, la música nos va acompañando en diferentes momentos, ¿no? Investigadores de la University of Tokyo encontraron que las personas suelen experimentar emociones agradables al escuchar música triste porque saben que la tristeza de la canción no representa una amenaza real. Ya se la saben, ahí está, para que sepan qué hay que escuchar en cada momento, ¿ok? Seguimos aquí en Ya párate, esto fue lo que no sabías. ¿Qué sabías?
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1: Estás en Ya Párate de los 40. Es momento de adentrarnos al viaje retro. Y nos vamos hasta el 2001. Fíjense que un día como hoy, 8 de junio, pero en el 2001, la cantante Pink da un giro.

El otro día estaba viendo historias de cómo ella entrena también para los conciertos. O sea, se pone de cabeza y canta. Imagínate. También va en la caminadora y ahí se pone a cantar. O sea, es increíble toda la disciplina que tiene alrededor para poder lograr esos conciertos, que la verdad tiene un vocerrón, ¿no? Bueno, el origen de su apodo no se llama Pink. Es por, no, tampoco es por el color de su cabello, sino como homenaje al personaje Mr. Pink en la película de culto Reservoir Dogs de Quentin Tarantino. Ahí se la saben, ya está, ¿eh? Por eso ella se puso Pink y suena un poquito en el viaje retro.

Por otro lado, Pink, ¿sabían que es zurda y vegana? O sea, utiliza la mano izquierda para firmar y componer, además de ser una activa defensora de los derechos de los animales. También dicen que rechazó el Super Bowl, se le ofreció el codiciado show de medio tiempo del Super Bowl en el 2019, pero lo rechazó públicamente en protesta por la situación del jugador Colin Kaepernick y el racismo institucional en la NFL. Por eso se hizo a un lado. Seguimos escuchando a Pink en el viaje retro.

0: 2026, en este lunes 8 de junio, estamos de vuelta. Recuerden que hay boletos, ahí viene el Pollo Elizondo y preparen sus llamadas porque viene Operación Dejando a la Bendy. No te vayas, estás en los 40.
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1: 6 de la mañana, 58 minutos. Se integra al Morning Show Ya Párate. ¡Nashla! ¿Cómo estás, Nash?
2: Bien, bien.
1: Regresó Nashla, no manchen.
2: Oigan, ya, después de una semanita los extrañé.
1: Le mandamos un beso a Claudia Chávez, que te estuvo cubriendo una semana completa.
2: Mi Clau, le mando muchos besos, que nos vamos a conectar más adelante, ¿cierto?
1: Al ratito, en notita bonita, ¿cómo no?
2: ¡Qué chido!
1: Oye, qué padre, estuviste grabando una serie, entonces.
2: Estuve, fíjate, ahorita le estaba contando aquí a su tío Gabo Ramos, amigos, que sí, Effective Wonder, estoy todavía grabando una serie con Netflix. Intenté, fíjate, aunque no lo creas, mi queridísimo jefe Gabo, que yo, y la verdad es que son muy flexibles, como que en este medio todos nos apoyamos en cuestión de los horarios. Le dije, estoy en Ya Párate, y se emocionaron mucho porque escuchan el programa. Punto número uno, les divierte. Y punto número dos, o sea, también me dijeron, a medida de lo posible queremos que funcione, porque que tú estés en Ya Párate, obvio, para nosotros es mucho más cool.
1: Jala
2: que estés
1: todos.
2: Exacto, jala para todos lados. Pero muy divertido, es una serie que, bueno, ya les contaré, tiene como temas muy, muy
1: ¿tiene humor?
2: Chidos.
1: ¿Tiene humor?
2: Sí, obvio. Juveniles, también.
1: Juveniles.
2: También de oficina.
1: Está muy juvenil, dices.
2: Está,
1: ¿no?
2: muy
1: juvenil.
2: bien jóvenes todos.
1: Oye, bien, para la chaviza. Oigan, pues ya se la saben, @Nashirol para que den follow aquí, @GaboRamosOficial. Y estudiando un poquito, nos topamos con un video de Belinda y Shakira.
2: ¡Ay, ya sé!
1: Juntas, ya abrazadas, sé. Y echando el pancito, ¿eh? O sea, el pancito mañanero. Como que se toparon ahí en los pasillos de los ensayos de la fiesta inaugural de la Copa Mundial de la FIFA del 2026. Y está genial. O sea, que tengamos a estas dos divas, ¿no? De la música en un evento tan importante. ¡Qué hermoso!
2: ¡Qué emoción! Fíjate. Sí, oye, ahora sí que estamos bien conectados. Y sí, sí me gustaría que esta semana de inauguración de la Copa Mundial de la FIFA 2026, qué fuerte, que ya es el jueves, amigos, hablemos mucho de eso.
1: Sí.
2: La verdad es que sí, sí tengo emoción en mi corazoncito.
1: Se
2: ya
1: le está
2: las
1: pidiendo
2: calles,
1: a las calles.
2: No, ya las calles están de verdad repletas de aficionados. Ahora sí que no crean que soy esa persona, pero sí un poco. Ay, sí, fui a los antros de la Colonia Roma este fin de semana.
1: Ajá.
2: Lleno ya, pero estábamos cantando ya todas las canciones oficiales,
1: claro,
2: que han habido, obviamente.
1: Shakira,
2: la de
1: Day
2: este año, claro.
1: Oye, por ella, Belinda.
2: Claro.
1: Ahora están ahí juntas, ¿eh?
2: Y aprovechando, fíjate, este jueves va a estar por ahí Shakira, ya mencionamos por ahí a Belinda, Alejandro Fernández.
1: Va a cantar
2: Maná,
1: el himno.
2: Los Ángeles Azules, J Balvin, Danny Ocean, Lila Downs, por mencionar algunos. ¿Qué onda tú?
1: Emoción total, y ya se le está pidiendo a Videgaray y al Estaca que nos manden un resumen de la
2: delantera.
1: ¡Ay,
2: no, que nos lleven!
1: No, porque tienen un nuevo programa, La Delantera, que empieza el miércoles a partir de las 7 de la noche por los 40. Y entonces van a estar tocando todos los temas, obviamente, de este evento, de todo que sucede en todo el mundo. Entonces, evidentemente queremos la delantera resumida, a ver si se puede aquí en Ya Párate.
2: Oye, ¿y no necesitan de pronto en la delantera como alguien que los apoye en el estadio?
1: Escríbele por WhatsApp.
2: El 11.
1: Escríbanle por WhatsApp y a ver si te consigues.
2: Pues sí, en una de esas necesitan que vaya y yo grabe, o sea, con mucho gusto. Tengo libre el horario.
1: Ese sí, ¿no?
2: Ese sí, no se preocupen, no tengo compromiso alguno. Si me están escuchando, porque qué emoción, ¿eh? La neta es que para todos los que son aficionados y no aficionados, recordemos que no solamente es un evento de fútbol, sino de muchísima música, de mucho intercambio cultural, y qué chido ser sede, lo digo con todas las palabras, Gabo Ramos.
1: Oigan, por otro lado, se anunció Gustavo Cerati va a tener su documental.
2: Se trata
1: de un retrato íntimo que revela las zonas más silenciosas y humanas del músico a partir de testimonios exclusivos y material inédito. Hay una entrevista también con su familia. Y bueno, esta producción se va a estrenar en 2027 en Netflix. Y toda la evolución que hemos visto tal vez de la carrera de Gustavo Cerati, a pesar de que pues falleció, ya no está en este plano, pero sigue estando en las giras con versión holograma, sigue estando pues en sus canciones, hasta en películas, en soundtracks. Todo el legado que dejó con Soda Stereo y también como solista. Bueno, ahora viene su documental.
2: Me parece una locura. O sea,
1: qué padre, ¿no?
2: Genuinamente me parece una locura lo mucho que puedes trascender.
1: Sí, claro.
2: No, pero lo que puedes trascender. Mira, ya ahora que en 100 años que pasemos a mejor vida, sí, que hagan un holograma de nosotros y que estemos en Ya Párate aún.
1: Todo se va a poder gracias a la IA. ¡Súbeme, Lion! Ahí está.

0: Estás en Ya Párate, vámonos con música, Nashla.
1: Ya, yeah, claro que sí, vámonos con una, hay oldie bonita, mm-hmm. Esas que te abrazan, te late.
0: Como mi tía.
1: Esto es Thank You de Dido, y para contarles un poquito de esta canción, Dido escribió la canción pensando en Bob Page, su pareja de ese momento. La idea era mostrar cómo una sola persona puede hacer que un mal día se vuelva soportable, así como tú eres para mí en Ya Párate.
0: ¿Qué soy?
1: Esa persona que me hace la vida más soportable.
0: Esta canción me la dedicó una exnovia en la secundaria. Thank you, me encanta, ¿eh?
1: Gracias.
0: Sí, es oldie, sí es oldie.
1: Sí, oldie, es 40, es 40.
0: Bonitas, pero... Ah, no, viejitas, pero bonitas. Daido, suena en Ya Párate de los 40.
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1: 7 de la mañana, 20 minutos, hora centro de México. Estamos escuchando hace ratito a David Bisbal. Por amor, sal de vida. Qué rico se escuchaba,
2: te sale,
1: ¿no?
2: Te sale igualito.
1: Sí, sí, sí. Arránquense con todas las llamadas. Ya está Nashla con nosotros. La semana pasada estaba grabando la serie, hay que dejarlo claro, pero mira ya, puntual.
2: Aquí, sentada en mi lugar. Muchas gracias por los que me preguntaron, ¿eh?
1: No hay cambios. Nashla sigue con nosotros.
2: Ay, ¿cómo que hasta ahorita?
1: Hasta ahorita. Llamada.
2: Para siempre.
1: Bueno.
3: Hola.
1: Hola, ¿cómo estás? ¿Cómo te llamas?
3: Esteban,
1: ¿cómo te va? ¿De dónde nos marcas, Esteban? Cuéntanos.
3: No, te marco de Guadalajara.
1: Guadalajara, muy, pero muy, pero muy. ¡Buenos días, Esteban! Oye, Esteban, ¿qué preparaste para nosotros aquí en Ya Párate?
3: Ok.
1: ¿Qué preparaste? ¿Chiste, anécdota, un juego, un truco de magia?
3: ¿Qué preparé?
1: Sí. ¿O quieres
3: pues,
1: saludos?
3: No preparé nada.
1: No manches.
3: Pero
2: me encanta.
3: Avalanche. Ah.
1: ¿Cómo? No manches, espera. Esteban. No, pues, ¿pero traes lonche?
2: Así yo, así hiciste la tarea.
3: Les puedo contar una adivinanza.
1: Órale, va, échala, rápido. Venga, adivinanza venga. En 3, 2, 1. ¡Ya!
3: ¿Qué animal tiene cinco letras?
2: Ay, ay, ay.
1: La cebra.
2: Ah, a no ver, sé, vaca.
1: León.
2: No.
1: ¿Qué animal?
3: Murciélago.
1: No.
3: Murciélago
1: no.
3: Murciélago.
1: ¿Por qué?
3: Cinco vocales, perdón.
1: Ah, las cinco vocales, murciélago. ¡Sí, es cierto!
2: No.
1: Murciélago tiene la A, la E, la I, la O y la U. Murciélago. Ah. Es el único animal que tiene las cinco vocales.
2: Ok, de acuerdo.
1: Gracias, Esteban. Te mandamos abrazo. Seguimos levantando.
2: Soy fan de Esteban.
1: Sí.
2: No, aquí les marca. Tenía que preparar algo. Ah, ya, tampoco.
1: No traje la cartulina, maestra, dijo.
2: ¿Y cuál es el problema?
1: Ah, llamada.
2: Tenemos llamada. Bueno, ya párate, ¿quién habla?
4: Hola.
2: ¿Quién es?
4: Alison Estana Cruz Ramírez.
2: ¡Ea! Muy.
1: ¡Buenos días, Alison!
2: Alison, ¿qué nos traes el día de hoy?
4: Dos adivinanzas.
2: Bueno, pero escoge una y mañana nos marcas y ya cuentas la otra. Así que en 3, en 2, en 1. Venga, Alison.
4: ¿Qué pasa cuando un albañil muere?
2: ¿Cuándo qué?
1: Mente abierta.
4: ¿Qué pasa cuando un albañil muere?
1: Mente abierta. ¿Qué pasa? ¿Qué pasa? ¿Van al velorio? ¿Se lo llevan ahí las cenizas? ¿Qué pasa? ¿Qué pasa? Cuéntanos, por favor.
4: Al cielo por sus buenas obras.
1: ¡Ay, qué lindo! Es verdad.
2: Está lindo.
1: Está tierno.
2: Gracias, Alison.
4: Quiero mandar saludos.
1: Está irreal, güey.
2: Está irreal. ¿Quieres mandar saludos?
4: Claro. A mi mamá y a mi papá y a mi hermana.
2: A todos nos mandamos un saludo hasta allá, hasta tu casa.
1: Anotado los saludos, te mandamos abrazo, gracias por marcarnos. Bye. Fíjate que la semana pasada nos hablaron niños a hacer preguntas sin respuesta, muy filosóficos.
2: Neta, o sea.
1: Hubo un truco radial también, es un truco de magia, ¿no? Andamos con un nivel.
2: Estamos subiendo, subiendo el escalón, ¿no?
1: Yendo
2: hacia lo más alto. Bien ahí.
1: Hay
2: niños.
1: Más llamadas, bueno.
5: Buenos días.
1: ¿Qué pasó? ¿Cómo está? ¿Quién habla?
5: Alonso.
1: ¿Qué pasó, Alonso? ¿Cómo está, licenciado Alonso? Muy.
2: ¡Buenos días, Alonso! Licenciado Alonso.
1: Oye, Alonso, ¿qué nos trae para nosotros aquí en Ya Párate?
5: Una anécdota.
1: Anécdota, venga, música de anécdota, por favor, mi Lion, y estamos listos para ti, Alonso, ahora.
5: Pues resulta que una vez yo estaba en la casa de mi abuela.
1: Ajá.
5: Que marcaron al teléfono.
2: Ajá.
5: Y yo sin saber quién era,
1: no
5: contesté y me dijeron por el teléfono.
1: Sí.
5: ¿Sabes quién soy? Y como escuché el ruido de una camioneta parecida a la de mi mamá,
1: ajá,
5: pues dije, ¿mi mamá? Y me dijo que no. Y me dijo que iba a venir a la casa y que no sé qué tanto.
1: Entonces, ajá.
5: Y pues mi mamá me regañó.
1: Por andar contestando.
5: No. Y pues colgué.
1: Pues que tú también, oye, ¿por qué le andas dando información y contestando a otros, oye?
2: Pero
1: no manches.
2: Pues porque confundió la camioneta, pero ¿quién era?
1: Alonso.
2: ¿Supiste
5: no
2: quién
5: sé.
2: Era?
5: Jamás llegó.
2: O sea, no. Pero te dijo por tu nombre, licenciado Alonso.
5: No.
2: Ah, ok.
1: Ay, Alonso, pues les mandamos un saludo y qué bueno que no sucedió nada malo, ¿eh? Hazle caso a tu mami.
2: No, pero si sabes quién es, nos marcas, porque yo ya me quedé clavada en el chisme.
1: Para que nos cuentes el chisme completo. Te mandamos abrazo, gracias, Alonso.
5: Gracias. Llevo mucho tiempo intentando marcarles, pero no puedo.
1: No manches, es que estamos a full con llamadas, ¿eh? Sí. Aquí hay cuatro personas levantando teléfonos.
2: Sí,
1: oye,
2: sí, sí.
1: Este, ¿quieres mandar saludos aprovechando ya que tienes hace mucho que quieras marcar?
5: Sí. ¿A quién?
1: ¿A quién?
5: A mi mamá, a mi hermana y a mis amigos.
1: Y a la señora de la camioneta. ¡Abrazo, Alonso! Gracias por marcarnos. Mira, Guadalupe Gatica, en nuestro chat de los isotopianos, creo que son los aboqueiros, que es la comunidad del chat de YouTube, dice, hola, saludos desde Loma Bonita, Oaxaca. Me super mega encanta, ya párate. Me hacen la mañana. Saludos, los amo. ¡Señora! ¡Hay llamada! ¡Bueno!
0: Bueno.
1: ¿Quién habla?
0: Valentina.
1: ¡Muy, pero muy! ¡Buenos días, Valentina!
2: Ay, Valentina, es que si vieras, aquí en la cabina desayunaron payaso, pero ¿qué onda? ¿De dónde nos marcas?
0: Desde Ciudad de México.
2: ¡Ea! ¿Qué nos traes el día de hoy?
0: Un chiste.
2: Venga, me encantan los chistes. Todo. En tres, en dos, en uno. ¡Ya!
0: ¿Saben cuál es el animal más elástico del mundo?
1: El animal más elástico.
2: Más elástico.
1: Pues yo me imagino que una víbora, una iguana por la piel.
2: ¿Será?
1: A ver, ¿cuál es?
0: El elefante.
1: ¡Ah! ¡El elefante! ¡No va! ¡Ay! ¡Se te
2: acabó! ¡Elefante!
1: ¡Te acabó este chiste! ¡El elefante!
2: ¡Ay, no entendí!
1: El elefante, pues es un juego de palabras. Elefante, elefante, elefante.
2: O sea, elefante, pero en realidad en la vida real no existe.
1: Pues no, porque es el
2: ¡ayuda!
1: Elefante.
2: ¡Ayuda!
1: Es el elefante. Te mandamos un abrazo, gracias por marcarnos.
0: Gracias a ustedes por contestar.
1: No, pues
2: te amamos.
1: A ti por marcar. Ay, nos quedamos en...
2: A ti por nacer. A tus papás, por todo también.
1: Dice Alma Hernández, bienvenida, Nash. Saludos desde Canadá.
2: Ya te
1: extrañábamos, Nash. Ay.
2: Yo a ustedes bastante. Estuve por ahí, ¿eh?
1: Volvió mi Nash, dice Carlos Fuentes. Ya regresó Benjamín, dice Nash, te extrañaba.
2: Por
1: sí.
2: Dos, por tres, por cuatro. Los amo, avocados. Gran comunidad que tenemos. Métanse al canal de YouTube, también ahí es una comunicación mucho más directa.
1: Ajá.
2: Y por cierto, sí,
1: ¿qué?
2: Sí, llegó el momento.
1: ¿De qué?
2: De felicitar a todos los yapanitas que cumplen el día de hoy.
1: Juan Pablo nos escribió y dice, buenos días, quisiera cantar las yapanitas a mi hijo Javier, que hoy cumple 9 años desde San Luis Potosí. Mándenle un saludo a Javi, el mero mero, por favor, es muy fan de su programa, gracias. Y también nos mandan otro mensajito que dice así desde Instagram.
2: Así es, hola yapárate, mañana es mi cumpleaños, el cumpleaños de mi mamá, que se llama Mari y es súper fan del programa.
1: ¿Quién lo manda?
2: Lo manda... ¿Mía?
1: ¡Mía!
2: Mía, bueno, Drink, así se llama.
1: Pues que suene.
2: Espérate, antes, sí quiero felicitar abiertamente a mi hermana, que es fan del programa, Amira Aguilar Abraham, también quiere las yaparanitas. Y
1: Lady
2: que justo
1: Turismo.
2: Me está, sí, y que me está escribiendo, me las cantas a mí también. Así
1: con
2: que,
1: todo gusto para Amira, con venga. Todo el cariño, que suenen las yaparanitas.
6: Oh, buenos días, cumpleañero, desde este mañanero.

0: aguacatote.
1: ¡Ea! ¡Felicidades! Y aparte, los cumpleañeros, síganos mandando sus mensajes y es un gusto poder cantarles. Oigan, las yoparanitas.
2: Súper cantado, súper buena onda. Y estuvo el aguacatote tan esperado, porque nada más suena una vez en 4 horas.
1: Así es.
2: Imagínate, una vez en 4 horas y todo lo que ha marcado el aguacatote, ¿no? Por
1: exacto.
2: Favor, manden su aguacatote también al chat o al Instagram. Ahí en la última publicación de arroba yaparate oficial, se me van para allá. Hay música, llega Rauw Alejandro directamente a Yaparate.
1: Así es, la siguiente canción es de Rauw Alejandro y les cuento un contexto pequeño sobre esta canción que está dando vueltas, literal. Declaró que de joven soñaba con ser futbolista y que participar en un proyecto relacionado con la Copa Mundial FIFA 2026 era un sueño para él. Incluso esto lo dijo Rauw Alejandro como exfutbolista retirado casi profesional. Órale. Muchachos. Y así es, escuchan en Ya Párate en los 40, dando vueltas de Rauw Alejandro.
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1: Participación principal de Nashla. Regresó.

0: porque los he invitado anteriormente. Fui a un karaoke coreano el fin de semana. Sí. Sí. No, a ver, tú nunca quieres ir ni me hagas.
1: ¡Ah, llamada, ojos. Bueno!
0: Y me adueña el micrófono.
1: No, qué gacho, ¿eh? Qué gacho. ¡Ah, llamada, bueno! Eso estuvo feo.
2: Bueno.
1: Yo te di la idea y la hiciste. ¡Ay, quién habla! ¿Quién habla?
2: Natalia.
1: Natalia, bienvenida, ya párate. Oye, ¿qué canción quieres cantar aquí en Las Más Pedidas? ¿Cuál?
2: Nerly.
1: ¿De quién? ¿De quién?
2: Kitsuen.
1: ¿Cómo se llama, perdón? Es que la tengo que buscar. ¿Girlfriend? Se está cortando. Otra llamada, ahorita márcanos otra vez, por favor, porque estaba cortando. Sí, hay otra llamada. Sí, sí, sí. Venga, Nash.
0: Bueno, ¿quién habla?
3: Hola, buenos días, Susi.
0: Susi. Oye, ¿qué canción quieres, Susi?
1: Y viene una de despecho.
3: Mis hijos quieren Cataleya y Dominic. ¿Cuál quieren?
4: Ley sin reina.
1: Ley sin reina.
3: Rey sin reina, de Julión.
0: ¡Oh! Pero buenísima. Entonces... Pero...
1: ¡cántenla!
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1: ¡Ay!
0: ¡Échale!
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5: ¡No funcionó el reconocerla!
1: ¡Qué bonita! Qué rico despertar con esto, ¿no?
0: Sí.
1: Una chelita al lado. Una barbacoa, sí. Tres taquitos de barbacoa, güey.
0: Uf. Con cebollita.
1: Consomecito para remojar.
0: Ay, sí, por favor.
1: Bien crudo, que no te puedes mover. ¡Vámonos! ¡Hay llamada! ¡Bueno!
6: Hola, Gabo, buenos días.
1: Muy buenos días, ¿cómo estás? ¿Cómo te llamas?
6: Hola, me llamo Magali.
1: Magali, ¿de dónde marcas, Magali?
6: De Puerto Vallarta.
1: Órale, se siente que andas ahorita todavía en pijama, ¿verdad, Magali?
6: No, ya estamos en el trabajo.
1: Ay, perdón, muy bien. En el trabajo, pero con pantuflas, dice, ¿no? Oye,
6: sí,
1: Magali.
6: Por favor.
1: ¿De qué chambeas, Magali?
6: Ah, ya sabes, Godinaza.
1: Ah, Godinaza, no te preocupes.
0: ¿A qué hora sales?
1: Te acompañamos.
6: Pues hay hora de entrada, pero no de salida.
0: No manches.
1: Bueno, pues ¿qué rolita vas a querer para disfrutar esta mañanita?
6: Gabo, a ver si tú te acuerdas y te la sabes.
1: A ver.
6: Mi huracán llevaba tu nombre.
1: Por favor, esto es de Panda, ¿verdad?
6: Sí, de Panda.
1: Pero... ¡cántala!
6: Ya hace tiempo atrás, te aseguro que tú eras mi huracán. Ya no es así, me dejaste morir. ¿No te acuerdas?
1: Ahí voy. No la cantaste bien.

0: salió chido, ¿eh?
1: No manches, o sea, me fui a mi disco duro que tengo allá bien atrás, le rasqué. Son canciones que yo gritaba en mi camioneta en la secundaria.
0: ¿Y llorabas? ¿Llorabas un poco?
1: Venga. Para ti con desprecio, panda.
0: Ah. Ay, hay llamadita, más lo hiciste muy bien, hasta sudaste. Buenos días, ya párate, ¿quién habla?
1: Qué rico.
2: ¿Sí, bueno?
0: ¿Quién es?
2: Alberto de Puerto Vallarta.
0: Alberto, qué chido que nos hablen de Puerto Vallarta, 91.1 FM. Oye, mi Albert, ¿y qué canción quieres?
2: Quiero una canción para mi esposa, se llama Te Quiero, de Leandro Martínez.
1: Órale.
0: Qué hermoso, ¿te está escuchando tu esposa?
2: Pues yo espero que sí.
0: Ok, ojalá que
2: sí. Al rato se la pongo ahí en el podcast.
0: Órale, eso.
1: ¿No es Leandro Ríos?
2: Leandro Martínez.
1: Leandro Martínez, la estamos buscando, pero en lo que la encontramos, ¡cántala!
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0: De Leandro Martínez, Martínez, ¿verdad? Venga, la voy a agregar a la playlist. ¡Qué chido! Tenemos llamadita.
1: Hay más llamadas en Ya Párate. Bueno.
2: Buenos días.
1: ¿Qué tal? ¿Cómo estás, Chabelita? ¿Cómo te va?
2: ¡Ay! ¡Qué bueno que la adivinas!
0: ¡Órale! Oye, entonces estuvo épico.
1: Es que estoy conectadísimo con Chabela, me manda audios diario. Pues, oye. Oye, ¿sigues modorra o ya estás bien despertada?
2: No, ya estoy bien despierta, ya.
1: Pues avísale a tu voz, Chabela.
2: No, ya.
1: Oye, ¿qué rolita quieres, Chabelita?
2: La de Algo Más, de La Quinta Estación.
1: A ver si es cierto. A ver si te sale. Pero
3: ¡cántala!
2: Ok. Es algo más que la distancia, que el dolor y la nostalgia. Sabemos que eso no nos va a separar.
1: Pensé que Nash cantaba feo.
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1: Gracias, Chabelita, por marcar.

0: Órale.
1: Venga,
0: 7 de la mañana, 46 minutos, se puso meloso.
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0: Respeta la canción de Chabelita, no manches.
1: Ay, es que me gusta mucho.
0: Es canción de cantina.
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0: ¿Cómo dice México? Ha llegado.
1: Sí.
0: Con ustedes.
1: Sí.
0: Aquí en los 40, en la cadena nacional. En toda la República Mexicana, Estados Unidos y Ciudad Gótica. Aquí, el momento de Nashla. Adelante. Venga. Nash. ¿Qué canción va a ser?
1: ¿Tú? Yo cuando digo Radiópolis, también como que me recuerda a Ciudad Gótica.
0: Claro, sí.
1: ¿No?
0: ¿Cuál es la de Superman?
1: Venga.
0: Metrópolis, la de Superman en Metrópolis.
1: Ok, y subida aquí en la mesa, Yaparatiana.
0: Ajá, ya se subió, ¿eh? Véngase al streaming.
1: Con la voz un poco ronca.
0: Y la dignidad en el suelo.
1: Esto es por ti y para ti. Bueno, solo por ti, de Belanova.
0: Órale. Pero ¡cántala!
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0: ¡Qué oso!
1: 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Y sé
0: lo que tenemos que soportar.
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0: ¿Dónde?
1: Por ti.

No manches. 20 pesitos más de entonación, por favor. No puede ser. ¿Por qué esa fijación de subirse a la mesa? Dice Eduardo Toscano.

0: bien, está bien.
1: Última, última.
0: Más adelante llega Cumbia Pedregal.
2: Ok.
0: Van a estar hablando con nosotros Cumbia Pedregal al regresar aquí en

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1: Perdón, súbele mi Lion, por favor, estamos en vivo en Ya Párate.
2: Te equivocaste.
1: Vámonos.
2: Me voy.
1: Se siente.
2: Ya me cansaste.
1: Qué rico.
2: Que Dios
1: está aquí en la cabina Ya Parateana. Cumbia Pedregal. ¿Cómo están, chicos? Bienvenidos.
3: Muy agradecidos de que nos reciban por primera vez aquí en esta preciosa cabina con gente tan preciosa.
1: Y deberían verlos, Nash. La gente, sí. Véngase al streaming. Traen el tacuche puesto. Traen el vestuario de gala.
4: Me encantó el tacuche puesto.
1: Así es.
4: Pero es que sí. Y con guitarrita en mano, además.
3: Con guitarra en mano y muy buena actitud, a pesar de que, como les comentábamos, somos más gente de noche,
1: claro.
4: Me gusta, gran actitud.
5: Nocturnos.
1: Oigan, a ver, su nombre para que lo conozca la gente aquí en Ya Párate y postre favorito, ¿va? 3, 2, 1, ya.
3: Soy Luche, mi postre favorito es el pastel de mil hojas.
1: Ah, muy bien.
6: Soy Emilio y mi postre favorito es el helado.
1: El helado, muy bien. ¿De qué sabor el helado?
6: De taro y de azaí.
1: Ay, buena, ¿eh? Acá.
5: Soy Pablo y mi postre favorito eres tú, mi
1: amor. Órale, sí se armó. Cumbia Pedregal.
6: Mis hermanos son ricos.
5: Mi postre favorito se llama el pay de queso.
1: El pay de queso, sí está bueno, ¿no?
5: Sí.
1: Oigan, ¿y para la cocina qué onda? ¿Sí son buenos? ¿Se juntan para cocinar?
6: Me gusta, yo tengo algunos libros.
1: ¿Ah, sí?
6: Soy vegetariano igual que él.
1: Uh-huh.
6: Él no, pero tengo algunos libros y me late.
1: No le qué buena onda.
6: Con cocinar.
1: Y preparan cosillas, ¿no? En familia.
6: Unas cosas, postres.
3: Pues, más música, ¿no? Yo la verdad es que soy pésimo cocinando.
4: Oigan, a ver, duda existencial. ¿Siguen viviendo juntos?
5: Sí. Yo lo único que preparo es el cereal con leche.
1: Ay, ya, con eso, ¿no?
6: Yo lo único que preparo es enamorar.
1: ¡Ay!
4: Oigan, son unos románticos, sí. Tres hermanos, increíble, con la juventud, de verdad, por delante, con muchas cosas por venir, pero ya con una carrera muy, muy sólida, ¿no? Y también con un gran fandom. Ahí ya los estuvimos estoqueando en Instagram y los quiere mucho la gente.
3: Pues ahí vamos, gracias a Dios, la gente nos está recibiendo aceptable, muy bien. Creo que nuestro público es lo máximo. Somos una bola de románticos, nostálgicos.
1: Sí.
3: Nos gusta chillar, nos gusta
5: dedicar
3: canciones.
5: Suelo.
3: Hacer el ridículo.
1: Tienen alma vieja, ¿no?
3: También alma dice. Muy vieja, sí.
1: Oye, tiene una colaboración con Edén Muñoz, ¿no?
4: Wow.
3: ¡Ya dos!
1: ¿Cómo ha sido esta relación con Edén, que ella es compa?
3: Es lo máximo, es lo mejor que nos Chido. Ha pasado. De hecho, la razón por la que hicimos la primera fue porque pues, se nos ocurrió escribirle, dijimos, pues chicle y pega.
1: Uh-huh.
3: Y pegó. Y y la verdad es que lindísimo nos contestó, dijo, justo estoy grabando una canción, cumbia de Los Ángeles Azules, sale mi disco tal día.
1: Ajá.
3: Tal día, y pues se sacó la primera canción, fuimos directo a Monterrey a grabar. Yo creo que 3 días después del primer contacto.
1: Sí.
3: Grabamos el videoclip, la música y todo perfecto. Y después le volví a escribir, le dije, ahora vamos a sacar nosotros nuestro disco.
1: La revancha, ¿no?
3: Exactamente. Y sacamos Mi Peor Apuesta.
1: Órale.
4: Wow, y lo dices así, Mi Peor Apuesta.
3: Es que esa la compuso un servidor para alguien que fue Mi Peor Apuesta.
1: Ah, sí.
4: Tanto así me gusta, o sea.
1: ¿Ya te rompió en el corazón?
3: Sí,
4: ¿tan
3: ya.
4: pronto ya, Luche?
3: Más de una, cada fin de semana.
1: Ay, no seas gacho.
3: También a él, él viene dolido desde hace como 2 años.
5: Emilio, sí.
4: Emilio, ¿sí? Y tú ¿no dices, no, yo no.
1: ¿No te has recuperado, Emilio?
6: No,
1: ¿por qué? ¿Qué pasó ahí?
6: Pues tuve una relación con una chava de Brasil.
4: Órale.
6: La conocí
4: también
6: en un
4: Gabo,
6: video de
4: también Gabo.
6: Un video de Warner.
1: Ajá.
6: A lo mejor es la misma, fíjate.
1: No, porque yo estoy casado con ella.
6: Ya
5: se casaron.
6: Y bueno, pues fue lo máximo y estoy dolido.
1: Y
6: por eso canto estas canciones.
4: Pero oye, me gusta, o sea, mezclan su vida personal un poco
1: y está
4: con
1: bien.
4: Lo que escriben y lo que proyectan.
3: Exactamente. De hecho, antes yo no tenía tanta vida romántica, entonces me basaba en los chismes de mis hermanos para escribir.
4: Pero ya dices, cumplí 20 años y todo pasó.
3: Exactamente, basaba, todo pasó.
5: Se basaba en las novelas, veía desde los 9 sí, años tres. Novelas.
1: ¿Ah, sí? ¿Cómo no? Con la mamá veía las novelas en la casa, seguramente.
5: No, por nosotros.
1: Claro. Oigan, Sabor a Llanto es el discazo. Mira, Ojalá Te Arrepientas, es una canción.
3: Que se arrepienta.
1: Te Tengo Que Soltar. Tú Nunca Lo Sabrás.
4: Wow.
1: Te Voy a Extrañar.
4: Wow.
1: Mi Alma Llorará.
4: Wow.
1: No hay ni una que diga, oye, pues hay sí. Una sonrisa ahí, puro dolido acá. Corazón, ¿en dónde estás?
4: Wow, okay.
1: Si Las Piedras Hablaran. ¿Por qué Si Las Piedras Hablaran?
3: Ese está padre, pues es básicamente una locura. Empieza, hoy lloré sentado junto a unas piedras y en mi locura les confesé que no te había olvidado.
1: Y ya empiezas a cantar.
3: Si Las Piedras Hablaran. Serían fieles testigos de la mañana a YouTube tengo. Y a todos los a que vean la canción, porque no se los vamos a cantar completos.
4: Exacto, que la descarguen. Oigan, chicos, justamente, bueno, sabemos que ustedes vienen de un linaje muy fuerte, un linaje artístico que por supuesto ha dejado un legado importante para, pues, literalmente para México. Ustedes son hijos de Rubén Cepeda y también nietos de la legendaria actriz y cantante María Victoria. O sea, eso es,
1: sí es.
4: Un honor absoluto.
3: Un aplauso para...
1: ¡Bravo!
3: Si nos está escuchando, te la adoramos con toda nuestra alma.
4: Oye, sí, justo yo sí quiero ese chismecito. ¿Cuál es el consejo más profundo que les ha dado María Victoria?
5: Bueno... El consejo más profundo ha sido que tengamos respeto por el público, que sepamos aprovechar las nuevas oportunidades, que a veces estás, a veces no estás. Entonces, nunca, mi abuela como que siempre nos dijo que respetemos y que nunca se nos suba el ladrillito por tonterías de que, ay, hoy soy exitoso, mañana tal vez también no. Esta es una carrera de a veces estar y a veces no.
3: A veces estar arriba y a veces estar
5: exactamente.
3: Abajo. Y creo que ese es un consejo muy importante que nos ha dado, el respeto al público. A veces, incluso quien es tu hater, tienes que pues, respetarle y decirle gracias por estar aquí, por tus comentarios y todo. Ese es un gran consejo que nos ha dado. Siempre nos y ha inculcado con su ejemplo también la humildad. Ella siempre fue humilde a pesar de ser una gran diva.
4: Oye, eso es hermoso, fíjate. Los grandes, ¿no? Siempre serán como los más aterrizados, los que mejores consejos dan. Y qué chido, o sea, debe ser algo muy bonito, ¿no? Que dices, wow, tengo que seguir pasando el apellido, tengo que hacer cosas grandes, que no se quede solamente en esa generación.
3: Claro, y ¿sabes qué? También... Creo que muchos artistas, hijos de o nietos de o sobrinos de, a veces por el miedo de qué dirán o el miedo de, ay, pues claro.
1: Las comparaciones, ¿no?
3: Las comparaciones y también que digan, claro, pues él está ahí porque le abrió la puerta a su tío, porque no tiene talento. Y a nosotros, a diferencia de muchos de esos artistas, nos encanta presumir que ella sigue viva, que es nuestra familiar, somos...
6: Pero
3: orgullosos.
6: En buen sentido.
3: Sí, en un buen sentido, no en un sentido soberbio, ¿no?
1: No, claro.
3: Estamos de verdad orgullosos de venir de quien venimos, de mi abuelita, de mi mamá, de mi papá, y nos encanta decirlo.
6: De nuestras tías.
3: De nuestras tías, las gemelas Ivonne y Beth, que las amamos.
4: ¡Wow!
5: Amamos nuestra familia.
1: Qué padre, o sea, obviamente se la pasaron también en los foros y así en los estudios.
6: En todas partes, novelas, ¿no? Foros, conciertos.
3: Las famosas pozoladas de mi abuela. Con sus amigos artistas, de repente era ahí Juan Gabriel o ¿qué más?
5: José estaba? José.
6: Manzanero.
4: No, o sea, la crema y nata.
3: La mera, los grandes artísticamente.
1: La época de oro, ¿no? También.
3: Ella es de la época del oro.
1: Exactamente, y vinilos y todo eso ahí en su casa, y cassettes, hay de todo, ¿no? O sea, yo tengo un vinilo de Ivonne y Beth, me tocó.
5: ¡Ah, sí!
4: ¡Órale, mira!
1: Sí, de hecho, yo era muy fan de chiquito de Ivonne y Beth.
5: ¡Wow!
3: Mira qué bueno.
5: Nosotros
3: onda.
5: Vinilos creo que no tenemos muchos.
6: Vinilos
5: ¿sí?
6: No, de hecho.
5: Lo mi abuela sí.
3: Hay una colección ahí guardada en un cajón de mi papá. Que pues nunca los usa. Ahí se escucha bien padre mi voz.
1: Oigan, rapidísimo, van al Festival Arre también, ¿no? Confirmados.
3: Claro que sí. Anunciamos aquí Festival Arre, y es la primera vez que vamos a anunciar.
1: Vamos.
3: Esta es la exclusiva. Estadio GNP con Grupo Firme, el 17 el y el
1: Foro 18. Sol. ¡Órale! Venga, unos aplausos fuertes. Felicidades en el Estadio GNP Seguros, que además la fiesta que se arma con Grupo Firme es una locura. Ya van en su fecha número 11. Ahora el 18, ¿ustedes van a estar el 17?
3: 17 y 18.
1: 17 y 18, increíble, ¿eh?
4: De julio, digo, sí, julio. Para que lo tengan como muy en cuenta, busquen sus boletos.
1: ¿Y se van de after con el Grupo Firme a veces?
3: Daría. Pues con ustedes, vamos.
1: Órale, va, armados, sí. ¿No? Está sí, bueno. Sí, sí.
3: Ya están.
1: Ya estamos invitados, ¿eh?
4: Ya está. Ojo.
3: Modelos invitados. De Brasil.
1: Ojo.
3: Ya en vivo los invitamos.
1: Le digo a mi esposa que lleve unas amigas de Brasil, si
3: exacto.
1: Quiere.
3: Exacto.
1: Oigan. Exactamente. Lo mejor de todo también en el Festival Arre, que es un festival que regresa a la Ciudad de México, estuvo ya allá en Monterrey, ahora regresa, grandes escenarios, le deseamos lo mejor, chicos, muchas gracias. Cumbia Pedregal está con nosotros, se quedan un ratito con nosotros en el streaming, vénganse al canal de YouTube de Los 40 México, vámonos con más música, mi Lion, y seguimos aquí en Ya Párate, llega Javi.
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1: 8 de la mañana, 18 minutos. Esa música se siente. Se siente ahí en tus entrañas, ahí en el Nies, porque llega el club de los ex.
2: En la Nies.
1: Es que no, yo dije Nies. Yo dije Nies, tú dijiste otra cosa, Nash. Yo dije Nies. Pero bueno, el club de los ex, márquenle 55-5166-8101 o el
2: 800-00610-00.
1: También hay un WhatsApp, ¿eh?
2: Han pasado muchas cosas este lunes. Como que ya...
1: Me extrañabas, más bien,
2: me,
1: ¿no?
2: Estoy reintegrando. Me estoy reintegrando.
1: Hay un WhatsApp, párate, 55-49-35-24-41.
2: Bueno, ¿de dónde sacas así tantas cosas? O no. Sea, te levantas y dices, a ver, esta voy a aplicarla acá.
1: No, se me las vomito.
2: O sea, suceden. O sea,
1: salen.
2: Suceden.
1: Ya cuando salen me doy cuenta.
2: Es hermoso, ¿eh?
1: Oigan,
2: déjame decirte que es hermoso.
1: Hay llamadas, por favor, porque en el club de los ex es muy interesante que nos marquen y nos cuenten el chismecito. No solamente la historia.
2: Ah, obvio.
1: El chismecito.
2: Obvio, siempre
1: que
2: estamos
1: dispuestos.
2: Que se
1: cocine bien, a fuego lento, ¿no? Que
2: sí.
1: Tengas un chismecito ahí, baño María. Bueno.
3: Hola.
1: ¿Qué pasó? ¿Cómo estás? ¿Cómo te llamas?
2: Enojadísima.
1: Bien. ¿Cómo te llamas?
3: Paola.
1: ¿Por qué estás tan enojada?
3: Porque los ex son horribles.
1: Muy bien, Paola.
2: Sí.
1: Oye, Paola, nada más para saber qué título le ponemos a esta historia en tu gafetito.
3: Ay, el peor fracaso de la vida.
1: El peor fracaso de la vida. Ya lo notamos. Y ahora sí, Paola, cuéntanos tu historia en el club de los ex. Toma tu gafete y échatela.
3: Bueno, resulta que ya sabes, como siempre, tienes una buena relación, todo crees que está súper bien, te casas y todo lo demás, y súper padre, y resulta que el hombre, pues le gustan los hombres.
2: ¿Qué?
1: Bueno, entonces, pero ¿qué tal si era fluido? O sea, que le gusta de todo.
2: Bueno, pero le engañó,
3: pero,
2: le engañó.
3: Pues, me hubiera avisado antes.
1: Bueno, eso sí.
2: No, sí te engañó, Paola.
1: ¿Y cómo te diste cuenta que le gustaban los hombres? Porque ese es el chismecito que
3: tenía.
1: Queremos.
3: Un amigo que se llamaba Juan, entonces Juan era Juan para todos lados, y Juan para todos lados decía yo, bueno, pues, ¿qué le pasa con este Juan, no? Uh-huh. Y pues siempre, y de verdad hasta dije, es que se me hace muy raro que siempre esté con Juan. Entonces hasta el día de la boda, el mentado Juan con una carota y todo lo que tú quieras, pero aparte el mentado Juan, no creas que era una cosita, o sea, era un monstruote de hombre, grandote, gimnasio,
1: sea,
3: y lo demás.
2: O sea, guapetón.
1: Les gustan osos, ¿no?
3: Exacto, o sea, le gustaban grandotes, no grandotas.
1: Sí, unos brazotes, pectoral, ¿no?
3: Exacto, entonces al día de hoy, aunque es mi ex, lo sigo viendo con el mentado Juan, aunque él, según ya se volvió a casar.
2: No.
3: O a juntar, no sé si le llamas así.
2: O sea, oye, pero espera, o sea, porque el mentado Juan, así el grandote enorme, fue a tu boda con Jeta. Y
3: sí,
2: ahí
3: claro.
2: Te diste cuenta, o sea, o los encontraste.
3: No, o sea, siempre andaban pegados, para todo andaban pegados.
1: Como perros.
3: Sí, o sea, que porque voy con Juan y que voy que no sé qué, y esté con Juan y que Juan y que Juan. Entonces, al día de hoy, el mentado Juan, pues sigue ahí porque él está soltero y toda la cosa. Digo, para tener 50 y tantos años, pues ya está raro, ¿no?
1: Claro, no manches.
2: Pues sí, oye, y total, le pides el divorcio. Le dices, a mí no me la vas a hacer, Jochis. No,
3: pues
2: me la vas
3: más
2: a hacer.
3: Que obvio.
1: Claro.
2: Oye,
1: dices, me encanta no. La música de fondo, ¿eh? De Casos de Vida Real, ¿no? Ah, de La Rosa de Guadalupe.
2: Sí.
3: Oye, algo así.
1: Oye.
3: Pero bueno, ya siempre dejas algo malo para que venga algo bueno.
1: Pao, ¿tienes otra pareja entonces?
3: Sí, ya.
1: Ok, Juan, ¿no?
3: Ah, se lo bajé.
2: Oye, Juan es mi nuevo novio.
1: Pao, a ver, pásame tu gafete porque le voy a cambiar la historia que le pusiste. El título ya no va. Ahora el título va a ser Juan, el que le agarró el zaguán. Ahí te lo dejamos. Te mandamos un beso, Pao.
3: Gracias.
1: Ay, ay, ay. Pobrecilla, Pao.
2: Qué historias. La verdad es que más de una se parece a la de Paola. Y tú lo sabes, ya para ti, ¿no? Que me estás escuchando, que le conoces este mismo caso a alguien. Punto.
1: Tengan cuidado con los Juanes, ¿no? Con ese Juan.
2: Tronado.
1: Juan el mecánico, cuidado con Juan el mecánico.
2: El mamado del gimnasio.
1: Les agarra el mofle.
2: Exacto.
1: Bueno, ahí estuvo el club de los ex. Más adelante llega el pollo Elizondo con los deportes de aquí de Ya Párate.
2: Uy, no, ¿okay? mucho que chismear, ¿eh? Mucho que chismear porque pues ya lo hemos comentado.
1: Vámonos.
2: El 11 de inauguración.
1: Piel de azúcar, Juan Solo, suena en Ya Párate de los 40.
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1: Se les prometió y se cumple aquí. Aquí está Nashla en la cabina yaparateana. Aquí Gabo Ramos y se suma el pollo.
2: ¡Hola! Buenos días, yaparateanos. ¿Cómo están? Semana mundialista. Ahora
3: ya
2: sí.
3: Ya sé.
1: Emocionados de escucharte, pollo, no manches.
2: Yo estoy más emocionado y feliz de escuchar a Gabito y a mi Nashlita y poder platicar. Oigan, ¿están emocionados? Ya viene la inauguración.
3: Obvio. Mira, que hemos platicado desde que estoy aquí en Ya Párate, que este año es la Copa Mundial de la FIFA 2026 en México, que se sepa, país sede.
2: Así es, Nashlita. Oye, y además, Radiópolis, somos la casa oficial de la Copa del Mundo, o sea, todos los partidos los van a poder escuchar a través de estas frecuencias de Radiópolis, de todo el grupo, así que bueno, pues está muy chido, y así como lo decía Nashlita, bueno, pues ya arranca la Copa del Mundo, semana mundialista, el jueves será la gran inauguración desde el Estadio Ciudad de México.
1: Oye,
2: entre paréntesis, el Estadio Azteca, sí señor.
1: Hubo ahí unos videos que se colaron, ¿no? De que unos drones y que la inauguración va a estar buenísima, con mucha tecnología.
2: Sí, oye, fíjate,
1: ¿no?,
2: que están haciendo pruebas para todo el show. Sí, ha habido drones, ha estado Shakira, ¿no?, en el estadio, por ahí dicen que también Belinda puede aparecer. Ahí les va, para
3: no,
2: todos
3: va,
2: los que...
3: va a aparecer.
2: Ah, bueno, ya confirmado por Nash, que Nashla tiene muchas conexiones.
3: Y sabe,
1: oye, ¿y sabes más de las pruebas? ¿Tú cuáles pruebas, pollo?
2: No, pues yo no tantas, no he probado tantas.
1: Ah, okay.
2: Oigan, para todos los que digan, ¿y cómo va a estar el show? La neta, si el jueves pueden evitar pasar por toda la zona aledaña al Estadio Azteca,
1: claro. Hágalo.
2: Va a estar cerrado desde muy temprano, o sea, muy temprano, desde las 6 de la mañana o incluso antes. Va a haber poco acceso a esa zona, entonces...
1: Hay que cambiar el llamado del jueves, Rulo, entonces que vengamos a las 5 o 4 de la mañana aquí a la cabina ya para Tiana, ¿no?
2: Así es, mira, en una de esas lo graban y ya las 6 ya están de regreso en su casa. Se supone que las puertas se van a abrir desde las 9 de la mañana para que el evento empiece a partir de las 11 y a la 1 sería el partido. Entonces, bueno, pues va a ser un caos, pero digamos un caos chido. Porque, bueno, pues habrá inauguración del Mundial en nuestro país. Y, pues, tomen sus precauciones. Por cierto, ahí les va tip. Si tú no tienes boleto y por ahí te andan sobrando 55,000 varos, métete a la página de la FIFA. Todavía hay un par de boletos. En eso andan, ¿eh? Más o menos 55,000 pesos boletos para la inauguración.
3: Sí, ando buscando boleto, pero no tengo 55,000 pesos.
2: Yo estoy igual, pues por dos. Si alguien nos quiere llevar, invítenos, la neta.
3: Pues sí.
2: Apiádense de nosotros.
3: Oye, pero tú tienes más conectes, ¿eh? Ahí sí necesitas asistente, o sea, quien te toma las fotos. O sea, ahora que quieres ser influencer, con muchísimo gusto.
1: Pero también están los fanfests, ¿no, pollo? O sea, para los que no
2: alcanzamos. Sí. Va a haber diferentes fanfests, por ejemplo, en el Zócalo estará el oficial acá en la Ciudad de México, ahí se van a transmitir los partidos, habrá otros en donde cobren en diferentes zonas del país, digamos, no son oficiales, pero de igual forma van a poder transmitir algunos partidos, entonces, pues ahí esté pendiente de las diferentes activaciones que habrá en la Ciudad de México, también en Guadalajara, por supuesto, en Monterrey. Y bueno, pues hablando de estos temas mundialistas, tenemos una selección que es candidata a ser campeona del mundo y que hoy va a jugar en nuestro país. Me refiero a España, que se va a enfrentar a Perú.
1: Pensé que estabas hablando de la selección
3: de
1: mexicana.
3: México. Sí, mi pollo.
2: No. O sea, a ver, yo antes de contarles lo de España, ¿hasta dónde creen que llegue México, la neta?
1: Al sexto partido.
3: Yo te voy a decir, o sea, todo esto, digo, claro, es una opinión que me baso de gente que sabe, ¿no?
1: Expectativa realidad.
3: No, pero la neta quiero que tú me desmientas o que me digas sí, estás en lo correcto.
1: Desmiéntasela.
3: Traemos equipazo.
1: Ajá.
3: No.
2: Traemos equipo.
3: No, equipazo.
2: Ok, equipazo.
3: No, o sea, es pregunta.
1: La pregunta es para ti, pollo. ¿Es equipo
2: pregunta
1: o equipazo? ¿Tú qué tienes
2: No, equipo. La neta, equipazo no, es equipo.
1: Sí, gacho.
2: Pero donde nos podemos hacer muy fuertes, y creo que ahí sí ese es mensaje para todos, en la localía, o sea, que el estadio pese desde el minuto uno. La neta, el grupo no está tan complicado. A ver, es Sudáfrica, Corea, que Corea juega bastante bien, y Chequia. Un equipo europeo, no es de los principales. Entonces creo que si México aprovecha la localía, que son dos en Ciudad de México y uno en Guadalajara, puede pasar como primero de grupo y ya en la fase de eliminatoria, o sea, está proyectado que el rival, si pasas de primero, sea Escocia. Y Escocia también en el Estadio Azteca, pues creo que es bastante pasable el partido. Ya después, si avanzas, sería Inglaterra. Inglaterra también en el Estadio Azteca, con la altura, con la gente de nuestro favor, con el clima, el horario, todo a nuestro favor, pues podría ser algo histórico, pero bueno, ya se antoja medio difícil.
1: ¿Y sabes qué está pasando? Que los partidos de México son un jueves, mi pollo.
2: Y pues, ¿es queja
3: o es menos, este, ¿no? Para se festeja?
1: Por lo menos tres, sí, uno sí. Se va a acomodar
2: sí,
1: varias.
2: Sí, no, yo creo que para nada es queja, ojalá que la gente lo disfrute. Pero
1: hablabas pues, de la selección de España, ¿no?
2: Ah, pues sí, les hablaba de la selección de España. Ya para terminar esto, yo creo que México se va a quedar en los cuartos de final. Ojalá que pueda, sería una muy buena actuación, pero bueno, yo creo que hasta cuartos llegaremos. España está en México porque juega en Puebla contra la selección de Perú. Es su último partido de preparación antes ya de empezar su camino mundialista, pero la neta está muy chido porque España para muchos, incluso para las casas de apuesta y estas páginas sí. Especializadas en proyecciones son el candidato uno a ser campeón del mundo. Órale. España, entonces bueno, pues están en nuestro país, así que pues qué bueno que se dieron la oportunidad de tener un partido de preparación acá sí. en México.
1: Oye, a todos los que están ¿sí? tirando hate a la selección mexicana, pónganle onda, o sea, somos mexicanos,
2: sí, estoy
1: hay
2: de
1: que
2: acuerdo.
1: Ponerle energía desde un mensajito a los que van al estadio a gritarle, a tirarle toda la buena onda, porque dicen que México es mágico, entonces la
3: yo
1: energía la tenemos que generar nosotros también para que por lo menos pasen al segundo partido, pasen al tercer partido,
3: al cuarto, ¿no? El sí. cuarto, yo siento que el cuarto sí la armamos porque pues ya históricamente lo logramos. Ahora, aquí siento que ahora sí, como dices tú, Gabo Ramos, la unión, la fuerza, o sea, todas las buenas vibras que le podamos mandar a los futbolistas, creo que podrían hacer la diferencia. Estoy soñando mucho.
1: En todos los mercados de México hay un stand de magia. Magia negra, magia blanca, lo que ustedes quieran. Vayan y compren ahí su cirio, compren ahí su polvito, lo que tengan que hacer y también tírenle buena onda a la selección.
2: O sea, el mundial es cada 4 años, bueno, quizá mínimo. Nunca nos vuelva a tocar ser anfitriones. Bueno, eso.
3: Ay, ya cálmate tú también.
2: No, no se ve tan cercano que un mundial regrese a nuestro país, sería el cuarto, entonces ya se ve medio difícil, la neta, hay que aprovechar este, o sea, somos por tercera vez anfitriones del mundial, estaremos en casa al menos los primeros partidos, hay que apoyar a la selección, ¿quién nos puede quitar la ilusión? O sea, pues no, con tantos problemas, ¿por qué no ilusionarnos?
1: ¡Eso!
3: Yo sí estoy bien.
1: ¡Eso!
3: Yo sí estoy ilusionada, ¿eh?
1: Póngale buena vibra.
3: Yo Ana, sí creo que tenemos buen equipo.
1: Ana Seferino dice, así es, Gabo, lo que se piensa se crea. ¡Vamos, México! ¡Vamos! Pelucón dice, sí llegan al cuarto partido. ¡Vamos, eso. México!
2: ¡Venga! Ojalá es el cuarto y el quinto y el sexto partido. Y
1: ¡vamos,
2: ojalá
1: México!
2: Oye, mi Gabito, antes de despedirnos, porque la gente me lo pidió ayer en redes sociales, me decían, habla de Roland Garros. Bueno, pues a Alexander Zverev se convirtió en el campeón de Roland Garros y la joven rusa de 19 años, Mirra Andreeva, también consiguió el título en Roland Garros, uno de los Grand Slams en el lado del tenis. Así que, pues felicidades a Zverev, el alemán, y a la rusa yeah. Andreeva, que son campeones de Roland Garros.
3: Oye,
2: no?
3: qué fantasía, ¿eh? También estar por
1: rusa.
3: Ahí en el... No, ir al Roland Garros.
1: No, estamos pasando varios jugadores.
3: No, pero también qué fantasía presenciar en algún punto en la vida el Roland Garros.
2: Sí,
3: la
2: cómo
3: neta,
2: no,
3: la
2: también
3: neta.
2: Estaría bastante bien.
1: Estén atentos todos. A partir del 10 de junio, de lunes a domingo a las 7 de la noche, la delantera, mi pollo. Va a estar buenísimo.
2: Va a estar
1: favor.
2: Buenísimo ahí con los cornetos en la delantera.
1: Pati Cantú también presente.
2: Sí,
1: Lati y Félix también, Félix Fernández. Así que, pues todo el equipo también de Radiópolis echándole montón para que no se pierdan cada detalle de lunes a domingo a partir del 10 de junio desde las 7 hasta las 9, la delantera.
3: Venga,
2: va
3: a estar
2: así
3: sabroso.
2: Es.
3: Qué felicidad.
2: Va a estar sabrosón.
3: Qué felicidad también de alguna manera ser los oficiales, que se sepa, los 40 W Radio, aquí vas a poder escuchar todos los partidos.
1: No, mi pollo, y cuando entras, ya aquí en Radiópolis ya hay una entrada bien
3: sí.
1: bonita.
2: Así, ah, claro, sí. La casa del mundial, ¿no? Sí. Ya estamos
1: te mandamos un abrazo.
2: A charolear. Igualmente, no se pierda la Copa del Mundo a través de todas las transmisiones de Radiópolis. Por ahí nos estaremos escuchando en varios partidos, así que les mando un fuerte abrazo, ya parateanos, los amo, adiós.
3: Bye, bye.
1: Te mandamos un abrazote, estuvo el Pollo Elizondo, dele follow, por favor, 8:00 a.m, 35 minutos, hora centro de México. Vámonos con música.
3: Así es, vámonos con un, mira, no es rola, es rolón, rolón, señores, canten con nosotros, ay, sí, canten con nosotros. Esto es Mis Ojos Lloran Por Ti, de Big Boy, en los 40.
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0: amor, respeto y en los mejores términos agradecieron las muestras de cariño y apoyo que recibieron durante el tiempo que estuvieron juntos, aproximadamente 1 año 3 meses. 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Cientos de personas se concentraron el pasado sábado en Paseo de la Reforma entre el Ángel y la Glorieta del Caballito para tratar de romper el récord Guinness de la ola más grande del mundo con motivo del Mundial. La certificación del récord quedó en suspenso debido a interrupciones en la secuencia detectada por los visores de prueba. ¡Los 40! La selección de fútbol iraní llegó a Tijuana para instalar su campamento de cara a su participación en el Mundial 2026 ante las trabas logísticas y diplomáticas en Estados Unidos. En tanto, los seleccionados de Corea del Sur arribaron a Guadalajara y los españoles a Puebla. ¡Los 40! Andrea Antonelli de Mercedes logró su quinta victoria del año en el Gran Premio de Mónaco. A pesar de la caótica carrera, consolidó su liderato en el Mundial de Pilotos. Sergio Checo Pérez acabó 15º, cruzó 10º la meta, pero una sanción de 10 segundos lo hizo perder 5 posiciones y perder su primer punto. Soy Ivette Parga Ávila.
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3: El top 3 del día de hoy, artistas que más boletos han vendido en sus giras.
4: Número 3.
3: Una latina consentida en México definitivamente, ella es Shakira. Con su tour Las Mujeres Ya No Lloran, sin duda facturó y facturó bien.
4: Número 2.
3: Coldplay. Con su gira Music of the Sea.
5: ¡Claro!
3: Han realizado 225 conciertos de esta gira y tiene un récord Guinness, evidentemente, de la gira con mayor asistencia de la historia.
4: Número 1.
3: Taylor Swift, evidentemente, con su The Eras Tour.
6: La atinaste, Clau.
5: ¿Viste? No, no me preguntes.
3: Quise despistar, ¿viste?
6: Órale.
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1: Así lo es, estamos en vivo, 8 de la mañana, 47 minutos, hora centro de México. 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
1: Y nos ponemos de gala, emocionados, porque llega a la cabina ya para Tiana, Diego Cárdenas.
3: ¡Sí! Buenos días a todos. Ni tanto de gala.
1: Con su top.
3: Yo estuve viendo el streaming y vi que, vino gente de Tacuche, claro, y todo.
2: ¿Qué tal, eh? ¿Qué tal?
3: Llegué tarde para verlos.
1: A mí me encanta que Diego Cárdenas prepara su top y aparte viene a darlo en top, ¿no? O sea, es el top de Diego Cárdenas en top.
3: Me voy a hacer, tienes razón, sí. Me voy a hacer un top que diga el top 3.
1: Y los bienes vienen topless. No, va a estar buenísimo. Oye, ¿de qué se trata nuestro top hoy?
3: El día de hoy, los gustos más extraños que han confesado algunos famosos.
2: Wow, ok.
3: ¿Tienen algún gusto raro? Hablen ahora o callen para siempre.
1: Me gusta agarrar el plátano y embarrarlo en crema de cacahuate.
3: ¿Qué tal? Buenos días. Pero, a todos.
1: No, de verdad. Así, plátano, crema de cacahuate y luego para adentro. ¿Sí?
2: Bueno, pero no está tan... Se te hace
1: es raro.
2: ¿Por qué?
3: No se me hace raro.
1: Bueno, los huevos con mermelada.
3: Se me hace cochino que ni siquiera lo cortes y le pongas encima y lo metes directo así.
1: Huevos con mermelada.
3: Ah.
1: Está fría cuando los...
2: Bueno, huevo con catsup, que
3: huevos estrellados.
1: Hay más.
2: Sí.
1: Se te ensucia el pantalón, no, güey. No. Oye, ahora sí. Diego Cárdenas.
3: Número 3. Vámonos con el número 3. Está Megan Fox. ¿Saben quién es Megan Fox?
2: Obvio.
3: ¿No? Una actriz famosísima de Hollywood que se ha hecho famosa por la saga de Transformers. Exactamente. Guapísima. Ella tiene una rara obsesión por oler los libros.
2: ¿Qué?
3: Lo ha declarado en varias entrevistas y dice que lo primero que hace para decidirse cuál va a leer esta semana, echarle una olida.
2: ¿Cómo huele?
1: Una olfateada. Ajá, una y olfateada. Dice, ay, este sí huele sabroso.
3: Este huele a que me la voy a pasar bien. Órale. Y lo compro así y lo leo.
1: Este huele ya a quesito, este mejor ya no.
3: Claro, ¿no?
1: Los dos descartando.
2: Bueno,
3: dice
2: no la
3: que
2: culpo.
3: Se le hace relajante el olor como el papel con la tinta.
2: Sí, y no la culpo, porque sí huele rico.
1: Oye, el olor a nuevo también, ¿no?
3: El olor a
1: nuevo.
3: Cuando entras un coche,
1: huele a nuevo. Éxito.
3: Ese podría ser mi gusto.
1: Huele a éxito, no huele a nuevo. A huele a éxito porque te lo compraste nuevo.
3: Exacto. De los nuevos, estos que van a sacar la Ciudad de México baratos. Van a oler a nuevo.
1: Van a oler a nuevo. Hay más. Entonces, Megan Fox en el número 3, que le gusta oler los libros que antes.
3: Espérense, porque si creen que eso es raro, aguanten al número 1.
2: Ay, ay, ay.
3: Pero vámonos con el número 2.
0: ¡Número 2!
3: Estamos en una cabina de radio, escuchamos música, hay una celebridad evidentemente musical y ella es Katy Perry.
1: ¿Qué dices de Katy Perry?
3: ¿Qué voy a decir de Katy? Todo mundo sabemos quién es Katy Perry, una super top artista pop de los últimos tiempos.
1: ¿Sí?
3: Y ella tiene un gusto por guardar cabello de famosos.
2: ¿Qué?
3: Ya tiene del tuyo.
1: No,
3: creo,
1: ten cuidado, porque eso, ahí viene el ADN, te puede clonar.
3: No, ahí viene la brujería, deja tú el ADN.
2: Exacto, ahí viene la amarre. Pero ¿qué onda? O sea, llega y le dice...
3: Así, tal cual. De hecho, en una alfombra roja de unos premios muy exitosos, estuvo recolectando pelo y ya... ¿Quieren que les diga de quién tiene pelo?
2: Sí, obvio, está rarísimo.
1: No,
2: obvio,
1: está raro.
2: Está bizarro. Yo la amo, pero está bizarro.
3: Miley Cyrus y Taylor Swift le donaron un pedacito de su cabello. ¿Qué? Y los tiene guardados en su cajita de pelos.
2: No.
1: Es muy peligroso eso,
3: Está raro.
2: Oye,
3: ¿no?
2: O sea, no, porque con el pelo
1: pueden detectar todo.
3: Es que ella misma lo contó, ¿eh? Ella misma contó que guardaba cabello de famosos y que le gusta tenerlo. Y también, pues, de su familia, que si del perro, que si de todo mundo.
1: Bueno, ha de tener un álbum, ¿no? Ha de tener un álbum con los pedacitos de pelo, un pelito.
3: No hay cosa más asquerosa que eso, ¿no? Mi mamá tenía guardado así como los primeros pelitos que me cortaron.
1: No.
2: Sí, por dos. Por dos yo lo encontré en un álbum.
1: Los que guardan las mamás, ¿no?
3: Los dientes. ¿Tú no guardas los dientes de tus hijos que se les van cayendo?
1: No, se los lleva el ratón.
3: Ah, el ratón.
1: Ya no hay chance.
3: Desgraciado.
2: Sí, le gana el ratón Pérez.
3: ¡Número uno! En el número uno tenemos a Cristiano Ronaldo. Pues es que estamos entrando en
1: bien,
3: épocas.
1: Bien, Cristiano Ronaldo. Me gusta. Cristiano.
3: ¿De qué creen que tenga el señor cara de que... ¿De qué hace cosas raras?
2: Híjole.
1: De que sonó siempre le mete eso, ¿no? El dedito al pastel antes de soplarle las velas. Tengo como que...
2: ¿Sensación?
1: Siento
2: sensación
1: que
3: es de que le gusta meterle el dedo al
1: es
3: pastel.
1: Es de esos.
3: También. No pero sé. Tiene un gusto raro. En realidad, hasta lo hizo profesionalmente por hacer siestas durante el día. Wow. Si él no es como que duerma 8 horas seguidas, sino desarrollaron un sistema para él que descansa mucho mejor su cuerpo con hacer siestas cada determinado tiempo. Y eso marca que también cambie sus hábitos alimenticios y cosas así. Entonces, su obsesión con dormir y tomar siestas es bastante rara.
1: Oye, está bueno, ¿eh? Yo también antes me aventaba siestas. Hoy me duermo ¿sí? más temprano, pero antes sí me aventaba una siestita tipo 5 de la tarde.
2: Delicioso.
3: Ah, deli. Como cuando nosotros normal, bueno, la gente común y corriente, más corriente que común, hace siestas por precastrinar, ¿no? O por andar dejando cosas sí. para después.
1: No quieres ir al gimnasio.
3: Ah, me echo una Heidi y ya después
2: momento,
3: me voy.
2: Sí, exacto. Pero tú sabes que el momento donde yo me echo así una Heidi, dirías tú, sería cuando, ya sabes, alguien más va manejando el coche.
3: Ah,
2: uy,
3: deli.
2: No, es lo más
3: no
2: delicioso.
3: No hay nada más rico que sí. echarte una Heidi de media sí, oruga.
1: Y más si es clum. No, oigan, ahí estuvo @DGOCárdenas. Denle follow, por favor.
3: La próxima vez que les digan que tienen gustos raros, acuérdese de que está Katy Perry buscando pelo suyo.
2: Eso me da miedo. Necesitamos, ya sabes, hacer una investigación más profunda.
3: Totalmente.
2: O sea, que imagínate que tenga tu pelo y te hizo un amarre.
3: De hecho, cuando fue a la televisora del Ajusco, estuvo agarrando pelos de todos los conductores.
2: ¿Neta?
3: No, no es cierto.
2: Ah, yo dije...
1: ¿De venga alegría?
3: Le voy a preguntar al Capi.
1: Vámonos con música. Gracias, Diego Cárdenas. Todos los días con un top diferente aquí en Ya Párate. Por favor, estén atentos. Llega Morat y Silvestre Dangond. Esto es Lo Poco Que Yo Quiero. Suena en Ya Párate.
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1: 9:04, hora centro de México. Nos enfrentamos al Turbolengua. Se suma a la mesa ya paratiana el Atomix.
2: Eso, y como siempre, yo voy a mi destino y voy a ganar.
1: Así lo es. Hay boletos para Caifanes. Boletos para Caifanes. ¡Órale! Es el sábado 11 de julio.
2: Soy fan, desde chavito.
1: Y boletos para Zayn Malik, sábado 20 de junio. Entonces, es un gran plan jugar hoy el Turbolengua, ganarlo y salirte con tus boletos, así para invitar a quien tú quieras.
3: Salirte con la tuya.
1: Está genial.
3: ¿En qué mood estamos?
2: A ver, Gabo.
1: En buena onda, venimos.
2: Ah, mira.
3: Ya, ¿no? Esta semana
2: así que
3: es
2: marquen porque Gabo anda buena onda, marquen.
1: Tirano buena onda.
3: Y esta semana es de chocolate.
1: Hay llamada. Sí. ¿Por qué?
2: Tirano buen pedín.
3: Pues porque es la Copa Mundial de la FIFA 2026.
1: Ay, bueno. Wow. No, de chocolate. Entonces, a lo mejor no bueno. Vengo. Hola, ¿cómo estás? ¿Cómo te llamas?
4: Hola.
1: ¿Cómo te llamas?
4: Anet,
1: bienvenida a Ya Párate. Esto es el Turbolengua. ¿Boletos para qué quieres?
4: Para Zayn.
1: Zayn Malik. Muy bien, Anet.
3: Zayn.
1: Anet es con doble T. Anet.
4: Sí.
1: Muy bien, ya te anoté. Muy bien, ya te aneté, Anet.
2: Anet Moreno.
1: Ahora sí.
2: Que fuera Anet Moreno.
1: Vamos a darle vuelta a la ruleta del Turbolengua. La categoría para ti, Anet, es sonidos que te ponen de malas. Mucha atención, vamos a repasar el abecedario.
2: ¿En esta ciudad?
1: A, Atomix.
2: Alarma, despertador.
1: B de burro, Anet.
4: Bocina.
1: C, Nashla.
3: Camote, es el ruido del camote.
1: Órale, a gritos. D, Atomix.
2: Drill, que viene siendo taladro.
1: Búsquenlo. Órale, ya. Búsquenlo. Aclarando, ¿no?
2: Aclarando.
1: Anet,
4: El escándalo del transporte público.
1: El escándalo, me encanta. Sonidos que te ponen de malas. F, Nata.
3: El sonido del fierro.
1: Fierro, órale. ¿Cómo suena ese? G, Atomix.
2: Que gotee constantemente una gotera, valga la rebuznancia.
1: Muy bien, goteo. Puro goteo.
2: Ya no me goteo.
1: H, Anet.
4: El hipoajeno.
1: Ay, sí, no lo soporto. Y Nashla.
3: El sonido de la iluminación de la planta, cuando llega que se va la luz. Uy.
1: Iluminación de la planta.
3: Sí.
1: Y J, Atomix.
2: Juguetes castrosos de mi sobrino que los piso y me lastimo el pie porque justamente en la mañana me...
1: K, Anet.
4: El karaoke desafinado.
1: Y Nashla, dice, ¿no? L, Nashla.
2: Quiso decirlo.
3: Luciérnagas.
2: Pero...
3: Ay. Suenan? Sí. Ay, no, qué mole. Oh,
2: pero
3: no.
2: Di luciérganas.
1: No. M, Atomix.
2: Mosquitos castrosos, sí. Que te quieren picar.
1: Sí. N, Anet.
4: Las notificaciones en la noche.
1: Sí, de Raúl el mecánico. Muy bien. Sonidos que te ponen de malas. Ñ, Nashla.
3: Notificaciones de las redes.
1: Niña de Raúl el mecánico. Ahí bien. O, Atomix.
2: Obra en construcción o obrar en el baño es muy...
1: No. P, Anet. P.
4: Las personas tronando los dedos.
1: Y los dientes también y los dedos, ¿no? Q, Nashla.
3: Los sonidos quejumbrosos de las personas que
2: quejumbrosas.
3: No saben... Quejumbrosas, vaya.
1: Bien quejumbradores,
3: sí,
1: ¿no?
3: Sí,
1: y
3: vaya,
1: que venga el quejumbrador a desquejumbrar.
2: No me quejumbres la mano.
3: Exacto.
1: Sonidos que te ponen de malas. R, Atomix.
2: Ronquidos.
1: S, Anet.
4: S.
1: S de sopa. 3, 2, 1.
4: Los frenos chillando.
1: No, es S. ¡Tache! S de sopa. S de sopa,
3: a ver,
1: le dije.
3: Un sonido que te moleste con S.
1: Sonido fuerte. Sonido. Sorbet. La changa. Sonido.
3: Sonido de tu
1: cosas.
3: Voz.
1: El sonido con ese sonido.
2: El sonido de tu voz.
1: Ahora, oye, la duda, sí. ¿Habrá más llamadas para el Turbolengua? ¿Habrá más participantes?
2: Yo creo que sí.
3: Oye, sí.
1: Son boletos de Caifanes, no manchen.
3: Pero bueno, también la categoría estaba complicada.
1: En su defensa. ¡Ah, llamada! ¡Bueno!
5: Bueno, ¿qué tal? Buenos días.
1: Sí, ¿qué tal? ¿Cómo te llamas?
6: Muy buenos días. Allá, párate. Jesús. Jesús, ¿de dónde nos marcas, Jesús?
3: De Nazaret.
5: Ciudad de México.
6: De Kazajistán.
1: Muy bien, Jesús. ¿Boletos para qué quieres, Jesús?
5: Caifanes, por favor.
1: De Caifanes, excelente, Jesús. Antes de participar, me encantaría hacerte una pregunta. Es como un filtro.
3: A ver.
1: Hubo un top 3 de Diego Cárdenas. Dime tres de las personas, uno de las tres personas que se hablaron, de los famosos. Uno, un famoso.
5: Diego Cárdenas.
1: Ajá, eran los gustos más extraños de los famosos. Tres, dos, uno. Ah. No, no viene escuchando el programa, mano. Perdóname, Jesús, con todo el respeto hasta Nazaret, no puedo darte los boletos.
6: Ya, oye, ya mano, le iba a decir de yo uno
3: ya,
6: y
3: ya, filtro. Estamos con... Ahora sí, con picos más altos.
6: Yo le iba a ayudar y Gabo me hizo cara así.
1: No. Ah, llamada, bueno.
6: Bien hecho.
1: Hola, hola.
7: Hola.
1: Hola, ¿cómo estás? ¿Cómo te llamas?
7: Edwin Alberto.
1: Edwin, muy bien. ¿Boletos para qué quieres?
7: Para Caifanes.
1: Edwin, ok, rápido, un filtrito. ¿Cómo se llama la persona que da los deportes aquí en Ya Párate? Puedes decir también el apodo. Adelante.
7: Es el pollo.
3: ¡Eso!
1: ¡Correcto! Pasas al Turbo Lengua.
6: ¡El ahora pollo! Sí,
1: la categoría que te toca es cosas que te dan cringe. Cosas que te dan cringe. En 3, 2, 1. ¡A! Edwin, ¡A! Venga, A. Con A, Edwin.
3: Que te dan asquito.
1: 3.
7: Arroz.
1: El arroz quemado. B, Nashla.
3: La baba, you.
1: C, Atomics.
6: Corregir a personas y que se enojen.
1: De dedo, Edwin. Cosas que te dan cringe.
7: El dulce.
1: Los dulces. Dulces chupados, ¿no?
7: Sí.
1: Nashla.
3: Estornudos de la gente.
1: Y al lado de ti, aparte. F, Atomics.
6: Fingir algo en el Delicious.
1: Y da cringe.
3: Eso
1: da cringe.
3: Mucho cringe.
1: Sí, y mal fingido.
6: Y
1: mal
6: que
1: cringe.
6: Lo finjan. Pero...
1: No. G, Edwin.
6: No me ha pasado.
1: Pero... G de gato. Gato. ¿Qué?
7: Gatos.
1: ¿Gatos qué?
7: Gatos.
1: En celo. Insultando. En celo.
7: Gatos del pelo.
1: Ay. Ah, pelos de gato.
6: Que
1: muy
6: no
1: bien.
6: Los insulten nada más.
1: H, Nashla.
3: Homenajear a quien no merece, eso da cringe.
1: Sí, claro.
3: Sí, sí que da cringe.
1: Y Atomics.
6: Intentar un chiste y que salga mal, man.
3: Ay, eso sí que da cringe. Eso sí.
1: Todos los días de mi vida.
6: Diario.
1: J, diario. Edwin.
6: Hombre.
7: Jabón usado.
1: Y claro, sí, usado con pelos. K, Nashla.
3: Kilos de manzanas podridas.
1: Sí, cosas que te dan cringe.
3: Eso sí que da cringe.
1: L, Atomics.
6: L, llamar. ¿Podría ser?
3: Sí,
6: llamar,
3: sí, sí.
6: Llamar mamá a la maestra.
3: Eso
6: ¡mamá!
3: Sí queda cringe.
1: M, ¡mamá! Sí queda cringe. M, Edwin.
6: No soy tu mamá, eres adoptado.
1: M, Edwin.
7: Mocos.
1: ¡Mocos! N, Nashla.
3: Notificaciones de gente que ni al caso. Eso sí queda cringe.
1: Ñ, Atomics.
6: Ñoñar con tu pareja, y... así. Vestirte igual y
1: okay.
6: Ñoñar.
1: O, Edwin, O.
7: El olor a pies.
1: Ah, cosas que dan cringe. El olor a pies, sí, claro. P, Nashla.
3: Piru.
1: No, ¿qué onda? Piru.
3: Pirulín.
1: ¡Tache! ¡No, ¡Tache! ¡Se tardó! No la sabía. Q, Atomics.
6: Q, quedarte con la mano extendida cuando saludas, sí, como Peña Nieto.
1: Sí, sí, da cringe. R, Edwin.
6: Vamos a saludar a un. Vamos a saludar.
7: Las ratas.
1: Ah, da mucho cringe. Sí, sí, sí. Pero de dos patas. Ese, Atomics.
6: Sacarte los mocasines y que te cachen.
1: Y que te vea la que te gusta.
6: Cuando vas manejando, estás
1: así. Y te voltea al
6: lado. Y estas dos güeras preciosas así.
1: Ay, sí, espérate.
6: Miren ese barbón, güey.
1: Té de Tito. Té de Tito, Edwin. Vas. Con té.
7: Los trapos húmedos.
1: Ah, sí, dan cringe. Atomics.
6: Es mi letra. Usar palabras inadecuadas.
1: B de vaca, Edwin.
7: Vómito, vomitar.
1: Y cosas que dan cringe. W, Atomics.
6: Whatsappear con una exnovia.
1: X, Edwin. X. 3. 2.
6: Si puedes.
7: Xochimilco, el lago. Huele feo.
1: Y, Atomics.
6: Híjole.
1: 3. 2. ¡Uno! ¡Tache! Muy bien, Edwin.
6: ¡Ajo!
1: Limpiaste a la mesa ya para Tiana.
3: Literalmente.
1: Con la Z.
6: Nos barrió.
1: Cosas que te dan cringe y te llevas tus boletos. Ahora.
7: Sacudos, el aplastado.
1: Y esa.
7: Zapatos, el olor de los zapatos.
1: Es una respuesta doblemente.
6: Sacudo.
3: ¡Correcta!
1: ¡Eres ganador, Edwin!
3: ¡Oh! Oye, y de una categoría bastante complicada.
2: Nos hizo pedazos.
1: Sí. Excelente desempeño, pésimo desempeño de Nashla aquí en esta categoría.
3: Pues estaba bien difícil.
1: Ibas bien, pero no.
2: La neta sí estaba complicadita.
3: Me pusiste las letras más complicadas, tirano.
1: Edwin, te vas directamente al Caifanes. ¿Con quién te vas al concierto, Edwin?
7: Con mi esposa.
1: Ah, pues ya ni modo, ¿verdad?
2: Ya. ¿Pues ya qué?
1: Pues con mi esposa, güey. Ya. Desanimadísimo.
2: La amante no quiso.
6: No le gusta.
1: No cuelgues, Edwin. Quédate con nosotros para que la producción te diga cómo recoger tus boletos. ¿Está tu esposa ahí?
3: Sí.
7: ¿Está tu esposa?
1: Pásame a tu esposa.
2: ¿Viste que se metió cuando dijimos?
6: ¿Cómo?
1: Esposa de Edwin. Hola, ¿cómo estás?
8: Bien, bien.
1: ¿Tú le estuviste ayudando, ah?
8: Sí.
1: Oye, pero no manches, Edwin. O sea, digo, no manches con Edwin que te dijo, no, pues con mi esposa.
8: Nada más está molestando.
1: Ah, ok.
3: Y lo pellizca, ¿no? Nada más está molestando.
2: Y se me hace que la fan es ella.
8: Y le pego.
1: Le mandamos un beso a los dos. Quédense, por favor, conectados.
8: Gracias. Oigan.
1: ¿Qué pasó?
8: Somos papás de Leslie.
1: Ay,
2: no, qué chido.
1: Qué buena onda. No. De hecho, Leslie no debe un varo, entonces ya nos vamos a dar los boletos. Ah, no es cierto. Les mandamos un beso
2: una
1: a todos.
2: Transferencia.
1: Gracias por marcarnos.
8: Gracias.
1: Vámonos con música, Nash.
3: Así es, vámonos con una rolita de Muse. Y les quiero contar un poquito de contexto.
1: Me encanta
3: creo que
1: la música de Muse.
3: Me encanta la música de Muse. Wow. Ok, ok. Esta rolita, aunque parece una canción romántica, Matt Bellamy reveló que Starlight nació de la sensación de estar demasiado tiempo de gira y extrañar a la gente que más quería. Por eso, una de las canciones más personales de Muse es Starlight. Y la escuchas aquí, en Los 40.
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1: Nos enlazamos hasta los 40 Monterrey. Está arroba sí soy Rudy, como cada día cumpliendo diariamente. Mi Rudy, ¿cómo estás?
2: Ay, bien, ¿y ustedes qué dicen?
1: Guapo,
2: que...
1: mijo.
3: Feliz de escucharte.
2: Ay, bye, bye. Yo aquí estuve.
3: Dice, vaya.
2: Yo sí estuve aquí toda la semana pasada. Toda la semana pasada.
1: Completita, hasta jugó en el Turbolengua.
3: Neta, ¿y qué tal lo hizo?
1: Es muy bueno.
3: ¿Sí?
1: Bien, tan
3: sí,
1: bueno, no, que ya le están pidiendo que también se conecte para jugar al Turbolengua.
3: Oye, sí.
2: A ver, traigo unos temas yo, unos temitas.
1: Ah, bueno.
3: Otra vez, Rudy.
2: ¿Qué onda, Nashi Roll? ¿Ya te van a dar un Tony, un premio, un Grammy o algo?
3: Ay, imagínate, amigo. Es la fantasía, pero ay, pues.
1: Un TV y novelas mínimo, ¿no?
3: Sí, exacto.
2: Aunque sea un chismecillo ahí en la revista esa pedorra.
1: La portada,
3: güey. Ay, ojalá, ojalá.
1: Oye, mi Rudy, ¿qué dilema te trae hoy?
2: El dilema de hoy, que les voy a platicar. Está medio. Esta morra está medio güey.
1: Durías.
2: Pero ahí va. Ustedes dicen, ustedes opinan, ustedes son los que ayudan.
1: Échala.
2: Yo no soy el psicólogo aquí. Y dice así, dice, arroba Yuya Luciérnaga. Uh-huh. ¿Ok? Dice, Rudy, necesito un consejo, amigo. Ya no sé qué hacer con mi novio. Entre mis cosas y la chamba no tengo tiempo de nada. Y la verdad, yo estoy súper cómoda con puro mensajito. Con eso tengo para estar bien. El problema es que el vato es de lo más intenso. Necesita atención 24/7. Y quiere estar pegado a mí como
1: Tómala.
2: Mueble.
1: Es que sí, ajá.
2: O como perro. O sea, lo quiero un buen, dice la ruca. Pero es bien encimoso y ya me está asfixiando. Si no lo veo, se me agüita cañón. Y no sé cómo decirle que le baje dos rayitas a su intensidad.
1: Okay.
2: Sin herir sus sentimientos. Y sin que le dé el bajón. Neta, qué hueva tener que pedir permiso pasta para respirar. ¿Qué hago? Dice la morra. Dice la arroba Yuya Luciérnaga.
1: No. Es que también ella, ¿para qué quiere tener novio entonces? ¿No?
2: Pues no sé, yo no soy psicólogo.
1: Hay de varios caminos, o sea, también el güey está muy enamorado. O sea, ¿también ya te aclaró cuántos años o meses llevan de novios?
2: No me aclaro eso, pero yo sí te puedo decir que la pantufla es la pantufla, ¿eh? O sea, güey, es complicado.
1: Trae ganas,
2: cuando,
1: pues sí, ¿eh? Sí, uno que trae ganas, ¿no?
3: Oye, qué impresión, está invertido, ¿eh? Normalmente esta historia siempre es... Pues ya sabes, ¿no? Como las mujeres, que somos unas santas en todas nuestras áreas, siempre pues buscamos la mejor comunicación.
1: Oye,
3: la mejor
1: los dos.
2: No, mira. No, o sea, sí, no tengo la menor duda, Nashirol, no tengo la menor duda, pero pues en este caso, ella trabaja, ella está ocupada y este vato es bien intenso y como que le anda engruece y engruece y ya está bomba. Ya ella no quiere. Entonces, a ver. Yo ya tengo mi deducción.
1: Ah,
2: pero
1: no,
2: yo no
1: espérate.
2: Sé si quieren decirle a la
1: no,
2: gente.
1: No,
2: ustedes, la Tomix, el Rulo, Dana.
1: No, que participe la banda ya para
3: exacto,
1: Tiana. Aquí
3: exacto.
1: Que nos está escuchando, también puede mandar por mensajito de WhatsApp, 55, que ahí les va, 4935-2441. ¿Qué debería hacer esta morra? La morrilla que nos anda proponiendo el dilema de Rudy, arroba Yuya Luciérnaga. ¿Qué hace? O sea, el novio está ahí encima, ella se va a chambear, que se quede a chambear con él.
3: En el fondo ya sabe que se está pasando de lanza.
1: Tiene unas chambitas.
3: Ay, ay, ay.
1: De todo. Ay, o sea, ay, ¿qué? Ay. ¿Qué? ¿Un fin de semana? ¿Un día, por Dios? Bueno, vamos con una rolita y ya regresamos con la opinión de la gente ya paratiana apoyando el dilema.
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1: Estamos de vuelta con el buen Rudy. Oye, Rudy, ¿me puedes resumir el dilema? ¿Me lo resumes?
2: Te lo resumo con mucho gusto en este momento. Es una morra que dice, no tengo tiempo para ver a mi novio. Yo estoy cómoda solo con mensajitos, sí, pero él necesita constante atención. ¿Cómo le digo que es bien encimoso sin herir sus sentimientos?
1: No, mira, aquí aparece @EmiliaMX. @EmiliaMX dice, ya por favor córtalo si no quieres con él. No, o sea, claro, no, pero sí, es que sí quiere, nada más que pues necesitan tiempo, ¿no?
3: Fíjate que por aquí, @fati.rocio, dice lo siguiente, ¿eh? Bueno, a ver, en resumidas cuentas, porque está largo. Dice lo que yo les comentaba en el bloque pasado. Es que cuando nosotros las mujeres hacemos este tipo de acciones, a ustedes los hombres les saltan. Pues está bien, necesita un espacio, es natural.
1: @Daniel.mob. ¿Cómo yo leo puros hombres y tú puedes mujer? Sí. @Daniel.mob, que se den un tiempo. Mira, otro dice, si él no te merece, mejor hazte un lado. Órale.
2: Tómala.
3: @itsofiaaa2. Ay, me encantan los usuarios.
2: Sí, güey, pues es que ya tampoco hay. Ya no hay disponibles, no. Cortitos.
3: Sí, ya sé.
2: Como los correos.
1: 1, 2, 3, 4, ¿no?
3: Dice que también creen el espacio. O sea, esto es como
1: pero
3: una...
1: Pero de cositas, dice.
3: Ay, qué fuerte. Pues yo diría que ya córtense.
1: Oye, Rudy, la verdad, o sea, ¿tú qué harías?
2: Mira, ¿tú qué harías? A ver, si aquí hay dos. Aquí hay dos personas. Aquí hay dos sentimientos. El primero, la morra. Sácate a pasear a tu trabajo y llégale. Así de sencillo.
3: Llégale,
2: ya déjamelo en paz. ¿Sí? O sea, no andes batallando. Para empezar.
1: ¿Y el otro?
2: Y el otro vato, consíguete otro mollete, carnal. Consíguete otro mollete y desayuna en otro hogar. Ya basta. Ya estuvo bueno. No andes de migajero, güey.
1: A gratinar otro mollete.
2: Amor.
1: A gratinar otro mollete.
2: Sí.
1: A embarrar los frijolitos otro mollete.
3: Es que ven como los dos se arden.
1: No
3: cuando
1: se arde.
3: La historia
2: ¿quién se arde?
3: Pero
2: ¿quién
3: que
2: se
3: no
2: arde?
3: Fuera, que no fuera que ay, es que quiero ir con mi compa al estadio. ¿Cómo le digo a mi
2: ruta? Ah, bueno, pues estoy seguro que los compas sí lo pelan. Ajá. La ruta no.
1: Ay. Aquí estamos hablando de igualdad de tiempo.
3: Y de género.
1: O sea, ¿vas a andar o no vas a andar bien?
3: Autoengáñense.
1: Ay, cálmate. Ahí está. Gracias a Yuya Luciérnaga, que le mandó ese dilema. Y mándenle todos sus dilemas. Vuélvanlo loco. @sisoyrudy.
3: Ay, sí, por favor.
2: Sí. ¿Qué? Escríbanme. Escríbanme. Manden sus dilemas.
1: Te mandamos un abrazo, Rudy.
2: Sobres, cuídense. Nos escuchamos mañana.
1: Órale, conectado desde los 40 Monterrey, 88.5 FM. Ahí estuvo Rudy. Seguimos con más aquí en
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3: Después de 3 días de celebraciones en Palermo, Italia, concluyeron los festejos de los recién casados Dua Lipa y Callum Turner, acompañados de familiares y amigos, entre ellos varias celebridades. Entre los momentos especiales hubo un intercambio de votos con la presencia de Elton John, quien les dedicó la canción Your Song.
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3: El gobierno federal activó el Plan Marina y el Plan DN3 en fase de prevención ante la tormenta tropical Boris. Se prevén lluvias torrenciales en Guerrero y Oaxaca, intensas en Colima, Jalisco y Michoacán. También se esperan precipitaciones en el sur, sureste y centro del país.
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3: La presidenta Claudia Sheinbaum presentó y manejó el Olimia 1, el primer vehículo eléctrico diseñado en México de bajo costo, operativo y diseñado para cargarse en un enchufe convencional doméstico o comercial. Tendrá un costo de alrededor de 150 mil pesos, aunque limitado a una velocidad máxima de 50 kilómetros por hora.
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3: Para ir calentando motores entre México y Sudáfrica, el Estadio Hidalgo se vistió de gala con un partido de leyendas de ambas naciones. Las leyendas de México superaron 5-2 a su rival. Por el equipo nacional jugaron Oscar Pérez, Jorge Hernández, Pablo Barrera y Francisco Javier Rodríguez, entre otros. Soy Ivette Parga Ávila.
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4: Interior, noche. Tienda de muebles, Captain Clark's, Ottoman Empire, San José, California.
5: Clark se acuesta en una de las camas de exhibición de la tienda. Su mirada se fija en la pared. Hay una grieta brillante que aparece y desaparece. Clark toca la grieta. La superficie vibra ligeramente, como agua. Clark está confundido. Da un paso hacia adelante y su cuerpo atraviesa la pared. El ruido desaparece.
6: I found something in the store.
7: Okay. What did you find?
6: The place.
0: De estreno.
8: La idea de Backrooms llevó a un joven youtuber a publicar cortometrajes en 2022, donde los protagonistas tenían la cámara en mano y parecía casi como un found footage. El éxito fue tal que A24 reclutó a este joven para convertir el concepto en una película.
7: I'm not saying I don't believe you.
6: Okay, I'm gonna come back here with proof.
8: Y así, Ken Parsons, de 20 años de edad, se convirtió en el director más joven en la historia de A24.
0: De estreno.
9: Backrooms cuenta la historia de Clark, interpretado por Chiwetel Ejiofor, que es el dueño de una tienda de muebles, que entra a un lugar donde el tiempo y per se el espacio no existen. Es como un laberinto interminable en el que se va a enfrentar a la soledad, el miedo y obviamente con ello a sí mismo.
6: All these rooms. This place builds them.
8: La magia de Backrooms, la película, es que Kane decidió construir este lugar, un laberinto de más de 30.000 metros cuadrados en donde se desarrolla toda la historia.
0: De estreno.
8: Creo genuinamente, lo digo sin exageración, que esta es una de las películas más importantes que habrá estrenado este año, precisamente por lo que implica que este cineasta se sume a las filas de A24, que debute como director en esta ópera prima, que es una cosa ambiciosísima, y por todo lo que implica la figura de Kane Parsons, que ya lo decíamos, en este momento tiene 20 años, es decir, dirigió esta película con 18-19, porque pues el proceso ya lleva un par de años ocurriendo. Los primeros cortos de Backrooms, que son un fenómeno de YouTube, los publicó cuando tenía 16 años. Es una barbaridad, o sea, de verdad, creo que vale mucho, mucho la pena verla en el cine para compartir además la sensación de terror como el terror debe vivirse. Pero lo de Kane, siento que vamos a estar discutiendo de este cineasta por mucho tiempo y está muy cabrón que este sea apenas

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1: Nos conectamos hasta los 40, Guadalajara, 102.7 FM. Está Claudia Chávez.
2: ¡Hola! ¡Muy!
1: ¡Buenos días, Claudia!
3: ¡Nash, bienvenida, Nash!
2: Muy contenta. Oye, qué chido que te sumaste todos estos días.
4: De a la causa.
2: Te estuve escuchando. ¿Qué te digo? O sea, mucho que aprenderte. Eres una maestra.
3: No, estuvo divertido. ¿Sabes qué? Yo debo de aprenderte a saber cantar, caray. O sea, no se me dio. No había manera. O sea,
2: ay, no,
3: ¿qué hacemos ahí?
2: Tendré otras virtudes. Digo, yo lo disfruto mucho. Pero bueno, más bien, apréndeme eso, ¿no? De la seguridad.
3: No importa.
2: De la seguridad. Ay, no, por eso que claro, a pesar de que ellos siempre dicen que canto feo, aquí estoy.
4: Ahí está.
2: Cante.
4: Clau, ¿cómo va todo?
3: No, me encanta. Pues acá lloviendo en la ciudad. Órale. Pero les tengo la
2: notita bonita.
3: Oigan, ustedes saben que yo siempre llego barriendo, ¿no?
4: Sí.
3: O sea, está cañón. Afortunadamente aquí ya está como un lugar ya listo para que deje mi auto. Pero imagínate que vi.

0: viven en Japón, que vivimos en Japón, ¿no?
1: Sí.
0: Y que llegas en una empresa donde el estacionamiento es muy, muy amplio, muy, muy amplio, y siempre hay quien es mucho más precavido en el horario, ¿no? Puedes llegar una media hora antes, hay quien incluso una hora antes.
1: Claro.
0: O 15 minutos antes, no sé. Hay una práctica importante que se llama omayari, omayari. Ahorita les platico omayari en término japonés.
1: Okay.
0: Resulta que si tú llegas con mucho tiempo de anticipación a tu trabajo o a la cita que tengas, te estacionas lo más lejos posible del ingreso. Está raro, ¿no?
1: ¿Para qué?
0: ¿Pero por qué? ¿Pero saben por qué lo hacen? Por el omayari, que es esta empatía y tratar que los demás tengan un buen día, que si venían deprisa, si por algo no pudieron levantarse más temprano o tuvieron una emergencia, esas personas que llegan 5 minutos antes, 10 minutos antes, muy estresados, pueden estar mucho más cerca del ingreso.
1: No, perdón, pero es demasiado, es pensar demasiado en el otro.
0: Pero está lindo, está lindo pensar en el otro.
1: No pienso sumarme a eso.
0: No me digas, no. ¿Por qué?
1: Porque no puede ser, o sea, ¿por qué pensar tanto en el otro? O sea, la regresada, luego ya terminó tu junta y ahora camínale 3 cuadras más cuando
2: por eso podías estamos subir. Como bueno, estamos.
1: No puedo.
3: ¿Pero por qué, Gabo?
0: No.
3: Una buena acción al día.
1: No, sé responsable de tus malas acciones. Te levantaste tarde, te fue mal, eres responsable de poner tu coche bien lejos.
0: Estoy de acuerdo, pero entonces a Gabo no le vamos a pedir ningún favor nunca porque nos va a decir que no es tu bronca.
1: No es mi bronca.
0: No, ¿sabes qué? Se me hace lindo porque este omayari, o sea, a mí se me hace padre. No es una regla, no te obligan, es si cada quien quiere.
1: Claro,
0: si tú quieres,
1: es como el diezmo.
0: Pues,
1: lo das si quieres.
0: Exacto. Es el diezmo. Pero fíjate que este término que se me hace súper lindo es, por ejemplo, si alguien está en una conversación, y eso es ojo para mi caso o para muchas mujeres, que somos muy arrebatadas. Si alguien nos está platicando algo y como nos ligamos, ¡ah, sí, sí, yo también! E interrumpimos, ¿no? Entonces, no. En el omayari, cualquier persona que te está contando algo personal muy importante, tú solo escuchas, eres empático, asientes la cabeza.
1: Y... Deberían practicar varias aquí, vean, Ash.
0: Yo, por ejemplo. Ese queda perfecto para mí. Creo que es muy de mujeres. Pero bueno, por el otro punto es...
1: es que Nash está callada porque está aplicando el omayari ahorita contigo.
0: Muy bien, Nash. No, Nash, tú por favor conversa, está padre. Vamos ahora en contra de Gabo, que no quiere dejarnos el estacionamiento.
1: No voy a dejar.
0: Cuando lleguemos tarde.
3: No, a ver, te voy a decir, ojalá él llegara antes que yo. Aún así, sé que yo no me puedo poner en su lugar. Literalmente. No, ¿no?
1: Nunca tenemos lugares.
3: Pues sí, como que tú te estacionas en uno inventado porque tienes que salir rápido.
1: Yo tengo un lugar en la mera puerta de Radiopolis. Ajá. O sea, luego, porque sí, me voy rápido.
0: Porque tienes que salir muy
1: rápido.
0: ¿Por qué
1: voy a pensar en el otro que llegó tarde?
0: Pero fíjate, Gabo. Si caminaras un poco... Para dejar el espacio
1: bajarles
0: a lo mejor,
1: esa panza, me
0: a
1: dicen,
0: Nash,
1: ¿no?
0: O el Atomics que llega más tarde. Ajá. No sé quién llega más tarde. No sé quién llegue más tarde. Pero, por ejemplo, tú saldrías todavía mucho más rápido porque estás más lejos del ingreso a las oficinas, pero estás más cerca de la salida de Radiopolis. Entonces, puede ser también algo lindo. Yo en los conciertos la aplico así, por ejemplo. Me encanta estar en los conciertos hasta que se termine el evento. Pero yo prefiero estacionarme lo más cerca ya a la salida, o sea, digamos hacia la calle, hacia la avenida, para evitarme todo el
1: conflicto. Yo en los conciertos sí pago estacionamiento, Clau.
0: Yo también. No, yo también, por supuesto que pagas. Pero sabes que hay unos mucho más cerca del acceso al estadio, a donde sea.
1: Es verdad, para la salida. Es buena esa.
3: ¿Cómo dices?
0: Hoy comió gallo Gabo.
1: O Mayari.
3: Sí, y también, y de postrecito payaso. O Mayari, ¿no? Omayari es
0: pensar en los demás y Yari es hacer, enviar o escuchar.
1: Me estás convenciendo.
3: Está lindo aplicarlo como, ya sabes, método de vida, como el decir, hoy quiero hacer una buena acción. Claro. A ver, no solamente en la parte del estacionamiento, ¿no? O sea, supongo que esto puede aplicar para cualquier...
1: En cualquier lado, lo Mayari.
3: Otra situación.
0: Sí. Por supuesto. A ver, seguramente, mira, Gabo se hace el malo en estos momentos, pero no lo es. Imagínate que vas, en la calle, en una avenida, y hay un ingreso a tu carril, ¿no?
1: Sí.
0: ¿Tú qué haces, Gabo? Para que a lo mejor no se haga...
3: No te va a dar el paso, ¿no? O sea, Clau, no, la pregunta es que
0: jamás.
3: Te va a ayudar.
0: No, yo me cambio de carril para que a lo mejor la lateral pueda fluir más y pueda ingresar rápido el auto.
1: Perdón, pero no.
0: ¡Gabo, no lo hace!
1: Yo soy de los que me meto ya en la fila que están formados, me le voy metiendo poco a poquito.
0: ¡Qué horror!
1: Y sin direccional. Horror.
0: No, es mentira.
3: No, es que te juro, no es mentira, Clau. Pero tienes que a partir de ahorita, Gabo Ramos, tantito.
1: Bueno, esta semana voy a ser mejor persona. Pensaré en lo Mayari de Claudia.
3: Cuando quieres hacer algo, alguna de las tuyas, de ya sabes, voy a literalmente pasarlo por.
1: O Mayari.
3: O Mayari.
1: Arroba Claudia Chávez FM. Te mandamos un beso, Clau. Gracias.
0: O Mayari para Gabo.
1: 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Seguimos aquí en Ya Párate.
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1: Ha llegado el momento de cerrar este programa de radio. ¿Qué? Así es, la gente también tiene que seguir escuchando más música. Y si quiere toparse con todo lo que hicimos en la mañana, visiten ya en Spotify nuestro podcast, ¿verdad, Nash?
2: Oye, sí, o métanse a nuestro canal de YouTube para que nos vean la carota.
1: Vámonos.
2: Por si tienen curiosidad, cómo nos peinamos hoy, cómo nos vestimos. O simplemente, ¿no? Chancena, solo nos conocen de la voz.
1: Así lo es. Oigan, ahí van promesas. Promesas que tal vez cumpliremos mañana. Aquí en la cabina ya para Tiana estará Siddhartha, si todo le sale bien con su tráfico.
2: Sí.
1: Así que por favor, manden sus preguntas. Me encanta la música de Siddhartha. Súper relax, buena onda. Va a estar aquí en la cabina. Además, también tendremos a tu astro mañana.
2: Oye, momento de que vayan de verdad pensando qué le quieren preguntar. Que si Aries queda con Géminis. Bueno, él de verdad que siempre está como dispuesto a ayudarnos.
1: Tenemos que traiga las cartas del tarot. También hay teléfonos,
2: sí,
1: en el WhatsApp.
2: Sí.
1: Puede mandar su pregunta y se vale todo. Puede mandar un mensaje de voz. 55 49 35 24 41 es el WhatsApp para que también manden ahí su mensajito. Y boletos mañana en el Turbo Lengua tendremos de...
2: Así es, escuchen muy bien, de Zion, I don't wanna live forever. O, ¿saben de quién?
1: ¿Quién?
2: María José.
1: Oh, me encanta.
2: No soy una señora,
1: pero sí lo soy.
2: Ya sé.
1: Sí soy una señora
2: de una conducta intachable.
1: Jueves 6 y viernes 7 de agosto, Auditorio Nacional, boletos para La Josa mañana, todo mañana en el Turbo Lengua. Nos fuimos, arroba Nash y Roll.
2: Yeah, ya para tianos, qué felicidad de estar de vuelta. Ya saben, a pesar de su forma de ser, yo los amo, nos guacheamos el martes.
1: Mañana sí viene, ¿verdad?
2: Sí.
1: Arroba Gabo Ramos Oficial. Rulo Berea en la producción de este programa. John Saquez dirigiendo al streaming. Y también el buen Mauso Presitas en la producción. Leoncio Cósmico en los controles. Nos vemos, escuchamos, hasta mañana. Esto fue Ya Párate de los 40.
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10:19 de tu mañana, continúas en los 40 Classic. Yo me llamo Carolina Irales, qué gusto saludarnos esta mañana soleadita. Y no se puede poner mejor esta mañana ensenadense clásica por excelencia, donde las olitas están bonitas, donde el sol está brillando, donde todos andamos detrás de un taquito de pescado, sino con buena música. Y fíjate que, como ya escuchaste, te traigo una efeméride musical para el día de hoy, porque recuerda que durante toda esta hora, en este bloque llamado Los 40 Classic, ponemos canciones que ya no están en programación actual, 80s, 90s, 2000s, y es que un día como hoy, 8 de junio, pero de 1996... los Fugees llegaron al número uno en Reino Unido con nada más y nada menos que Killing Me Softly. Esa canción, que de hecho es un pues cover, ¿verdad, Fer? Es una reinterpretación de este clásico que ya había hecho famoso la grandiosa Roberta Flack en los años 70. Pero este trío, que te digo se llaman los Fugees, es más como hip hop, soul, R&B, y es un trío formado por Lauryn Hill, el Wyclef Jean y Pras. ¿Se acuerdan el Wyclef Jean, el de la canción de Shakira o no? Que hace relativamente poco lo platicábamos, pues él mismo. Ok, pues hicieron esta nueva versión de Killing Me Softly y terminó conquistando no nada más a Reino Unido, sino al mundo entero. Y nadie esperaba que una versión de una canción de más de 20 años atrás se convirtiera en uno de los mayores éxitos de los 90s, ¿no? Pero esta voz de Lauryn Hill, creo yo que hizo como que la mayoría de la magia, ¿no? Esta reinterpretación era muy distinta y muy emotiva, en mi opinión. Como que le puso su toque, pues, le dio el feeling. Y toda una nueva generación adoptó esta canción como si fuera completamente nueva. Muchos ni siquiera sabían que estaban cobereando a Roberta Flack, ¿no? Y pues fue un éxito enorme. Fueron los número uno en listas en más de 20 países. Ayudó esta canción a que el álbum, que se llama The Score, se convirtiera en uno de los discos más importantes en la historia, no nada más de Fugees, sino de la historia del hip hop y del R&B en general. Además, abrió la puerta para que el género demostrara que podían convivir perfectamente en las listas que, pues en ese entonces, el pop, de repente el rock tenían entrada, pero el R&B y el hip hop no eran tan bien aceptados, ¿no? En las listas de popularidad. Y pues una canción así pudo convivir perfectamente y estar en el gusto del público, ¿no? Y lo mejor es que sigue siendo una de esas canciones capaces de parar en seco a cualquiera, ¿no? De que te hacen que le subas a la radio cuando empieza. Así que súbele, porque esto se llama Killing Me Softly. Es de los Fugees. Y lo escuchas en los 40 Classic.

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2: ¡Hello! Continúas escuchando los 40 Classic. Ya son las 10:40 de tu mañana. Me llamo Carolina Irales. Y, oye, hay una canción que, le digo a Fer, me recuerda a comerciales de zapatos, pero en realidad, pues, no habla literalmente de zapatos, ¿o sí? No sé, esta canción se llama These Boots Are Made for Walking, de Nancy Sinatra. These boots are made for walking. ¡Ay, cómo me gusta esa canción! Pero a ver, la historia detrás de este clásico es algo curiosa. Esta canción la escribió Lee Hazlewood, que originalmente la imaginó y la

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1: Da cringe que yo cante. Todo eso hizo que transformaran esta canción en uno de los himnos femeninos más importantes de los años 70. Y sigue sonando moderna. Esta canción la han usado en películas, en series, te digo, en comerciales de zapatos. La han reinterpretado muchos más artistas de muchos otros géneros durante décadas y décadas, ¿no? Y por cierto, Fer, escogí esta canción porque también este va doble, porque es efeméride y es historia detrás del hit. Porque Nancy Sinatra cumple años precisamente 8 de junio, así que es una excelente excusa para volver a escuchar este clásico. Que te digo, me hace sentir así como muy empoderada. Así que esto se llama These Boots Are Made for Walking. Es de Nancy Sinatra y lo escuchas en los 40 Classic.

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0: ¡Hello! Continúas escuchando Los 40 Ensenada 96.9. Yo soy Carolina Irales, ya faltan 2 minutos para las 11 de la mañana. Y oye, te traigo aquí una rolita que ha sufrido varias transformaciones para el sampleo del día de hoy. Y es que por allá de los 70s salió un disco donde, bueno, no un disco, ¿verdad?, como tal CD, pero una producción, sí le llamaban disco, ¿verdad? Un vinilo.
1: Sí, porque era un vinilo.
0: Una producción donde un maestro, a través de esta producción auditiva, les enseñaba a los niños cómo sonaban y cómo se utilizaban los instrumentos de orquesta. Dice, a child's introduction to the instruments of the orchestra. ¡Ay, Dios! Dice, with Joseph Cooper and the Sinfonía of London. Y esto con la Sinfónica de Londres y su director Joseph Cooper, y aparte había un libro que acompañaba este disco, donde los niños pues ya veían las ilustraciones de cómo eran los instrumentos, y era como que una actividad inmersiva, dices tú, donde podías conocer los instrumentos, cómo sonaban, cómo se escuchaban, cómo los utilizaban los, ahora sí que los profesionales, ¿no? Entonces sale muy padrísimo, muy hermoso y muy precioso. Y en el lado A de ese disco aparece un extracto específicamente. A ver, me ayudas a ponerlo. Este sonido es que estaba esperando que sonara. Termina de explicar. Y todos ubicamos este sonidito, ¿no? Ok, ese sonidito, guárdatelo muy bien. Porque lo utilizó directamente para, en 2012, lanzar este exitazo que tuvo Goatee con Kimbra, la canción de Somebody That I Used to Know. Entonces, famosísima, todos la cantamos. También el video siento que ayudó muchísimo a complementar el éxito de la canción, porque salía Goatee con un arte muy abstracto, luego Kimbra con los vocales, los coros que de verdad están impresionantes. Y es una canción que en lo personal me gusta mucho y la sigo poniendo en mis playlists. Pero llega 2025 y hay una cantante que se llama Doechii que utiliza fragmentos de esta canción de Somebody That I Used to Know y hace esta canción que se llama Anxiety, que la estuvimos sonando mucho, de hecho, aquí en los 40. Este es el intro totalmente y es el, escucha, tin, tin, tin. Ten, ten, ten. Ok. Y yo ya empezaba a cantar la canción de. Está un poquito más acelerado, ¿no?
1: Sí.
0: Ahí está el original. Y luego Doechii, verás, ponla. ¡Ay, se quedó el disco! Ahí está. Ahora regresamos con Anxiety de Doechii. Ahí está. Yo me desesperaba porque empezaba el intro y yo, ¡ah, huevo! Va mi Goatee a cantar y nada, que era Doechii, ¿no? Tun, tun, tun, na, na, na. ¡Ay, qué buena canción la original, eh! Y empieza Doechii. Pero no. Esta que queda en medio y que fue la que hizo famoso este sonido de la Orquesta de Londres en su introducción para el de los instrumentos de orquesta para niños, se llama Somebody That I Used to Know, como te digo, es de Goatee con Kimbra, el One Hit Wonder, la verdad, de Goatee, pero que sigue sonando muy muy bien hasta el día de hoy. Y que conecta, pues, a los 60s, como te digo, con la introducción a los instrumentos de orquesta para niños. El 2025 con Doechii y Anxiety, pero sigue siendo mi favorita, la de 2012, así que vamos a escuchar a Goatee y Kimbra, Somebody That I Used to Know, para cerrar el bloque de los 40 Classic, y yo vuelvo en un ratito contigo porque me quedo hasta la 1 de la tarde.

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1: ¡11:15 de tu mañana! Continúas en los 40, 96.9. Yo soy Carolina Hidales, o lo que queda de ella, Fer. Después de este fin de semana, me duele todo mi ser, me duele las pestañas, me duelen las orejas, todo lo que pueda dolerle a uno me duele. Hasta lo que no también. Todo. ¡Qué buen fin de semana! Muy ensenadense. Estuvo pues lleno de la adrenalina del off-road. Ay, bien, así como comercial de tele, ¿no? Lleno de la adrenalina del off-road. ¿Qué? No escuché qué dijiste, pero supongo que un chiste porque se está riendo el Fer. Lunes de cruda sin pistear, después de una baja 500, así amanecí, chamacos. Como les estuve platicando, pues la carrera, la baja 500, que es la segunda del campeonato de Score International, tuvo lugar y cita este fin de semana aquí en nuestra ciudad. Yo sé que probablemente eres de la parte de la población que dice, me hicieron estar en el tráfico y estoy enojado. Mira, no te sientas especial. No te sientes especial. Yo también estaba enojada. Y yo también pasé horas ahí en el tráfico y me molesta y me pone muy de malas. Y de todos modos tenía que ir a trabajar y soy parte de eso. Entonces, todos lo sufrimos. Ojalá que en algún punto se encuentre un punto medio y de equilibrio donde no se causen problemas en el tráfico en una de las vías más pues importantes de la ciudad. Pero por ahora es lo que tocó y espero que pues no te hayas quedado ahí. Un Didifer de aquí de la estación al Hotel Corona. Me salía $40 y dije, mejor mira, no me llevo el carro, no ando batallando por parking y me voy en Didi. Y cuando llegué allá, más de $100 de lo que me quedé en el tráfico atorada. Dije, ay, me hubiera traído mi carro. Hubiera caminado, no pasaba nada si caminaba. Hubiera llegado en el mismo tiempo, yo creo, si caminaba, pero bueno, ahí voy. Y gracias, quiero agradecer a todas las personas que me han demostrado su apoyo una vez más. Como saben, también trabajo como comentarista y entrevistadora dentro de estos bretes del off-road y soy la única mexicana, mujer, o por lo menos la primera, que ha desempeñado este trabajo y me ha costado el ganarme la confianza de la gente y sobre todo lo voy a decir de los hombres que son en todos los deportes súper celosos con el deporte y piensan que uno porque es mujer no puede, ¿no? No sabe. Todavía de repente me llegan comentarios. El otro día subí un video, ¿no? Que pues estaba ahí trabajando y pone alguien, espero que no vayan a convertir esto en un show de payasos, en un TikTok o OnlyFans donde pongan a morras que nada más quieren atención y ni saben y ni nomás lo hacen por atención. Y yo dije, no te voy a dar esa atención que tú parece que sí quieres, pero solo por ser mujer es el tipo de comentarios que te apuesto que ninguno de mis otros compañeros que son hombres reciben, ¿no? Entonces yo me preocupo por estudiarle, por entenderle, por saber y estar al día con lo que pasa en ese deporte y ustedes lo saben porque aquí se los comparto cada que puedo, ¿no? Pero ese fue solo un comentario de cientos otros que recibí muy positivos y que es a quienes les quiero agradecer, ¿no? Que pues respalden el trabajo de alguien que le está echando ganas y que es de Ensenada sobre todo porque la mayoría de la producción pues son personas estadounidenses, como dice mi hijo. Y para mí es un honor, es un orgullo poder estar ahí porque pues cuando yo era niña decía, ay, qué padrísimo, ¿no? Y gracias a Dios se han dado las oportunidades y pues no ha sido como que me las han regalado, sino que se han tenido que ganar, ¿no? Entonces, pues para mí es padrísimo poder estar ahí y padrísimo y sobre todo cansado, que les digo que entre programa aquí en la mañana y luego córrele para allá y luego con la radio vamos al Monster Party, que por cierto estuvimos ahí con el Jano y con Mariana en el Monster Party de papas, que estuvo, me encantó porque esta vez pusieron un área, Fer, donde hacían concursos, dinámicas, pero ponle, quitarte y ponerte el cinturón de 4 puntos, 5 puntos, no sé cuántos puntos tenía, 10 puntos. ¡Ah!
2: ¿Del pantalón?
1: Del pantalón no, de como de carro de carreras, ¿no? Ah, y el que hiciera menos tiempo, iban poniendo ahí como que en una tabla y se ganaban premios de parte de sus patrocinadores.
2: Ah,
1: unas playeras autografiadas que estaban muy padres. Y tenían también otro donde, como en los pits, ya ves que hacen concursos de pits, ¿no? De quitar y poner llantas, a ver qué equipo lo hace más rápido. Pues aquí no tenías que ser parte de ningún equipo. Las llantas de acá de la panza no me las pueden quitar, dice Pedro. Entonces, pues ahí estabas con el impacto, ¿no? Y entonces, y conforme hacían menos tiempo, se ganaban premios que estaban padres. Luego tenían una zona, quitarte las llantas. Tenían una zona también como de photo booth, donde una cabina de fotos. ¡Ay, le pegué al micro! ¡Ya lo sapé! La cabina estaba padre, ¿verdad? Y luego había otro donde era como el trophy de Alan Ampudia, pero tú te ponías a tomarte una foto como si eras piloto y copiloto, y ahí estamos el Jano y yo. ¡Claro! ¿Cómo íbamos a dejar pasar esa oportunidad? Y luego caminabas poquito más y había un simulador donde podías manejar y estar, pues, como un videojuego, ¿no? No había tanta fila, eso me pareció padre, o al menos a la hora que estuvimos nosotros ahí no había tanta fila, estaba fluido, y afuera, pues, un fiestón, ¿no? Estuvo el maestro Shifu, ¿cómo se llama? Que es el hermano de Samadhi Sendejas, la que hizo la de Mariposa de Barrio, la actriz. Está guapísima, por cierto, Samadhi. Bueno, su hermano, resulta, yo no sabía que eran hermanos, pero sí me lo he topado de repente en redes a este muchacho. No sé qué hace, pero vi que todo el mundo lo estaba esperando y que ya soy muy señora yo. Ya estoy así, ¿qué, la chaviza? ¿Por qué está tan emocionada con este muchachito? Ay, no sé por qué, pero ya me voy a mi casa porque me duelen las piernas. Así yo, ya soy esa persona, ¿no? Lo he sido desde hace mucho tiempo, desde antes de casarme y todo. Pero bueno, de ahí pues al siguiente día la carrera, que les cuento detalles técnicos de cómo estuvo, que fue una final de película, Fer. No sé si ya escucharon detalles de eso, pero se los voy a platicar más adelante. Si no, igual. Sí, ya los escucharon. No importa, porque lo cotorreamos acá a gusto más al ratito, después de las 12. Y pues les digo, un fin de semana padre. Ayer vine al skatepark y es algo que también quería comentar. Ya ven que de repente los fines de semana, pues aquí me la vivo, aunque no venga a trabajar. Ahí vengo al skatepark con mi hijo. Y que tenían todo acordonado y yo, ahora, pues, ¿qué pasó aquí? ¿Ah? Y que me paso los cordones amarillos y me dicen, señora, alto, que estamos trabajando. Y le digo, ¿qué pasa? ¿Qué sucede, señor? Y resulta que grabaron una película, Fer, aquí en el skatepark de Playa Hermosa. Ayer estuvieron rodando, grabando una película que tiene que ver con, pues, skateboarding, ¿no? Y traían ahí de actriz a una chica que, lo que me comentaron, es una de las que están para representarnos en las Olimpiadas, porque el skateboarding ya es un deporte olímpico. Entonces, en las próximas Olimpiadas ella nos va a representar a México, según lo que me comentaron. Yo nada más repito cosas. Y se me hizo padre. Lo que ya sentí que dije, ¡ay, qué padre! Utilizan el skatepark del Playa Hermosa para películas. Porque luego le echan muchas flores de que es el skatepark más bonito del mundo, que porque está enfrente de la playa y que luego tiene unos atardeceres muy bonitos y así. Y le digo, ay, qué padre que hayan escogido este. Le digo al señor y me dice, sí, es que como la película está citada en 1980 y algo, queríamos un skatepark que no estuviera tan actualizado. Y yo, ok. Que sí se sintiera como que es de los 80s. Y yo, este lo acaban de hacer hace como 4 años. Sentí feo, nos peluceó, pero no importa, gracias por darle ahí foco al skatepark de Playa Hermosa. Y ya luego andaban ahí a los niños que estaban aquí agarrándolos de extras. Su sueño de salir en una movie, pero bueno, cobraron, no sé, a lo mejor un burrito. Pero pues nada, así mi resumen del fin de semana. Ustedes, ¿qué onda? ¿Qué novedades? ¿Qué me cuentan? ¿Qué platicamos? Tengo también novedades en cuestión del mundial. ¿Qué me mandan acá? Bueno, ahorita checo los demás mensajitos. Y pues por ahora vamos con algo de música. Y en un ratito regreso. Están en los 40, 96.9.

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2: ¡11:40 de tu mañana! Continúas en los 40, 96.9. Yo soy Carolina Irales y, oigan, quiero tomarme un tiempo del programa para hablar de un tema delicado, puede ser, pero importante. En el mundo de las carreras, pues sabemos que, ya les decía, no acaba de pasar la baja 500. Y sabemos que es un deporte peligroso. Desde donde tú te desempeñes, sea dentro de un equipo, sea como piloto, sea como chase, sea como comentarista, sea como edecán, sea como vendedor de camisetas. Ahora sí que sea lo que hagas dentro cercano.
3: Muy pegriloso.
2: Exactamente. Pegriloso. Y también, pues las personas que. ¡Fer! No es momento. Las personas que trabajan en cuestión como fotógrafos y videógrafos, ¿no? Y justamente hay una familia muy conocida dentro del mundo del off-road, sí, pero también en general video y fotos, eventos, producciones, que son Hugo Ayón, de Video Arte, y sus hijos, ¿no? Que ahora ya también pues están tomando un poco la batuta en cuestión de este trabajo, ¿no? Su hijo Sebas y Sebastián y Esteban se llaman sus hijos. Y pues ellos trabajan, como les digo, en la mayoría de las carreras, siguiendo equipos. Si no es siguiendo equipos, pues haciendo todo.

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1: Del tema de las carreras, siguen esta página de Baja Tracker, que luego pone a veces clips muy cercanos y algo jocosos y graciosos de Robbie Gordon y su hijo, porque trabajan con ellos. Sebas necesita una cirugía de cadera porque también tiene rota la cadera. Entonces son cirugías delicadas que van a requerir, aparte de lo que cuestan, porque están dentro de lo privado, porque no cuentan con servicios médicos por la naturaleza de sus trabajos. Vaya, pues no tienen IMSS, están dentro de lo privado, y dices tú, bueno, a lo mejor se puede cubrir lo que es de la cirugía o entre toda la comunidad de las carreras, o para quienes trabajan les van a apoyar, pero luego van a requerir de un tiempo de recuperación bastante largo, porque son cirugías, pues como te digo, en partes del cuerpo no les va a permitir, a lo mejor si yo me quiebro un brazo, a lo mejor si yo me quiebro un pie, ¿verdad? Pero por la naturaleza de sus fracturas, pues van a requerir de un tiempo de... Ahora sí que sabático. Entonces yo platiqué ya con ellos, les estoy compartiendo esa información porque el mismo Hugo Ayón, platiqué directamente con él a través de mensajes y me pidió que se difundiera la información porque pues sí se requiere bastante apoyo económico, ¿no? Entonces pueden ir a mi perfil @caroirales40 y ahí en las historias pueden encontrar pues las publicaciones donde vienen el link de GoFundMe. Se está haciendo a través de GoFundMe esta colecta, digamos, pero también lo pueden ver a través de distintas páginas oficiales de organizaciones, como por ejemplo la Norra. Si van a Norra, directamente ahí a su página hay una publicación, y creo que bastantes otros medios lo están compartiendo. Yo les recomiendo ir directamente o incluso a los perfiles de Baja Tracker de Sebastián Ayón y vean ahí cuál es el GoFundMe original. Y si pueden y si les nace en el corazón aportar y apoyar, pues ahí está la oportunidad, ¿verdad? Y pues mantener, digo, si no está dentro de tus posibilidades hacer una aportación económica, por lo menos compartir. Y si tienes fe en algún ser divino y haces oraciones en algún punto de tu día, también te agradeceríamos que los mantengas en sus oraciones para que tengan una recuperación rápida y pues lo más llevadera posible, ¿verdad? Así que ahí está lo que les quería compartir y pues vamos a escuchar algo de música. Yo ahorita regreso en un rato, estar en los 40, 96.9.
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1: 12:04 de tu día. ¿Cómo muere la Caro con la baja 500? Perdón, apenas vamos con la sección, pero les dije que ahorita después de las 12, que por cierto, que llegará el chino, pues, para platicar al respecto. Ya está el chino Rodríguez en los controles. Señor Rodríguez. Oye, chino Rodríguez, fíjate que ya sé que siempre se dice lo mismo. Esta pista de la baja 500 fue la mejor si te gustan los caminos feos, pero la peor, hablando técnicamente, ¿no? En cuestión de que estaba bastante regañadora la pista con las secciones que tenía, ¿no? Para los competidores. Más que Doña Vicky. Más que regañadora que Doña Vicky. Y una carrera que tuvo muchos momentos, que estaba platicando yo el día de ayer con un amigo, de película, literal de película, porque al final, en cuestión de los Trophy Trucks, que es la clase reina, la clase top de esta carrera, porque, pues, contexto, son varias categorías, ¿no?, en las que corren los competidores, y la clase, pues, la top, top, top, son los Trophy Trucks. Dentro de los trophies teníamos, por ahí en contienda, toda la carrera, a Bryce Menzies, con el número 7, a Alan Ampudia, con el número 1, que es el actual campeón de la temporada pasada, y a Luke McMillan de la dinastía McMillan, que ya es tercera generación de corredores chino. Entonces, nació y creció en esto el Dan Andy McMillan, que por cierto, Andy McMillan, su primo, estaba compartiendo la carrera con Bryce Menzies en esta ocasión, que de hecho lo platicábamos con su jefe de equipo, que vino el lunes pasado a cotorrear con nosotros de, pues, qué onda con lo que iba a pasar en esta carrera, ¿no? Pues toda la carrera estuvieron así, uno y luego pasaba el otro, y así todo el mundo pegado al streaming, pegado al tracking, pues sí, ¿no?, siguiendo ahí en el mapita cómo iban los corredores, viendo lo que subía la gente en las redes sociales. Yo por acá estaba en la rampa, en la línea de llegada, pues esperando, viendo a ver qué onda, y empezaban a llegar los familiares de un equipo y de otro. Por ahí se empezaron a ver cosas que sí me gustaría, pues sí, lo voy a platicar, aclarar. Habían imágenes de un chopper, de un helicóptero que pues se cayó, ¿no? Y viene un familiar de la familia McMillan y dice, es nuestro helicóptero, quiero saber si están bien, necesito información, ¿no? Se hace por ahí la conexión y todo. Resulta que sí, se cayó, pero gracias a Dios salieron caminando del lugar. O sea, no fue un accidente, se veía aparatoso y más porque era un helicóptero. Pero tengan en cuenta y en mente, se manejaron versiones falsas en redes sociales, y se los digo de primera mano, no hubo heridos de gravedad de ese accidente. Y pues sí, era un helicóptero de los McMillan, que precisamente Luke McMillan se llevó el primer lugar en esta carrera. Hasta el último segundo de estas 68.7 millas, si no me equivoco, estuvieron en contienda estos tres equipos, chino. Bryce Menzies tuvo una carrera limpia junto con Andy McMillan. No tuvo ningún problema. O sea, una carrera limpia en todos los sentidos, pero ni así le alcanzó para llevarse el primer lugar. Con tiempos oficiales tenemos a un número 1, Luke McMillan, con el número 83, con el Trophy Truck número 83. Fíjate los tiempos, chino. Hizo 9 horas, 10 minutos y 54 segundos. Después le sigue Alan Ampudia con un tiempo sin correcciones, porque tampoco tuvieron ninguna penalización, ninguno. Hizo 9 minutos, 11 segundos, digo 11 minutos y 6 segundos. 12 segundos después, el segundo lugar, 12 segundos. Para Bryce y Andy hicieron igual. 9 minutos. Ócala, 9 horas, 11 minutos y 22 segundos. ¿Son 22 menos 6? ¿15 segundos? No. 17 segundos más el tercer lugar. Por 30 segundos en una suma rápida, en números cerrados, quedó en tercer lugar. Imagínate qué tan cardíaco estuvo esta carrera, Chino. Ahora, tenemos un Alan Ampudia ensenadense que tiene mucho apoyo de la afición, dándolo todo ahí en la pista, flaca fast. Vimos que, por cierto, ya metiéndonos en su vida personal, que anda de novio con Nicole Chávez, hija de nada más y nada menos que Julio César Chávez. Entonces, vi videos que le estaba subiendo a los recorridos. Hay videos muy chistosos de eso en su perfil de Instagram, vayan a verlos. Pero, ¿por qué les digo que una final de película? En la última milla, así, sepan ustedes que el corte del tiempo, o sea, las 467.8 millas, no son aquí en el Riviera, en el Rancho Nelson. Llegan oficialmente y cortan el tiempo, pero tienen que cumplir con venir aquí a la rampa a platicar con uno, porque uno es metiche, ¿verdad? Ahí en las entrevistas. Entonces, allá les cortan el tiempo y ahí es donde, no sé, 100 metros antes de llegar a la meta y que le cortaron el tiempo, le truena una llanta de atrás a Alan Ampudia. Y se ve en el streaming como ¡paz! Truena la llanta y llega como el Rayo McQueen. Con el puro rin, ahora sí que llegó en los rines. Y esas imágenes pues se estaban haciendo bastante virales en la red, porque, pues eso, o sea, como en el último, imagínate, Chino, que esa llanta hubiera tronado 500 metros antes, pierde la carrera y por mucho queda en un quinto lugar. Pero los dioses del off-road dijeron que truene aquí. Obviamente cambiaron la llanta y luego ya llegaron a la línea de meta oficial acá con nosotros en la rampa. Pero estuvo cardíaco. Estaba la mamá de Luke McMillan ahí con nosotros en el trailer, pues ahí en la llegada, tronándose los dedos. Yo decía, yo soy mamá también, y el ver a tu hijo cumpliendo sus sueños, siendo el mejor en el deporte que más admiran y que han vivido como familia todo el tiempo, pues eran cosas que te llegan, ¿no? Y pidió, bueno, ahí entre las bromas y todo, y ¿por qué no, si ya sabes que ya viene llegando, por qué no vas y pides la bandera a cuadros y le das tú el banderazo a cuadros de la llegada a tu hijo que ganó la carrera? No, pues que sí. Y esas imágenes son cosas que yo creo que no tienen comparación, ¿no? Y pues felicidades a Luke McMillan y familia. A todos los que a lo mejor pues no lograron un podio, pero se animaron a cumplir esta hazaña tan grande, que en la que les digo que es la baja 500 más complicada en toda la historia. Y pues nada, ese es mi resumen básico, porque les digo que esta es solo una de todas las categorías que existen dentro de este deporte. Mi máximo respeto para los que corren en moto de dos llantas, moto en categoría pues de Ironman, donde no tienen un relevo. Y porque hago mención especial, porque lo he dicho antes, vas en un trophy y es una caja de tubos que te protege y que tiene una suspensión de miles de dólares. Pero si vas en una moto, por más carísima que sea la moto, mucho del trabajo de la suspensión lo haces tú, ¿no? Con tu cuerpo, el arriba, abajo, el ir en los brincos, el trabajo físico que hacen los competidores de moto, pues es un trabajo extenuante. Tanto así que estadísticamente, tristemente, y en específico en las bajas 500, que son las más calurosas del año, la mayoría de las veces se pierde por lo menos uno de los competidores de moto por golpe de calor, que fue precisamente lo que sucedió con uno de los competidores en esta carrera pasada, y a quien también quería mencionar, porque también me estaban mandando mensajes desde hace rato, y la verdad es que es una realidad, sí hubo un deceso de uno de los competidores de moto, y pues a quien le deseamos un camino lleno de paz hacia el cielo, y comentan, falleció haciendo lo que más quería, sí, pero no deja de ser triste aunque sea haciendo lo que más le guste, porque pues no es lo que se espera en la mañana cuando arrancan viendo el conteo, ¿no? Y viendo la bandera verde, esperando vivir una muy bonita experiencia. Y pues tristemente terminó, hubo un desenlace de ese tipo el día de ayer por golpe de calor, no de ayer, de antier. Y pues también mencionarlo, ¿no? Y les digo, máximo respeto a todos los equipos que hicieron un gran trabajo, a quienes no llegaron a tiempo, pero se animaron a llegar a la línea de meta y cumplir con el recorrido completo también. Y pues nada, ahí está el reporte y el resumen de lo que fue esta Baja 500-2026. Y dice Caro... Buenas, Caro, ¿puedes repetir lo de los segundos para que escuche mi novia la importancia de los segundos? Ay, el Julio. Ay, yo quemándolo, ¿no? El Julio. Dice, saludos, Caro, ya no regresaste a la meta, duramos un mundo entre carros. Se les peló Baltasar. Ay, yo bien a gusto. Me fui, ya no volví a trabajar. Ya estaba muy cansada. Ay... Sí, pues sí, ya traíamos andábamos caminando de lado. Ah, no es cierto. Oye, Chino, no, pero sí, pues es un trabajo muy cansado. De por sí estar en el sol y parado mucho tiempo cansa, pero aparte también como desvelarte y todo esto, digo, es parte de la chamba, pero sí, cuando ya me dieron luz verde de irme a descansar, yo lo aproveché. Entonces, dice, ya me exhibiste. Oigan, vamos a música. Por acá tenemos algo movidón, ¿verdad, Chino? Habíamos quedado que algo de la Tropicoqueta, de la Karol G. Y ahorita volvemos. Dice, ay, nada que ver. Buen día. Oye, dice mi esposa que si de dónde miraste la novela de Valle Salvaje, porque Netflix ya no subió capítulos y los que están en YouTube ya se los echó. Ya no la seguí viendo. Ya, tengo mucho que no veo nada de tele. Y justamente ayer estaba diciendo con mi mamá de... Mira, nomás los enganché con el Valle Salvaje y ahora qué cara vengo a dar, Chino, que ya no sé dónde más hay capítulos. En Cuevana, dice el Chino. Ya no la seguí viendo, pero qué bueno que me dices entonces, porque si no me voy a quedar igual de enojada de que ya no voy a ver los demás capítulos. Pero bueno, vamos a escuchar a Karol G con esto que se llama Tropicoqueta y en un ratito regreso a los 4096.9.

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1: ¡12:25 de tu día! 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Soy Carolina Irales, Chino Rodríguez en los controles. Oye, Chino, ay, no, me siento muy mal de haberles hecho ese daño. Que dicen, hola, Caro, soy una más del Team Valle Salvaje. Mis hijos me hacen bullying porque la novela está súper larga. Lleva 430 capítulos. Yo lo veo en YouTube, en un canal que literal se llama Valle Salvaje. Pero luego, ¿qué? Pues los demás... Yo estoy hasta en un grupo, Chino, de Facebook. Así una señora. Estoy en un grupo y ahí comentan, pues, de lo que va pasando en la novela y todo. Porque es una novela, uno ya hay series, nomás porque está en Netflix, pero pues es una novela. Y no he visto, como han dado muy desconectada de las redes y todo, nomás para publicar, ¿no? Eso sí, muy activa. Pero no me he puesto a pensar ahí, a pensar hoy nomás. A ver. De las novedades y no sé qué onda con el Valle Salvaje. Pero entonces, ¿qué? Debe de continuar porque sale ahí en la tele española.
2: No he terminado de ver Yellowstone.
1: ¿No has terminado de ver Yellowstone? ¡Ay! Esa me da mucho coraje porque mi esposo la veía como que ya cuando ponemos una película y luego yo me quedaba dormida, se ponía a ver Yellowstone, ¿no? Y esa parece novela mexicana. De toda la trama que tiene, de repente yo escuchaba, ya se andaban peleando, ya se andaban dando ahí pium pium y todo. Pero bueno, ¿qué, Chino? ¿Qué andas viendo ahí? Ah, ¿para ver la de Valle Salvaje?
2: No, se me bloqueó mi teléfono.
1: Se te bloqueó tu teléfono y no puedes ver en tu teléfono. Ahora revisa el Facebook aquí, ándale, verás. Pero bueno, ok, vamos a platicar de eso. Es que hace rato me mandaron un mensaje de que si ya vi que ahora también a los viejitos les quieren cobrar impuestos. Y les iba a platicar de lo del mundial, pero como ya me agarré hablando de otra cosa, ahorita platicamos del mundial. Busqué información que si van a cobrar impuestos a los pensionados. Y vengo a desmentir. Resulta que, ¿eh?
2: ¿Siempre han pagado?
1: Ajá, pero hace unas semanas empezaron a hacer virales unas notas donde aseguraban y aseveraban, Chino, que el SAT supuestamente iba a estar cobrando ISR a las personas que reciben alguna pensión. Entonces, ya el SAT salió a desmentir estos, pues, que eran rumores y que esta información es falsa. Hicieron ahí un comunicado. Y los del SAT, y pusieron y dijeron que en ningún momento han confirmado la aplicación de una medida de este tipo, ¿no? Dice, es totalmente falso que esta institución haya confirmado la aplicación de dicha medida. No, voy a leer todo el comunicado porque, pues, ahí lo leen ustedes, se los publico mejor. Vamos, no, ¿para qué los mareo? Nomás el chiste es que no. La ley del ISR establece claramente cuáles son las pensiones que están exentas y cuáles... Sí presentan declaración anual y pagan esta medida, ¿no? El ISR. Entonces, la gran mayoría de los pensionados en México están libres del pago de este impuesto por los ingresos que reciban por concepto de pensión. Y para que no quede duda, el SAT también dijo que es falso que las personas que reciben pensión del bienestar para personas adultas mayores vayan a pagar este impuesto, que es precisamente... De lo que había controversia, Chino. ¡Ay! Nos están dando pensión y nos la quieren quitar ahora con impuestos para hacer rico al SAT y que no sé qué tanto. ¡Ay, ay, ay! Pues no estén haciendo. Viendo moros con trinchetes, ¿o cómo dicen?
2: Moros.
1: ¿Es moros con trinchetes, moros,
2: no? Con
1: tranchetes. Tranchetes. Con trincheras. ¡Ah! Entonces, no va por ahí, ya dijeron los del SAT. Y no es que yo venga a defender al SAT y decir, el SAT es mi amigo, rebajen mis impuestos. Pues no, ¿verdad? Yo también pago mis impuestos y también vivo en esta misma sociedad y economía que usted vive. Nada más, pues, aclarando, porque ustedes mismos me andaban preguntando por acá en los mensajitos. Y dice, el artículo 90 de la ley del ISR establece que los apoyos económicos otorgados a través de programas gubernamentales no están sujetos al pago. Entonces, pues que no se generen confusiones, ¿no? Entre la ciudadanía, entre la población, con información falsa. Y hay que mantenernos informados de fuentes fidedignas de información, como lo es los 40. Así nada más. ¿Qué dicen ahí? Caro y Chino, no le den ideas al SAT, por favor, poquito ocupan para fregar. Oigan, ¿ustedes ya les hicieron la devolución? A los que les salió positiva la declaración anual. ¿A ti sí? 74 pesos. Pues a mí, yo contando mi situación fiscal, ¿no? Me salió positivo y siempre, la verdad es que desde el tiempo que tengo trabajando aquí en los 40, siempre me llega una lanilla. Marzo, abril. Y este año, que como los que les salió negativo no han terminado de pagar, pues que entonces no tienen dinero para pagarme. ¡Ah! ¡Ah, no mames! ¡Ah, sí! ¡Ay, yo vengo a quejarme a la radio! Pero bueno, ya los quemé ni modo. Quería la excusa, ¿no, Chino? Para decir al aire. Ahí está. Así sean 100 pesos lo que me salga positivo, yo quiero que me lo paguen, es mi dinero. Ah, porque para pagar los impuestos a la mera hora sí, ¿verdad? Si no, ahí me vienen a... Ni un pesito puede quedar debiendo uno. ¿Qué dicen? Caro, ese grupo de Valle Salvaje es público. Yo supongo que sí, no sé cómo me agregué ahí o me agregaron. Pero ponle ahí Valle Salvaje en Facebook y seguro te sale. A ver, déjenlo, busco. Bueno, ahorita fuera del aire. Vamos a escuchar algo de música y vuelvo. 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
1: 12:44. Continúas en los 40, 96.9. Oye, Chino, tenemos unos mensajitos por acá en el WhatsApp antes de continuar con la nota. Dice, Caro, hace poco el Senado subió una propuesta, hace como una semana o dos semanas, de que no pagaran ISR los que ganaran menos de 20 mil pesos al mes. Ya chiflamos, Chino. Ándale, te van a bajar el sueldo. Que dice, Caro, a mí no me regresó nada el SAT. Me dijo que si quería mi devolución iban a investigar bien. Dije, no, gracias, capaz si digan que soy de la 4T y hasta, ay, sin visa me dejan. Una vez, el año pasado así me pasó a mí. Me dijeron, sí te salió devolución, pero yo había metí hasta los gastos de la cesárea, pues. Salía alta la devolución el año pasado. Y yo contándoles todo. Bueno, el punto es que me dijeron, vamos a revisar el mes de febrero. Y dije, ya sé por qué, porque ese mes había nacido mi bebé. Revísenme, ¡a mí escúlquenme! Y sí, bueno, pues sí, así te la van haciendo, te la están dorando la píldora. Sí, sí, sí. Sí, pues, pero pues a lo mejor hay alguna así, situación parecida. ¿Tú sí no has hecho nada malo? Diles, a mí escúlquenme, así como yo. Oye, Chino, no sé si me puedas ayudar. Hay una en mi carpeta acá en la otra compu, un intro que nos hizo el favor de producir nuestro queridísimo Hugo del departamento de producción de mi sección que se llama Pasión de Selección, donde voy a estarles platicando detalles alrededor en torno al mundial que ya comienza esta semana. Y para darles una notita, me gustaría que ya se sintiera acá el ambiente con la introducción.
2: Ahí va.
1: Ahí va.
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1: Ok, a ver. Según dicen los brujos y predicciones, no es cierto, brujos no, pero dicen que va a ganar Países Bajos el Mundial 2026. Guárdense esa, guárdense ese dato. Y se los digo con seguridad porque así lo acaba de decir en una predicción Joachim Clement, que tú dices, ¿quién es ese? Es un economista, un matemático, que basado en justo operaciones, números, le atinó, por así decirlo. Te salió Joaquín Clement, uno que sale en el Valle Salvaje que estábamos diciendo hace rato. Pero no, se escribe Joachim y Clement con K. Le digo que hizo pues cálculos y le atinó al campeón, no del último mundial, no del último y el anterior, sino de los últimos tres mundiales. Ha hecho predicciones matemáticas y ha atinado este señor. Predijo que Alemania iba a ganar en Brasil 2014, que Francia se iba a coronar en Rusia 2018 y que Argentina sería campeón en

0: Qatar 2022. Se le cumplió. Pues ahorita le puso palomita, fichita, a Países Bajos para que sean los que van a levantar la Copa del Mundo en Nueva York el 19 de julio, que ahí es donde culmina el Mundial en esta ocasión, ¿no? Entonces, les voy a platicar lo más que yo considero como destacado de sus predicciones. Dice que Países Bajos va a ganar pues el Mundial 2026 derrotando, porque también pone a quién se va a enfrentar, Chino. Dice que va a ganar Países Bajos derrotando a Portugal en la final. Que los neerlandeses van a dejar fuera a España en las semifinales, o sea, y Francia en cuartos, a Canadá en octavos y a Marruecos en la ronda de los de 32. Que México va a salir en 16avos de final. Que va a avanzar como tercer lugar del grupo A. Que Japón elimina a Brasil en también 16avos. Y que Portugal va a eliminar a Argentina en cuartos de final. Entonces, no lo sé. Pero yo me puse a investigar quién es Joachim Clement. Pues es un economista alemán que trabaja como asesor de inversiones en un banco británico y desde hace más de 12 años diseñó un modelo matemático para predecir lo que va a pasar en el Mundial de Fútbol de cada año. Entonces, el modelo no está tomando en cuenta nada más lo deportivo como el ranking FIFA, sino también cuestiones como el Producto Interno Bruto de cierto país, por el tema de la infraestructura deportiva, el apoyo a sus deportistas, etcétera, porque recuerden que él es economista, ¿no? La población del país, el papel del fútbol en la sociedad de ese país, etcétera. O sea, tomó en cuenta factores sociales, económicos, deportivos, de todo. Le revisó el Facebook. Ah, no es cierto. Pero, pues no me... ¡El Chino, órale! ¡Qué hacker! Pero no me extrañaría que sí, Chino, a estas alturas del partido. Doña Vicky también te lo revisa y te hace predicciones que no le atina. Ah. Pero a ver, basado en ese modelo, pues se me hace muy increíble que le ha atinado a los últimos 3 campeones del mundo. Entonces, a 2 meses de que iniciara, por ejemplo, el Mundial de Qatar 2022, dijo que Argentina iba a ser campeón y ya lo tenemos, ¿no? Entonces, su predicción para el Mundial 2026, les repito, es que Países Bajos será campeón, derrotando en el camino a grandes del fútbol como España, Portugal, Francia, Canadá, Marruecos, etcétera. ¿Qué piensas, Chino, al respecto?
1: ¿Qué onda, Caro? Oye, pero en las predicciones anteriores también tenía más datos, más predicciones alrededor como la que...
0: Sí, es, igual sí, como lo hizo ahorita. Okay. Ajá, y le ha atinado.
1: ¡Ay, qué perro!
0: Entonces, dice que Portugal va a llegar a la final del 19 de julio y deja fuera a Argentina. Entonces, es posible que Portugal y Argentina se enfrenten en cuartos de final. ¿Qué te quiere decir esto? ¿Qué nombres te vienen a la mente si te digo que Portugal y Argentina se van a presentar ahí?
1: Cristiano Ronaldo.
0: ¿Y?
1: ¿Y
0: Argentina?
1: Messi.
0: Va a haber este gran partido entre los dos nombres más grandes del fútbol actual. Wow. Que hasta yo, que no sé de fútbol, se saben ustedes esta gran historia de yo soy Messi, pues no, porque eres Cristiano.
1: Ay, amigo.
0: ¿Te acordaste? Es que para los que no saben, mi hijo estaba viendo cosas en YouTube que decían groserías y demás al cuidado de mi nana. Y mi nana le dice, usted no debe de ver eso, usted es Cristiano. Y mi hijo, yo no soy Cristiano, yo soy Messi. Y se estaban peleando, usted es Cristiano, le estoy diciendo qué es eso de Messi. Yo soy Messi, no soy Cristiano. Ninguno entendía que el otro estaba hablando de otra cosa totalmente diferente, pero las risas no faltaron. Entonces, probablemente dentro de estas predicciones de Joachim Clement, dice que se podrían enfrentar, no uno a uno, ¿verdad? Pero Messi y Cristiano Ronaldo. Entonces, según la predicción que hace, es que aquí gana Cristiano y compañía, ¿no? Según las predicciones. Entonces, que de hecho Argentina va a ser la única selección sudamericana en cuartos de final, porque Brasil, cae en 16avos frente a Japón.
1: ¡Qué fuerte! ¿Será el papá de Paul?
0: ¿Cuál? El pulpo. Y lo que también se me hizo cosa platicable es que ninguno de los anfitriones, ni México, ni Estados Unidos, ni Canadá, vamos a llegar más allá de octavos. Valiendo, Wilson.
1: Ni siquiera el cuarto partido. Ni al quinto. No, el quinto partido ya.
0: Dice que nuestro tri va a superar la fase de grupos, uno de los mejores de los grupos, y que la selección mexicana va a jugar en 16avos de final contra Bélgica, y ahí pelaste contra Bélgica. Hay que guardar estos datos, chamacos, ¿eh?
1: Sí, lo va a llevar la selección de Bélgica.
0: Me llevo.
1: No lo puedes decir,
0: la belga. La bandera belga, digo. Valió Bélgica, dicen acá. Pues sí, chamacos. Entonces, este matemático le atinó a los últimos tres campeones del mundo, pero no le atinó a todas las predicciones, a todas así tal cual, de cada torneo. Por ejemplo, dijo que México iba a llegar hasta cuartos de final en Qatar y que Inglaterra iba a ser subcampeón, y ahí le falló. Pero el Mundial 2026 es muy posible que le falle en totalidad, pues. O sea, de que vaya a ganar Países Bajos, de que vaya a ser campeón. Porque resulta... ¡Ay, es que aquí hay chismecito, chino! Es que yo estoy emocionada de contarles esto. Joachim Clement tiene un hater bastante grande. Y es él mismo. Porque ¿cómo? Dice que el modelo matemático que diseñó lo hizo para probar que no había forma de predecir un torneo como la Copa del Mundo. Su punto es que puedes hacer números, estadísticas, tomar en cuenta cada factor, y aún así el azar, el destino, Dios, los dioses del fútbol, quien tú quieras, hacen de las suyas.
1: La maña.
0: Ah, fíjate que dijo que iba a ganar para darle en su Mauser y que gane otro. Así.
1: Imagínate cómo va a poner los momios.
0: Deja tú. Está Eugenio Derbez vestido de diablito, así, con cada predicción. Dice, si hizo cálculos es porque tenía muchos días estreñido. ¡Ay, no! Hizo como conejito. ¡Ay, no! Pero bueno. Dice, es como lanzar una moneda. Puede pasar que uno haya pronosticado que la moneda caerá 4 veces seguidas en cara y no en cruz, y que esto ocurra así. ¡Ay, ay, ay! Pero eso no garantiza que la próxima vez volverá a ocurrir. Entonces, él fue el primero que se sorprendió, chino, cuando sí le atinó al campeón de Brasil 2014. Y ya te imaginarás su sorpresa cuando Francia y Argentina, pues también en 2018 y 2022. Dice que para el Mundial 2026, tal vez sí añadió inconscientemente variables en su modelo para que la predicción no se cumpla, porque ya sería mucha buena racha, pero a ver qué pasa.
1: Ah, puro sapo.
0: Puro sapo, ¿verdad? ¿Quién sabe? Por ahora vamos dejando estos datos así como que de a un ladito, y los vamos a estar revisando conforme vayamos avanzando en el Mundial para ver si latina o no. ¿Les parece? ¿No? Ni modo. Vamos a escuchar algo de música. ¿Qué? Ay, me fui bien recio, ¿verdad? Ya nos vamos yo a música y luego al ratito vuelvo para seguir platicando.
1: Vamos a ver qué dice el matemático, ¿no? El matemático. Ah, a ver si va a continuar tu programa o no.
0: Mi programa, claro que continúa. Y si no, pues a ver cómo cumplimos mi contrato, porque todavía le falta. Ya me voy, los quiero mucho, les mando besos con mucho amor. Regreso el día de mañana a partir de las 10 de la mañana con los 40 Classic. Y gracias por sintonizar los 4096.9.
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2: Afición pecadora. Sean ustedes bienvenidos al lunes 8 de noviembre. Lunes 8 de junio, semana en la que inicia el Mundial 2026. Estamos a escasos 3 días de que se dé el partido inaugural este próximo jueves 11 de junio en el estadio...
3: ¿La fiesta internacional del fútbol?
2: En el estadio que quién sabe cómo se llama hoy en día.
3: Oye, ¿sí me oyen?
2: La justa, sí, sí te oigo, pero bajo, no sé por qué. Y te perdí aquí en la imagen. Pero ahí estás, ¿no? A ver, habla.
3: Hola. Creo que sí, aquí sigo, ¿sí o no? ¿Sí me oye nuevo?
4: ¿Ya? ¿Están conectados?
5: Creo que estamos conectados.
3: Algo raro estaba pasando.
2: El estaquita y yo estamos conectados.
3: Ya estamos conectados.
2: Es que conectadísimos.
3: De repente falla esta madre. Pero bueno, ¿cómo están? Buenas tardes. Como les decía Eduardo, estamos muy emocionados porque ya viene el Mundial. Y ¡ay, nanita! Ahí viene la delantera también, que es el programa que voy a hacer con el señor Videgaray, con Alberto Lati, con Félix Fernández y con Patti Cantú, que la debería de poner primero que nadie, ¿eh? En realidad.
2: Con Patti Cantú, Patti Cantú, Patti Cantú.
3: Lo que más me emociona de todo este Mundial es que voy a trabajar con Patti Cantú. Todo lo demás me da igual, ya estoy contento.
2: ¿De veras no te entusiasma el desempeño de nuestra selección Lati, que pueda llegar? Todos, bueno, y pensé en Lati, la verdad.
3: Patti y Lati. Me tiene muy emocionado el asunto de hacerlo con
2: Lati programa. Cantú.
3: Con Lati Cantú y con Félix y contigo, va a estar bueno. Pero claro que me ilusiona, pues estamos todos ilusionados a ver qué pasa, a ver hasta dónde llega nuestra selección, a ver si logramos un buen desempeño en el Mundial, ojalá y así sea.
2: Yo tengo fe, yo tengo fe, yo estoy muy convencido de que tenemos una muy buena selección, de que están atravesando un buen momento, de que hay jóvenes, hay jugadores que militan en Europa, tenemos de todo, o sea, la mesa está, jugamos en casa. Hoy estábamos en la mañana en un programa de Claro Sports con Félix Fernández, el gran exportero de la selección mexicana y del Atlante y muchas cosas más. Y Félix nos decía, con toda esa sapiencia deportiva que le caracteriza, que él espera que en la fase de grupos México gane sus 3 partidos.
3: Eso es lo que
2: Sudáfrica,
3: nos dijo.
2: Corea y Chequia.
3: Me dio gran esperanza. Uno quisiera pensar que el primer partido es contra Sudáfrica, ¿no? Que ese, por lo menos, pues haya una ventaja por la localía, ¿no? Porque estamos en México, porque es la primera salida de la selección.
2: No, y somos una mucho mejor selección que la de Sudáfrica.
3: Quiero pensar que así es también. Entonces, ojalá, ¿no? Para tener ese gustito. A ver si se puede.
2: Corea, por el otro lado, un equipo difícil, duro. Vamos a ver si se logra. Y finalmente Chequia, República Checa, que tampoco es ningún flan. Pero bueno, si Félix dice que te hablan, está acá, creo que soy yo. Si Félix dice que pasamos con 9 puntos la fase de grupo en primer lugar, pues yo le creo. Porque, pues, ¿quién soy yo? Yo soy un pobre güey. Él es Félix Fernández, ¿no?
3: Quiero pensar que podemos ser felices en este Mundial. Se los deseo de todo corazón, queridos miembros del público de este programa, que tengamos esa alegría de iniciar con el pie derecho el Mundial, ¿no? Y de gozar y de disfrutar. Ya hay, o sea, no sé, por ejemplo, en Nuevo León se declaró un mes entero de hueva y de chunga.
2: Sí, pero vámonos por partes. Primero, estaquita precioso, sucedió algo increíble en la Ciudad de México. Este fin de semana, la Ciudad de México logra el récord Guinness con algo fundamental, imprescindible para el desarrollo de un país, la ola más grande del mundo.
3: Mira, te voy a decir una cosa, a mí eso hasta gracia me hizo.
2: Está increíble.
3: Siento que es una cosa, de jugueteo, ¿no? De desmadre. Ahora, no sé qué tiene que hacer el gobierno de la Ciudad de México, porque esto hasta donde entiendo fue organizado por el gobierno de la Ciudad de México, haciendo esas cosas, ¿no? Yo siento que
2: bueno, es parte del solaz de esparcimiento que necesita el mexicano. Había miles de personas felices en Reforma.
3: Me hizo gracia.
2: Fíjense que el récord anterior lo tenía la capital portuguesa, Lisboa, que hace casi 20 años congregó a más de 8,000 personas en un parque público para hacer la ola más grande de la historia. Y así se mantuvo durante 19 años ese récord hasta que la ola mundial en el Paseo de la Reforma fue masacrada por la banda Azteca. Esto nos lo dice la secretaria de Turismo de la capital, Alejandra Frausto, que fue una de las organizadoras. Y pues un récord más para México. Ya tenemos el baile de Thriller más numeroso de la historia, la ola más grande de la historia. Creo que la mayor cantidad de besos.
3: Pitufo con más gente.
2: La mayor cantidad de gente
3: disfrazada de pitufo, hasta donde entiendo también lo tenemos. Entonces, muy bien, la verdad.
2: Pues me sorprende, yo pensé que ibas a estar así como, pero estamos perdiendo el tiempo con estas pendejadas.
3: No, o sea, mira, siento que sí es una pendejada, como acabas de decir, y sí siento que se estuvo perdiendo el tiempo y que habría cosas más importantes que hacer, pero bueno, hombre, también de vez en cuando debe de llegar un poco de relajo, ¿no? Y eso está bien, no sé qué pitos hace el gobierno de la ciudad haciendo eso, pero bueno. Tampoco sé qué pitos hace el gobierno federal produciendo coches, ¿verdad? Pero ahorita
2: tampoco
3: vamos a hablar de
2: eso.
3: Sé
2: qué pitos hacemos tú y yo en estos micrófonos. O sea, que estamos todos iguales.
3: No, nosotros sí sabemos qué hacemos aquí porque somos payasos, siempre hemos sido. No sabemos hacer otra cosa. Tuvimos una plática este fin de semana con amigos y yo me di cuenta de algo que me aterró. O sea, yo si no estuviera haciendo esto, pues no sé hacer nada. No soy empleable, güey, a mis casi 60 años. No sé hacer nada. No sé producir nada, no sirvo para nada. Entonces, si no hago esto, ¿qué hago, güey? Me muero de hambre.
2: Bueno, puedes cocinar, eso sí lo sabes hacer.
3: Sí, o puedes poner un bar y
2: dar clases de box o de inglés.
3: Por ejemplo.
2: O sea, de hambre no te mueres, algo podrías hacer.
3: Pero soy difícilmente empleable, pues. O sea, si no estoy haciendo esta idiotez, ¿qué hago, güey? No sé.
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3: Tengo saludos varios para establecimientos de comida. Sin duda, estuvimos muy contentos del Makech Púrpura. Y también...
2: ¿Qué te dan descuento también, o qué?
3: No, güey, no. Pero ¿sabes qué se quejó? Y lo voy a decir ahorita. Edgar Núñez, que es el chef, un excelentísimo chef del restaurante Sud 777, que está por acá, por el Pedregal.
2: Uh-huh, el sur de la ciudad.
3: También me dijo... Se tomó el tiempo, salió de la cocina y me dijo, José Ramón, solamente vengo a decirte que ya estoy harto de que le echen tantas fiestas al chef Olvera, güey. Y a mí nunca. Y aquí vienes mucho. Entonces, Edgar Núñez, chef del Sud, donde comí el otro día, cené espectacularmente bien. Me sirvieron unos deliciosos martinis. Tiene una buena cava de vino. Comía,
2: sí, lo hubieran
3: además,
2: visto cómo
3: riquísimo.
2: Estaba ayer en la mañana, en el desayuno de amigos, estaba hecho una desgracia el señor San Cristóbal.
3: Pero eso fue culpa de mi papá el sábado, no del chef Núñez.
2: Tu papá
3: el viernes,
2: te pedó, ¿no?
3: El viernes fui con el chef Núñez. Me empedó a fuerza, güey. Me dijo, ¿qué, sí, no sé, quieres otro vodka tonic?
2: Toma, bebe más. Sí, sí. Lo he oído decirte eso mil veces. Pero ¿cómo sigue sobrio?
3: Me di un lamparazo el sábado en la noche, güey. Me agaché por un cargador y le pegué una lámpara con la frente. Ahora traigo una alcancía en la frente, en la pelona.
2: Sí, trae una
3: raya.
2: Porque
3: me pegué con una lámpara.
2: Ostra, ahí es
3: que no la vi. Así es, no la vi. Y
2: bueno,
3: me abrí la frente.
2: Antes de que pase cualquier otra cosa, el top 10 del día de hoy se va a llamar frases de jubilado que puedes usar en el sexo.
3: Frases de jubilado que puedes usar en el sexo. Mande lo suyo, arroba la corneta FM. Esa es la vía.
2: Ya no puedo
3: este
2: más.
3: Estoy agotado, jefe. Ya estuvo. Ahí está. Frases de jubilado que puedes usar en el sexo.
2: Pero que no era mujer lo que interpretaste como agotado. Estoy agotada.
3: Estoy agotada.
2: Ya no puedo más. Okay. Frases de jubilado que puedes usar en el sexo. Pues a ver quién llena el espacio que voy a dejar vacío, ¿eh?
3: Yo creo que un joven de 18 lo va a hacer mucho mejor que usted. Está despedido.
2: No, okay. No.
3: Frases de jubilado que puedes usar en el sexo.
2: Oye, ya nuestros amigos están pensando en sus jubilaciones. Y tú y yo, pues que no tenemos un peso y ni jubilación, pues
3: no
2: tendremos que trabajar
3: jubilar.
2: Hasta la tumba.
3: No nos podemos jubilar, tenemos que seguir amarrados a este escritorio. Además, acuérdate que acabas de firmar un contrato súper leonino y maldito.
2: Como
3: injusto.
2: Siempre.
3: Entonces, aquí vas a estar.
2: Por años y años. Así, aquí estaremos.
3: Así es.
2: Mientras no nos corran. Pero bueno. ¿Qué más tenemos el día de hoy? La buena noticia, finalmente, esta quita te lo tengo que decir.
3: ¿Qué?
2: Te cerró el hocico la presidenta de México. Sí van a estrenar el Olinia en la inauguración del Mundial. El vehículo
3: usted se pregunta,
2: eléctrico
3: ¿qué es
2: hecho
3: el Olinia?
2: 100% en México.
3: Y yo lo que siempre me he preguntado con eso, son varias cosas, pero sobre todo, ¿por qué el gobierno quiere producir autos? O sea... ¿Desde cuándo el gobierno se dedica a hacer una empresa o a ser empresarios?
2: Bueno, esto ha sido muy común.
3: ¿Quién quiere esa mamada? ¿quién quiere esa mamada de coche? Además, creo que tiene una velocidad.
2: En la Unión Soviética, en la Rusia antigua, ahí se producían muchos coches. El gobierno los producía. En Yugoslavia se produjo uno de los coches más feos de la historia, el Yugo.
3: Más pinches.
2: El que Yugo. Era muy barato y lo producía el gobierno allá en lo que era la Yugoslavia.
3: Ya no existe.
2: Comunista.
3: Esta mamada de Lolina, ¿quién quiere ese pedazo de caja? O sea, de veras.
2: No,
3: tiene
2: ¿de
3: una
2: qué
3: velocidad,
2: hablas?
3: Creo que de. ¿Cuál es la velocidad que puede desarrollar este bólido, este auto?
2: 50 kilómetros por hora.
3: 50 kilómetros por
2: hora. Mira, aquí
3: tú súbete al periférico.
2: ¿Te molesta eso? Nuevo, ponle la declaración.
3: Súbete al periférico con algo de 50 kilómetros.
2: No puedes entrar al periférico.
3: O sea, no puedes entrar al periférico.
2: No puedes.
3: La capacidad de recarga de la línea creo que también es, casi nula, es pequeñísima.
2: ¿Tienes la información o nomás estás
3: No sirve para nada. No, la leí el fin de semana. La leí el fin de semana, ahorita la sacamos, si quieres la bajamos de algún lugar.
2: Sí, porque
3: datos,
2: mugre, no opiniones.
3: Es una basura. ¿Quién quiere eso, güey? Pero bueno, escuchemos a la presidenta, pues.
2: No es la presidenta. Bueno, si quieres primero la presidenta de nuevo.
3: Sí, ¿no?
2: Por favor.
3: Hablando de la línea, viene. Échala nuevo.
2: Mira,
3: nueva, la queremos
2: tiene una autonomía de 125 kilómetros por carga, güey. O sea, llegas hasta Cuernavaca,
3: padrísimo.
2: Si quieres.
3: A Cuernavaca pon tú, güey. Y eso pon tú, depende. Porque además, si hace calor y necesitas aire acondicionado, eso se reduce. Ahí te están dando, digamos, la mayor distancia en condiciones
2: nada
3: óptimas.
2: Nada te gusta.
3: Imagínate,
2: es el primer coche eléctrico diseñado por mexicanos, por jóvenes mexicanos, producido en México.
3: Es una cagada. Es una zurrada.
2: Y nada más estás buscando cómo...
3: Es una mugre.
2: Mira, te voy a sacar
3: una cochinada.
2: De dudas. Te voy a sacar de dudas.
3: ¿Quién quiere eso?
2: Se puede conectar en cualquier enchufe doméstico normal.
3: Igual que cualquier otro coche.
2: Con una instalación mínima. 50 kilómetros por hora.
3: Con una instalación mínima. Ahí está. Ahí hay la letra chiquita. Con una instalación mínima, ¿eh?
2: Tiene que ser una DACTE, ¿no?
3: Ajá.
2: Luego, 125 kilómetros de autonomía con la carga completa. Tiene una batería
3: más
2: de 14.7 kilowatts. Su costo
3: si
2: de
3: no
2: operación
3: le pones maletas.
2: Representa un gasto hasta 5 veces menor que el de un auto con gasolina. O sea, te vas a ahorrar 50 mil pesos al año en combustible.
3: Dime bueno, que no es una maravilla. Hay que ver cómo te va a llegar tu cuenta eléctrica. Y además acuérdense, que la electricidad que aquí en Ponemos en la Ciudad de México generamos con ¿cómo se llama? Tula. O sea, realmente
2: ¿de
3: la energía
2: hablas?
3: Tiene que salir de algún lado. Pues de la electricidad que necesitas
2: bueno,
3: para cargar.
2: Tenemos
3: el coche también
2: múltiples
3: contamina.
2: Presas hidroeléctricas,
3: pero también
2: centrales termoeléctricas.
3: Sí, pero también contamina. También contamina. La energía tiene que salir
2: bueno,
3: de algún lado.
2: Bueno, respirar contamina,
3: esta
2: José Ramón. O sea, la vida
3: es
2: contamina.
3: Es una payasada. Este coche es una payasada, por favor.
2: Esos filetes que tanto disfrutas, esas carnotas
3: sí,
2: acá,
3: contaminan,
2: esos cortes, contaminan muchísimo.
3: Claro.
2: Entonces, pues, tampoco te pongas en ese plan. Hazte vegetariano.
3: El auto eléctrico. Me voy a hacer vegete, eso sí. Vegetariano no sé. Vegete ya lo estoy haciendo. Y además, ojete. Pero de verdad me parece que es una cuestión bastante extraña que el gobierno esté dedicándose a producir autos que además de todo, si los comparas con cualquier vehículo eléctrico que está en el mercado, hay marcas chinas y demás,
2: a ver,
3: pues no
2: quita.
3: Compiten, pero ni cerca.
2: Nada te gusta, todo te molesta. Si el gobierno invierte en una refinería en Dos Bocas, ¿cómo estamos atrasados? Más combustibles, fósiles.
3: No funciona.
2: Más
3: pues es que no funciona.
2: Deer Park
3: no,
2: sí
3: no,
2: funciona.
3: No, eso, yo Deer Park es una refinería que ya existía, que compramos y que tampoco nos funciona. No nos funciona.
2: Sí, pero
3: como
2: no es eso lo que estoy diciendo. Si funciona o no.
3: Y estamos importando combustibles.
2: Si no, ¿cómo
3: pero
2: es posible
3: nunca,
2: que
3: no,
2: estemos
3: jamás,
2: invirtiendo
3: no.
2: en petroquímica?
3: Pero yo nunca dije eso.
2: Yo
3: nunca dije eso.
2: Claro que
3: no,
2: lo dijiste.
3: Me pareció cuando, que a ver,
2: cuando la modernidad
3: me pareció
2: nos
3: que
2: está
3: estar haciendo
2: otras
3: una refinería que no va a funcionar como esa refinería de Dos Bocas, que no funciona a la fecha como debería. Porque está mal hecha, porque está hecha en un lugar donde no debería de haber una refinería,
2: no
3: porque se inunda y se incendia.
2: De eso no estamos hablando. Estamos hablando de que atacabas
3: ¿no?
2: al gobierno de López Obrador por sus energías sucias, porque estaba apostándole
3: no,
2: a más combustible.
3: Atacaba al gobierno de López Obrador. No,
2: por
3: no,
2: eso.
3: No. Bueno, eso sí, combustible
2: claro
3: sí no debemos
2: que
3: de
2: lo
3: quemar.
2: Dijiste.
3: Combustible no debemos de quemar. Pero te voy a decir una cosa. El asunto de Dos Bocas era porque es una refinería. Sigue siendo una refinería.
2: Ya,
3: no
2: deja Dos Bocas, por Dios.
3: Y que no va a ser operado. Ah, pues ¿quién sacó Dos Bocas, güey?
2: El punto no es ese. El punto es que ahora que el gobierno está apostando por energía limpia, un automóvil barato.
3: No es energía limpia.
2: Porque va a costar a partir de 150 mil pesos. Es realmente muy barato. Es mucho más limpia que la de combustión
3: interna. Espérate que se te descomponga y tengas que pedir piezas. O sea, Por favor, güey. Esto es una mamarrachada. ¿Sabes qué?
2: Me voy a comprar uno. Me voy a comprar uno. Y cada vez que tenga que pasar por ti, voy a pasar en mi línea.
3: Mira, ¿sabes qué voy a hacer? Me voy a comprar uno y lo voy a quemar. Nomás por el gusto.
2: ¿Por qué? Por eso sí, eso no tiene ningún sentido, Estaca, por favor.
3: Lo voy a quemar, es lo que voy a hacer. Bueno, no sé. Suerte para aquellos que producen el Olinia, ojalá y funcione, ojalá y sea competitivo. Yo lo único que siento es que los gobiernos nada tienen que hacer en eso. Hay tantas otras cosas que tiene que hacer el gobierno antes y después ponerse a hacer coches.
2: Educación, seguridad.
3: Por ejemplo, todo eso.
2: Entonces, pero ya tenemos el Olinia. Un pendiente menos. Y salió a tiempo, como lo anunció la presidenta, para la inauguración del Mundial.
3: ¿Cuándo se va a poder comprar el primero? O sea, ya salió, quiere decir que qué.
2: Que ya por lo menos van a pasear uno. No sé cuántos existan.
3: O sea, van a pasear uno. Es que esta es la cosa. Me encantan estas inauguraciones de cosas del gobierno. Es como cuando inauguraron el trenecito que va a Laifa, que ya se descompuso, que está lleno de goteras. Inauguran madres y se
2: descubren. A ver, estamos hablando de otra cosa. ¿Por qué siempre tienes que meter otros temas que ni vienen al caso?
3: Porque no le sale bien nada a todos. A todos les sale mal.
2: Esto le salió bien con una...
3: Pero no está a la venta. ¿Dónde está? No lo puedo comprar para quemarlo.
2: Vamos a escuchar por qué es importante producir un coche como esto, sobre todo en las grandes ciudades de México, como Monterrey, Guadalajara, Ciudad de México o Apizaco. Adelante.
4: Olinia 1 estará disponible en diferentes versiones. Ajá. Y su precio será desde los 150,000 pesos IVA incluido. La diferencia en el precio será en el equipamiento y eso lo anunciaremos más adelante. Comenzaremos con las primeras entregas en el verano del 2027.
5: También es importante mencionar que Olinia no es ni una moto ni un coche, y por eso no parece ni moto ni coche. Es un vehículo que tiene una nueva categoría de movilidad que existe en otras partes del mundo. Le llamamos nosotros mini movilidad, pero la norma formalmente se llama un vehículo eléctrico de baja y media velocidad. Eso quiere decir que podemos no parecer ni moto ni coche, sino algo intermedio.
2: Parece una caja de zapatos de lado. Eso sí.
3: O sea, digamos,
2: la verdad, el diseño me pareció un poco arriesgado, ¿no? Muy conservador.
3: Digamos, según
2: por
3: lo
2: no
3: que
2: decir
3: escuché,
2: que está medio
3: entonces,
2: culebras.
3: Es un mini vehículo que está medio feillo y además de todo, pues sirve, para que te muevas en tu cuadra en una ciudad. Entiendo que un vehículo de baja velocidad como este servirá para transportarse, me imagino, a distancias cortas
2: en ciudades.
3: Entonces, no es en realidad una opción o una alternativa para un automóvil. Tendrías que tener un automóvil y luego un mini vehículo de estos que no es ni coche ni moto, sino una mamada. Digo, una línea para moverte de aquí a 3 cuadras en lo que... que esté cerquita, ¿no? Porque no sea que no llegues. Entonces, no sé qué tanto se necesite esto, más allá de que el gobierno diga, mira, ya produjimos esta cosa.
2: La próxima apuesta que crucemos va a ser de una línea. Y quiero perder nada más para ver qué haces con el Olinia en tu casa.
3: A quemarlo ya.
2: Lo vas a quemar, ya dijiste. No, entonces no. Entonces
3: si
2: no te doy nada.
3: Si lo compro, lo quemo.
2: Sácate.
3: Mira, está interesante y me parece bien. Y de verdad aplaudo a estas personas que están logrando el
2: talento mexicano.
3: Eso está muy bien, pero ¿quién necesita uno? ¿Pero quién necesita uno? ¿A tiempo para qué? Es hasta el 2027, güey. ¿A tiempo
2: para
3: qué?
2: Mira, de donde estás tú en este momento, te puedes desplazar al canal de televisión. Ahorita no, porque estás rodeado de maestros de la CENTE.
3: ¿Sabes qué? Perdiste una oportunidad.
2: ¿De qué?
3: Decirme, con tu línea te puedes desplazar directito, chingada. ¿No? O sea...
2: claro, por supuesto.
3: Podrías irte.
2: También sirve para que te vayas a chingar.
3: Porque me queda aquí cerquita. Está en su cripta aquí, luego en la iglesia del Pedregal.
2: No, José Ramón, no hagas... matas el chiste. De veras. Se vuelve demasiado
3: podría
2: real.
3: Puedes importunarla ahí.
2: Puedes
3: está,
2: ir a importunarla ahí a la cripta ahí, tan elegante de Jardines del Pedregal. Bueno... vámonos con más noticias. Resulta que Manuel Bartlett, el que fuera director de la Comisión Federal de Electricidad, senador, diputado, secretario de Gobernación, cuando la caída del sistema, cuando el PRI de Carlos Salinas de Gortari se robó la elección en contra de Cuauhtémoc Cárdenas. No Cuauhtémoc, así Cuauhtémoc.
3: Es. Cuauhtémoc.
2: Y esta persona que ha sido cuestionada, que además se rumora que tiene que ver con un homicidio cometido en contra de un agente de la DEA en México hace muchos, muchos años, Enrique Kiki Camarena. Y bueno, pues Manuel Bartlett, muy a gusto, fue grabado en primera clase en un vuelo rumbo a España. Y un ciudadano encanijado lo abordó.
3: ¿Sabes qué? Me da mucho gusto, de verdad, que pues por lo menos sean increpados, sean señalados.
2: Incomodados de alguna manera.
3: Incomodados de alguna manera, porque pues todos sabemos que Manuel Bartlett pues tiene una fortuna gigantesca que... ¿De dónde sacó? Pues, con sus sueldos no
2: tiene
3: fue.
2: Tiene 23 casas.
3: Hecha a base de corrupción.
2: Y esas que sepamos nosotros. Vete tú a saber cuántas cosas tiene ocultas en paraísos fiscales y... Digo, especulando, pues, ¿no? No me consta, pero...
3: Oculto tuvo que tener el dedo pulgar en su asiento de primera clase cuando escuchó esto.
6: ¿Qué tal? Paso. ¿Cómo están? Buenas tardes. Señor Bartlett Díaz, ¿cómo le ha hecho para viajar tan lejos y tan cómodo en primera clase?
2: ¿Cómo?
6: De lo que han sacado del país, ¿verdad? Ya no van para Estados Unidos, ahora viajan aquí a España. Vine a pedir disculpas a los españoles, igual que usted y López Obrador. ¿Qué tal? ¿Cómo se hace para tener tanto dinero y tantas casas? Secretario de Gobernación, tumbó el sistema, ha hecho cada cosa. Aquí en España nos vamos a ver, y la comunidad española y madrileña lo va a conocer muy bien de cerca. Señor Bartlett Díaz, corrupto.
2: No sé cómo le vaya en España, porque en España pues hay mucho mexicano.
3: Hay muchos mexicanos.
2: Que no es precisamente fan de la 4T. Entonces, por donde se ande asomando Bartlett, le va a estar lloviendo longaniza.
3: Manuel Bartlett, de verdad, es uno de esos ejemplos grotescos de la corrupción y la impunidad.
2: De impunidad.
3: Manuel Bartlett ha hecho y deshecho con diferentes gobiernos una serie de cuestiones que se ven a todas luces ilegales. Como les decimos, tiene una fortuna inexplicable, absolutamente inexplicable. Entonces, por lo menos me da gusto que lo increpen, lo incomoden.
2: Oye, me parece interesante
3: y le escupan
2: lo que
3: el café si lo ven en un restaurante.
2: Y mientras tanto, Bartlett nada más sonreía y levantaba el pulgar como...
3: Pues, ¿qué le queda, güey? Pues,
2: parecía hasta tontito. Pero, ¿qué le queda? Pues, ese dedo pulgar nada. Podría... Pero bueno, el punto no es ese. El punto es que me parece interesante la hipótesis de este ciudadano. Ya no va a Estados Unidos, ¿verdad? Ya no tiene visa para Estados Unidos. Ahora no le queda otra más que venirse aquí a Europa, a España. Y a ver si se va a esconder. Porque se rumora que él es uno de los que están en la famosa lista... de funcionarios mexicanos que van a ser atacados con órdenes de aprehensión desde el Tribunal de Nueva York por
3: así
2: su colusión o contubernio.
3: Pues,
2: se rumora, a mí no me consta, nunca nadie ha visto esas listas.
3: Entonces, pues, se está yendo
2: listas?
3: Para España. No sé, yo no, ¿las tendrá listas, Bartlett?
2: Ya tienes listas. Espero que ya tenga listas las...
3: Sí, porque, digo, a ver... Lo hemos dicho muchas veces en este programa. Qué coraje que tenga que ser la justicia de otro país la que venga a poner un poquito de premura, de presión en investigar a este tipo de personajes, güey. Como a los Bartletts del mundo, a los Américos Villarreal, a los Durazos, a todos esos güeyes. Pues hasta que Estados Unidos ha venido por sus propios intereses a armar el follón, pues estaban muy contentitos bajo las alas.
2: Qué bueno que aclares
3: que
2: es porque Estados Unidos no hace nada de la nobleza en su corazón.
3: No, por supuesto que no. Pero vamos a ver en México qué cosas podemos encontrar y qué justicia va a proveer nuestro propio país, ¿no? Porque hasta ahorita la presidenta se ha dedicado nada más a minimizar el asunto, a defender, a decir que es mentira, que no es cierto, a encubrir a estos güeyes. Entonces, a ver si en algún momento les llega el agua a los aparejos y ya no pueden hacerse mensos y obtenemos algo de justicia.
2: Pero que sea justicia mexicana.
3: Procesamos a estas
2: que no
3: personas.
2: Tiene que venir de otros países.
3: Sí, pues sí, bueno. Pero no es mexicana porque no hay ahora sí que no hay ganas de hacerlo porque adivinen que son miembros de su pinche 4T, entonces no lo van a hacer.
2: ¿A qué miembro de Morena te gustaría criticar en este momento? Hay muchos.
3: ¿A qué miembro de Morena?
2: Apúrate.
3: Me gustaría criticar.
2: Tienes que hacerlo pronto.
3: O sea, el que sea, el que yo quiera. ¿Qué te parece Cero Votos, que es bien güey?
2: A Cero Votos, si quieres, puedes decirle lo que quieras, criticarlo.
3: Ávila.
2: Yo critico la propuesta de Mario Delgado de haber dicho que iba a haber casi 4 meses de vacaciones para los niños. Me pareció una súper estupidez.
3: Oye, pero...
2: Tuvo
3: ya,
2: que
3: porque
2: recular.
3: Estás diciendo que ya no vamos a poder criticar.
2: Por eso te digo que hay que hacerlo ahorita, porque la diputada de Morena, Candelaria, no sé qué, ahorita les digo, propone esto que me parece de terror. Adelante, Candelaria.
7: Proponemos, primero, la producción ilícita que se sancione con 2 a 4 años de prisión a quien genere, fabrique o simule de forma hiperrealista la identidad de una persona física o jurídica sin su consentimiento explícito.
2: Córtale.
7: Y con el fin de...
3: A ver, ¿de qué estamos hablando? ¿De inteligencia artificial?
2: Tú haces con inteligencia artificial. Ajá. Una Candelario Ochoa se llama, gracias. No, una imagen, un video en el cual sale Noroña de pepenador ahí comiéndose una rata de la alcantarilla o de un basurero público. Ajá.
3: ¿Y me pueden mandar 4 años a la cárcel?
2: 2 años de cárcel.
3: Oye, pero a ver, espérame. Entonces, digo, porque esto digamos que es una nueva técnica de hacer caricatura política. Entonces, tampoco vamos a dejar que los caricaturistas dibujen a López Obrador con pies de rata y cola y así como lo hacen a veces.
2: No, hasta este momento no es lo que dijo Candelaria.
3: Es lo que está diciendo, que simular una cuestión, o sea, que no sucedió.
2: Hiperrealista. Ajá. Hacer un video fake news de Noroña comiendo ratas de una alcantarilla.
3: Pues eso es coartar la libertad de expresión. Eso es blindarse en contra de cualquier tipo de caricatura. No sé, por ejemplo, el Caperucito que no pusimos aquí en el programa, en donde sale el hijo de López Obrador con una nariz muy realista, así como de chile relleno, que es la suya, y sale siendo instruido por la abuelita, que en este caso es López Obrador, que le dice que ahí viene el lobo gringo que se lo quiere llevar a Nueva York. Y ese es el cuento de Caperucito.
2: Ese no es hiperrealista.
3: Sí es hiperrealista.
2: No, güey, sale Andy disfrazado de Caperucita. ¿Cómo va a ser hiperrealista?
3: No importa, pero es la cara de Andy y la cara de López Obrador. Sí es hiperrealista.
2: Pero claramente
3: caería.
2: Se ve que no es un video
3: pero
2: realista.
3: Pero caería dentro
2: no,
3: de lo que
2: no
3: está diciendo
2: esta señora. No caería en la definición de lo que está diciendo. Justamente no.
3: ¿Qué tiene de malo que sea? O sea, es que no entiendo. Si es hiperrealista, nada más es que se parece muchísimo y podría pasar por real, ¿no?
2: Ese
3: pero
2: es el
3: también
2: tema.
3: Puede ser una obra de arte.
2: ¿Quién va a definir, ¿no? Exacto. Uh-huh. Se puede llevar al arte entre las patas, pero escuchemos más de la declaración de Candelaria.
3: Vas, Ocho. Candelaria.
7: Segundo, la difusión ilícita, castigar con 3 a 6 años de prisión a quien con conocimiento de la naturaleza artificial del contenido lo distribuya o ponga a disposición de terceros a través de redes sociales
2: Mocos.
7: O medios masivos.
2: Córtale.
3: O sea, si repites algo.
2: Estaquita. Tú ves al Caperucito, ajá, cualquiera de estas manos.
3: Y lo retuiteo.
2: Y le das retweet. Ajá. 3 años de cárcel.
3: O sea, muy bien. Muy bien, Candelaria. O sea, siento.
2: Viva la
3: una
2: libertad
3: pulsión.
2: De expresión.
3: Claro, siento una cuestión aquí
2: prohibido
3: democrática,
2: prohibir.
3: Moderna. Ay, no repitas frases de ese pedo.
2: La izquierda,
3: o sea, por favor,
2: la izquierda debe de respetar siempre la libertad de expresión. Hay más, Candelaria.
3: ¿Cuál izquierda, güey? ¿Cuál izquierda? Por favor, Morena no es de izquierda, lo he dicho 1000 veces y lo repito, no son de izquierda, pero
2: claro,
3: a ver, Candelaria. Síguele.
2: Tú síguele, ya es todo lo que tenemos
3: todo?
2: De Candelaria.
3: No
2: entonces,
3: pues me parece
2: esta
3: pésimo,
2: idea de hasta 6 años de cárcel a quien difunda o produzca estas imágenes o quien las reproduzca sabiendo de que son falsas.
3: Me parece pésimo, me parece autoritario, me parece además de todo muy sintomático del pinche miedo que traen de que está bajando su popularidad y que la gente ya está retuiteando y repartiendo mensajes que no están aplaudiéndoles.
2: ¿Es Candelaria Mussolini? ¿O qué demonios está pasando? ¿Cómo
3: pues
2: es posible
3: más bien Candelaria
2: que estén proponiendo
3: Goebbels.
2: Esto? Candelaria
3: Goebbels. Estamos hablando de que ella lo único que quiere es propaganda que sea en pro de la 4T y solamente quiere cosas que halaguen o alaben lo que hacen estos güeyes y que no quiere permitir so
2: no
3: pena
2: pases,
3: de encarcelamiento.
2: Candelaria.
3: Ningún tipo de crítica. Entonces, Candelaria, ¿sabes qué puedes hacer con tu propuesta? Ahorita que hay libertad, guárdala ahí, a donde no pega el sol.
2: Exacto. Por otro lado, hubo elecciones en el estado de Coahuila y vaya arrastrada que le pusieron a Morena.
3: ¡Ay, qué sorpresa! ¿Cómo crees? Si mandaron al mismo Andy, ¿no? No andaban por allá y operando elecciones, luego ya no, Además, no sé, por ejemplo, tenemos ahí algunos cuatroteros de esos de poca monta, Tontolini, que también
2: perdió. Antonio Atolini perdió, fue masacrado en las urnas.
3: Me extraña muchísimo, siendo el político capaz, que es el gran orador, el hombre lleno de ideas, que la única que tiene es arrastrarse a los pies de López Obrador, es la única que tendrá en su vida, por cierto. Me extraña muchísimo que haya
2: ¿cómo
3: perdido.
2: Quedó? A mí esto me preocupa en sobremanera, no vaya a ser que el PRI como Ave Fénix se levante de sus cenizas, pero el PRI gana los 16 distritos electorales con el 55% de los votos. Morena, en su coalición, obtiene solamente el 26%. Es decir, más del doble de los votos obtuvo el PRI, los demás se reparten entre los demás partidos.
3: Pues el hartazgo es real, güey. La gente se está cansando, ya, y en muchos casos se está dando cuenta. Y aquí sí, ni modo, pero va a tener que ser o el PRI o el PAN o algún otro partido el que coseche las lo que está dejando Morena ir por su soberbia, por su proclividad a la corrupción, porque realmente creen que ya son dueños del país para siempre jamás.
2: Pero güey, pues, no. ¿Te da gusto que gane el PRI?
3: Lo que me da gusto de verdad es que la gente no está ya embobada y comprándoles el cuento completo como si no hubiera opción. A mí esa soberbia
2: de Morena...
3: ¡Se lo
2: está comprando al PRI!
3: Me está cayendo muy mal. Pues si tú quieres, pero realmente me parece que estos güeyes ya se están encontrando con los resultados de lo que hicieron durante todo este tiempo.
2: Imagínate cómo está Lito Moreno en este momento. O sea, está sudando botox por todos lados de alegría y felicidad.
3: Mira, no es que yo diga que yupi, qué padre que gane el PRI, pero carajo, de verdad, ya nos hartaron, ya nos dieron al buchi de piedritas, güey, a muchos.
2: Pues mira lo que pasó por culpa del electorado allá en Coahuila, que bueno, ellos están en su derecho de votar por quien
3: consideren sin duda correcto. Pues, la alternancia es importante en este país, la alternancia es importante, güey. O sea, sea el partido que sea, estos güeyes no se pueden creer dueños de México y de verdad, estos amigos de la 4T se creen dueños de México, se la van a pelar.
2: Pero no de Coahuila, ¿eh? Ahí tiene, su gobernador tiene un gran respaldo ciudadano, es uno de los gobernadores más, ahora, con más alta calificación en nuestro país, Manolo
3: Jiménez. Y en el norte de la República, también imagínate, o sea, a la gobernadora ahí en Chihuahua que la están persiguiendo y señalando.
2: Amaro Campos, a ver qué
3: por
2: pasa.
3: Por hacer la chamba de
2: la chamba hay que hacerla bien.
3: Si tú quieres,
2: no
3: pero eso
2: en la Constitución
3: le
2: por
3: está subiendo la, pero le está subiendo la popularidad muchísimo. Porque se está haciendo algo en contra de un azote que es el crimen organizado y Morena al parecer está aliado con el crimen organizado.
2: Y en Sonora va hasta arriba en las preferencias electorales Luis Donaldo Colosio.
3: Sí, ahí tienen mis queridos narcogobernantes lo que ha pasado con esta ensuciadera que le han dado a su propio
2: gobierno.
3: Pues yo creo
2: que sí hay un costo, pero bueno, ni modo, vamos a tener que oír a Alejandro Alito Moreno, presidente del PRI, jubiloso como si México hubiera ganado el Mundial. Adelante, Alito.
8: Sino de validar con ustedes de que cuando hay un gobierno eficaz y eficiente, la ciudadanía le otorga su confianza. Y hoy los ciudadanos, ¿qué dijeron? No queremos al crimen organizado en Coahuila, no queremos a los corruptos en Coahuila, y por eso sacamos a los cínicos y narcopolíticos de Morena de Coahuila.
2: ¡No se meter a los del PRI!
3: Bueno, o sea... Dios podrá mío, no gustarnos y a mí no me gusta el PRI, ni no me gusta Lito nada. Moreno. Sí, pues a mí no me gusta.
2: Mira
3: pero
2: que no
3: bueno,
2: es feo,
3: tampoco
2: ¿eh?
3: Me gusta. Tampoco me gusta que me quieran estar viendo, o sea, vendiéndome mentiras una y otra y otra y otra vez y que además de todo lo hagan con esta soberbia absoluta de nosotros somos los dueños del país. Los dueños del país somos los mexicanos, güey. Dense buena cuenta. Y si siguen regándola de este calibre, se van a llevar una patada entre las nalgas con la cual lo sacaremos de muchos gobiernos, no solamente de los de estos estados.
2: Qué mal, Taquita Precioso. Qué mal. A mí la verdad, esto de que regrese...
3: Ni modo.
2: Me saca mucho.
3: Tampoco me gusta, pero...
2: Pues, sí, ¿qué vamos
3: pero es
2: a
3: que
2: hacer?
3: No es que regrese... Mira, unos u otros, pero de verdad este asunto de Morena a mí ya me tiene podrido, güey. Porque han dado muy malos resultados en muchísimos rubros.
2: Bueno, entonces alégrate de que ya regresó el PRI, güey. Ponte feliz. A Clarita Brugada.
3: Clarita Brugada en la ciudad tirando el dinero, pintando las cosas de morado y luego de amarillo, tirando dinero, mientras cada vez que llueve se inunda todo.
2: Vaya
3: estupidez. Porque en vez de desasolvar, gastan el dinero en estupideces. Pues sí, vaya estupidez y torpeza política.
2: ¿Quién la malasesoró de esa manera?
3: ¿Quién la malasesoró?
2: ¿Quién vendía los litros de pintura, verdad?
3: ¿Quién?
2: Primero los pintamos de morado. Pero, ay, fíjense que no se vale de morado, va de nuevo de amarillo. Entonces el doble de pintura lo vende. Para nada. Increíble.
3: Y es su dinero y el mío, el que tiran. Entonces no me diga que esas cosas no hartan a la gente.
2: Pero bueno, para acabar esto en una nota amable y bonita, los niños de primaria en Minatitlán, Veracruz, se suman al reto viral 6-7. Así moviendo las manitas para arriba y para abajo, con la presidenta Claudia Sheinbaum, que ya ven cómo son los políticos, ¿no? Aprovechan cualquier mame para subirse a él y conectar con la ciudadanía. Adelante.
3: Mira, ¿sabes qué? Sí. Aquí hasta sentí bonito. Espéreme, presidenta. Aquí hasta sentí bonito por la presidenta, porque aquí sí puede hablarles como niños, porque son niños. Y no entienden bien muchas cosas. Entonces aquí es un chasquí, hay puros aplausos y cosas bonitas.
2: De veras.
3: Cosas padres, presidenta.
2: Para criticar y decir que los discursos de la presidenta son un show de payachito. ¿Para eso interrumpiste?
3: Parecen.
9: Y diche uno, venga, presidenta.
10: Y ahora sí, que ya se volvió viral. Una, dos, tres.
3: ¡Ay! Six Seven, gritan los niños felices. Está bien, un descansito para la presidenta. La ha tenido difícil, la verdad. Han sido días difíciles y azarosos. No sé, por ejemplo, muchos líderes de otras naciones pues no van a venir a la inauguración. O sea, el Mundial va empezando con toda la ilusión y con toda la algarabía, pero pues no les está saliendo como ellos querían. En la Ciudad de México, por ejemplo, pues estamos
2: en la Ciudad
3: mal preparados
2: México.
3: Gracias a las torpezas de Clarita Brugada.
2: Pero fíjate, allá en Nuevo León, entonces, qué bonito. Pues bueno, no. Samuelón de Nuevo León, el gober ideal estándar.
3: Sí, sí.
2: Ya saben, su quijada.
3: Kequi.
2: Su quijada prominente y sus bellos ojitos de color. Samuelón de Nuevo León declara un mes de fiesta en su estado. Adelante.
11: Pero sí les quiero pedir un mes, nada más uno, compadre. Pausa. Disfruten. No todo es jalar. A partir de hoy en la noche, yo me pongo en modo party. Ya no quiero broncas, compadre. Ya en julio me vuelven las broncas. Ahorita es modo party, botas, sombrero y no voy a contestar el celular para que sepan, ¿eh?
2: ¿Y botas hasta dónde?
11: Si hay algún tema, le hablo a Nevencio, yo voy a estar en la fiesta.
2: ¿Hasta dónde las botas? Eso me gustaría saber. Pero bueno, modo party.
3: ¿No te llama la atención?
2: Me encanta.
3: ¿No te llama la atención? ¿Qué declaración es esa por parte de un gobernador? ¿Saben qué?
2: Me
3: no
2: va
3: voy
2: mal.
3: A hacer más. Un mes le hablan a alguien más, porque yo me voy a tirar al a la chingada. O sea,
2: al fútbol y al pomo. Eso es lo que debemos de hacer todos.
3: ¿Qué es eso?
2: Hace 40 años que no había habido un mundial en tierra azteca. Aunque nos toque un pedacito de mundial, pues va a estar a todo dar.
3: Pues sí, pero...
2: Y tenemos buena selección.
3: Me extraña por parte de un gobernador. Yo no voy a contestar nada, no voy a hacer nada. No todos trabajar, ¿eh?
2: Háganle como quieran. Yo voy a estar pedo viendo el fútbol. ¡Salud!
3: Me llama la atención, la verdad.
2: Sí, a mí también.
3: No sé por qué.
2: ¡Viva México! Bueno, les recordamos, el top 10 del día de hoy llevará por título frases de jubilado que puedes usar en el sexo.
3: En el sexo. Mande las suyas @lacornetafm, que es la vía gratuita de este programa. Y nosotros volvemos con más. Es muy bonito. Pero te digo, yo creo que nos podemos poner en modo party también nosotros y ya mandar todo al carajo. Así que vamos a un corte comercial y volvemos.
2: Espérame.
3: No vamos a contestar el celular ni vamos nada, ¿eh? Nos vamos a hacer güeyes todo el mes. Me vale pit. Adiós.
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3: Chismeando todo sobre los famosos. Bueno, pues ahora sí, las nimiedades y las babosadas y lo que a todo el mundo parece importarle más que cualquier otra cosa. ¿Qué hacen los famosos?
2: Sí, ahorita quisiera yo interrumpir un poquito antes de que hablemos de lo que hacen los famosos, que siempre es divertido, porque estoy francamente entre asustado y emocionado.
3: ¿Qué te pasa? ¿Qué tienes?
2: ¿Te acuerdas de Baba Vanga?
3: Sí, como no, la ciega evidente que vaticinaba búlgara. Cosas horribles. Ajá, búlgara. Una búlgara. Sí, cuando vi las fotos dije, qué bárbaro, es una búlgara.
2: Y ahora, a pocos días de la inauguración del Mundial 2026 en México, Canadá y Estados Unidos, resurgió una de las profecías más inquietantes de Baba Vanga y está dando mucho de qué hablar. ¿Qué ha hecho el gobierno norteamericano las últimas semanas junto con el Pentágono? Han estado liberando imágenes de

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1: Claro, que parece ser una canastita con viandas, el cometa cesta. Ya.
2: Pero imagínate que en plena inauguración del mundial, de pronto hay dos soles. ¿Qué pasaría en el planeta entero, güey? Nos volveríamos locos todos.
1: Bueno, pero mira.
2: ¿Y qué sería? ¿Un cuerpo celeste o una nave nodriza?
1: Si eso sucede y de pronto vemos en el cielo una nave nodriza, pues ya no, nos tendríamos que unir como raza humana, ¿no? Ya tendrían que dejar de pelearse los unos con los otros, Putin dejar de joder a los ucranianos.
2: Que un enemigo común une, pero llegó el COVID, güey, y nos dividió políticamente entre los antivacunas, los que no querían usar el cubrebocas.
1: El COVID también fue que, no sé, Donald Trump que le decía the China virus, y decía que eran los chinos, ¿no? Y que habían sido estos y los otros, pero si fuera una amenaza intergaláctica, o sea, si fuera una amenaza de otra civilización que viene.
2: También nos dividiría. Unos pensarían que es Dios, otros pensarían que es el demonio, que hay que matarlos a todos, que no debemos de tener contacto con ellos.
1: En ese caso,
2: claro,
1: Eduardo,
2: que nos dividiría
1: si tienes razón, qué bueno, ya que se acabe el mundo, ya me tienen hasta la madre, además. Ya me tienen hasta el gorro con sus idioteces, no parece nadie ponerse de acuerdo. Es horrible. Hoy en la mañana fuimos, Eduardo y yo, muy lejos, para mis estándares.
2: Bueno, es que nos pasamos, además, la salida.
1: Acabamos en Naucalpan, güey. Saludos. Y de verdad, saludos, pero quisiera yo hacer notar que tenemos que mejorar nuestra interacción los unos con los otros. Nadie te deja pasar, todo el mundo se te cierra, todo el mundo está mentando la madre al otro. De veras, ojalá y caiga el cometa y se extingan todos, güey, ya. Suficiente.
2: Bueno, si no te gusta, vete tú. ¿Por qué nos tenemos que ir todos de esta
1: y luego
2: fiesta? A mí
1: pasamos
2: me gusta el planeta
1: abajo
2: y la vida
1: de un puente y ¿qué? Sí, cómprame un bubulubu, ¿no? ¿Qué? Ah, o sea, no, güey. Con una navaja.
2: Eso no pasó.
1: Es que ya cómprame un bubulubu, ¿no? ¿Qué? No me asaltes. No, ¿cómo no?
2: O sea, el apocalipto. No.
1: ¿Por qué, güey? ¿Por qué tiene uno que vivir con ese miedo? Pero
2: bueno. Vamos a los espectáculos. Brincos Dieras, el gran payaso mexicano tan exitoso, creador del Chamoy. ¿Sí sabes qué es el Chamoy de
1: El Chamoy
2: de
1: me parece
2: Dieras,
1: horrible.
2: ¿No?
1: Sí, que a Brincos Dieras.
2: Un piquete azteca.
1: Se lo propinó un niño alguna vez que le picó el anís durante
2: una fiesta infantil.
1: Cuando él estaba repartiendo el Chamoy. Y ahora el Chamoy lo aplica él. Pues dice ahora Brincos Dieras que va a ir al partido de México a hacer algo horrible. Algo horrible. Viene Brincos Dieras.
3: Oye, sí, no, la verdad estoy ansioso, compadre. Voy a venir al primer partido aquí, en el Estadio Azteca. Ya tengo ahí mis boletos, compadre. Y de los caros, de esos de...
4: De esos de los que están hasta...
3: De esos de mero bajito, compadre. De esos que el jugador se acerca a tiro de esquina y le voy a hacer así a... ¡Chamoy!
5: Oye, Brito, ¿cómo sería la celebración perfecta para el gol?
3: Con un chamoy, compadre. Así que le hagan así todo.
2: Pobre Hormiga González.
1: Oye, pero a ver, estoy escuchando que Brincos Dieras, que sí tiene los recursos como para comprarse los boletos más caros si quiere del Mundial, va a comprarlos solamente para vejar y atacar sexualmente a Raúl Jiménez o a cualquier otro jugador de la selección. ¿Por qué? ¿Por qué el deseo? ¿Por qué el deseo de picarle? ¿Y por qué le hace tanta gracia al mexicano de a pie como a mí? Sentir que va a ir el payaso a picarle el fundillo a no sé quién, o sea...
2: ¿Por qué?
1: ¿Por qué?
2: ¿Por qué? ¿Por qué? Yo tampoco lo entiendo. Ah, le picó el fundillo. Bueno, está bien. Ahora, continuando con la información de los espectáculos, me parece muy buena la propuesta que hace nuestra compañera, querida compañera, conductora de deportes, Gina Holguín.
1: Uno de los grandes portentos de la genética mexicana, yo le decía Marvel y no... Creo que no me equivoqué. Una mujer inteligente, bellísima además y muy divertida. Nos tiene una nueva propuesta. A ver qué dice Gina.
2: Tiene toda la razón en lo que dice Gina.
1: A ver, vamos a ver.
6: Tengo una propuesta, una nueva ley para nuestro país. Que debería de haber un, no sé si se llame fideicomiso o cómo, pero para la pareja. Pon tú que ella, la pareja pues decidió casarse, tienen hijos, ella se dedicó más al hogar. Y pasa muchísimas veces que cuando se separan, ella queda como obsoleta.

0: en muchos aspectos. Ya
1: claro,
0: no, a lo mejor
1: porque
0: en la
1: no pudo estudiar,
0: todo,
1: no pudo
0: estudiar, no pudo desarrollarse en su carrera, y el hombre sí. Y entonces muchas veces pasa que, ay, sí, lo tuyo es mío, lo mío es mío, termina siendo, porque a lo mejor la casa está a nombre del que la compró, el coche también. Entonces,
2: ahora yo te escucho.
0: Un fideicomiso. Necesitamos una cuenta en donde se ahorre, y entonces, si en cierto momento se separa la pareja, pues se va para ella.
3: Ese ahorro es mientras están bien, porque cuando se separan ya...
4: Mira, ese todo se debería llamar el fideicomiso del amor o del enculamiento.
5: No sé si el nombre es bueno, no, pero la verdad me parece una buena idea, porque si las mujeres...
1: La razón.
5: Las mujeres que se dedican al hogar y que dan todos esos años de su vida sin, por ejemplo, poder tener un trabajo, avanzar su carrera,
1: ahorrar,
5: poner un negocio, ahorrar o lo que tú quieras, sí, muchas veces cuando llega el momento divorcio, de decir adiós, pues quedan mal paradas en lo económico. Me parece que Gina tiene un muy buen concepto ahí. ¿Y sabes qué? Si algún
1: se supone
5: banco...
1: que la ley en México ya protege a las mujeres. Recuerda lo que estábamos platicando hoy en la mañana. Estábamos hablando de una persona que conocemos, una mutua amiga, que se divorció. Y yo le pregunté, y bueno, ¿y el ex sí da lana? No, güey, se pasan todo entre la familia y acá para que no le llegue ni un centavo a la pobre ex esposa.
5: Correcto, correcto.
1: Y eso existe en todo lado, porque la ley supuestamente ya protege a la mujer divorciada.
5: Pero a la mujer divorciada
1: no
5: con
1: realidad.
5: Hijos. A la mujer divorciada con hijos. Si no tienen hijos, por ejemplo, hay menos protección todavía. Yo creo que, digo, más allá de que el gobierno se encargue de esto, estaría muy bien que las parejas que se casan pues lleguen a un acuerdo. Si yo me voy a estar en la casa todo el tiempo y no voy a avanzar mi carrera, o voy a tener
1: este es
5: hijos,
1: mi número,
5: ejemplo,
1: de cuenta, y deposítame una parte de tu sueldo mensual.
5: Es que creo que sería lo justo, porque además quien se encarga de la casa y de las labores de la misma, pues está desarrollando un trabajo. Está desarrollando un trabajo prácticamente.
1: No remunerado, pero
5: no
1: valiosísimo.
5: Remunerado. Y entonces sí es muy injusto, como bien dice Gina, que la mujer quede, pues, ahora sí que desvalida, desamparada y desarmada en el caso de un divorcio. O sea, no es mala idea, ninguna mala idea. También, digo, ese tipo de cosas, cuando organizas un poquito mejor tu vida, pues también puedes hacer, por ejemplo, un portafolio de inversión en el cual se mete un dinero que es de los dos y se pone y se pacta y se deja por escrito cuánto de ello debe de quedar para cada uno. Creo que eso es algo que debe de hacer una pareja moderna. Hablar las cosas claramente. También luego dicen, ay, no, qué feo estar hablando de dinero, qué
1: no,
5: poco romántico.
1: Es importantísimo.
5: No sean güeyes.
1: Es difícil, sobre es difícil. Pero sí, hay que hacerlo, hay que tener esas pláticas incómodas.
5: ¿Tú te hubieras quedado de jefe del hogar y que trabajara tu esposa?
1: Lo hice durante un año cuando mi hija mayor tenía como 4. Su mamá se fue a trabajar tiempo completo y yo fui Mr. Mom, el señor mamá.
5: ¿Y fuiste feliz?
1: Estuvo muy pesado, güey. Yo la llevaba, iba a fiestas infantiles, eventos escolares y era yo el único papá. Y ahí.
5: Mira, yo la verdad, señora, si me vuelvo a casar, me voy a casar con una mujer muy joven y riquísima para que me mantenga.
1: Suerte con eso.
5: Súper acaudalada y aparte súper rica, que me mantenga y yo no tenga que hacer nada. Solo este programa. Porque es que con lo que me pagan de este programa, pues no se puede vivir, ¿no? Entonces, solo no, este programa por mi diversión personal. Y además, ¿de dónde voy a sacar dinero para comprar y quemar una línea, güey? O sea, necesito dinero.
1: Una línea, el auto eléctrico que acaba de lanzar el gobierno mexicano.
5: Correcto.
1: Que no lo han lanzado, nada más lo presentaron. Todavía no está a la venta.
5: Ahorita lo que lanzaron fue baba de perico, ¿no? Ahorita lanzaron.
1: No, ya lo mostraron, ya existe.
5: Sí, claro. ¿Y lo viste que lo encendieran? Sí, lo viste que lo prendieran.
1: Sí, sí, sí, lo vi moverse.
5: Ándale, lo viste moverse.
1: De eso se trata, es un
5: se movió, güey.
1: Móvil.
5: Funciona,
1: automóvil.
5: Se movió.
1: Se movió.
5: ¡Guau!
1: Se movió,
5: gobierno.
1: Se moviente.
5: Gracias, gobierno. Payasos. Ok, está bien.
1: Bueno, ¿qué más tenemos en el mundo de los espectáculos? Oye, una nota horrible, no sé si la vieron, del alcalde de panista de Metepec que llegó a un club.
5: No, bueno.
1: Con armas largas, a un tema...
5: Amagar a otra persona y golpeando gente y rompiendo una puerta. Y además de todo, pues yo no tenía el radar a este alcalde de Metepec. Que además
1: pero
5: de todo...
1: espantoso aparecer, lo que hizo.
5: Tiene una colección de autos exóticos gigantesca. Otro de esos políticos que dices, bueno, ¿de dónde sacan dinero para vivir así? Y luego, ¿de dónde le salió la idea de irrumpir en un club deportivo armado y con guaruras para
1: con
5: golpear a otra
1: largas,
5: persona?
1: Wey.
5: Yo lo que no sé es por qué no está detenido.
1: De uso exclusivo del ejército.
5: ¿Por qué no está detenido?
1: Porque tiene fuero, güey, pues es alcalde. Pero
5: bueno, sí.
1: Pero están en eso. Porque me pareció que fue una arbitrariedad, una ilegalidad, una cosa horrorosa.
5: Oye, pero a ver,
1: lo que
5: espérame.
1: Hizo, ya salió a dar disculpas.
5: Muy malas, por cierto. Muy chafas diciendo que él iba para acabar con una acción, una agresión. Oiga, perdón, usted no es policía, ¿eh? señor alcalde de Metepec, que no me acuerdo ahorita cómo se llama, pero me pareció realmente una de esas estampas de México que dices...
1: Feísimo.
5: Esto es una de las cosas más problemáticas que tenemos, ¿no? O sea, el alcalde, ¿por qué se siente cómodo irrumpiendo en un
1: Fernando
5: lugar
1: Flores,
5: con gente armada, amenazando con subametralladoras a otro ciudadano? ¿El alcalde cree que está por encima de la ley?
1: ¡Qué abuso de poder! ¡Qué arbitrariedad! Sí.
5: Parece qué que mal. La presidenta incluso ya habló del caso, y siento yo que este alcalde de Metepec sí debería de enfrentar de alguna manera algún tipo de cargo o algún tipo de responsabilidad, porque no puede salir. Esto no es el viejo oeste, para que salgas a la calle a amenazar gente con ametralladoras.
1: Con tus guaruras, no, una cosa feísima.
5: No, pésimo. Además de pero todo, bueno, el tipo ataviado, vestido con ropa, porque ya sabes, ¿no? Que no pueden más que demostrar que tienen mucho dinero, ¿no? Entonces, cubierto de ropa carísima.
1: De marcas. Y
5: la gente de esa gente. Uh-huh.
1: Bueno, pues ahí les va esta noticia. Resulta que hace algún tiempo, el Apio Quijano, de Cabá y de la Casa de los Famosos, uh-huh, y demás, grabó un video pasando frente a la que es la supuesta casa de este alcalde de Metepec. Y mira nada más lo que dice el Apio Quijano. Adelante.
2: Vamos a uno de mis lugares favoritos, Abacán. Y bueno, yo no soy muy fan de los coches, pero eso sí. Entonces, mira, este es el estacionamiento.
6: O sea, de que no tiene fin. Pero además, puro coche pedero. Les digo que ustedes me dicen pedero a mí. No, bebés. O sea, tiene unos, además, unos carrazazos. Miren, un McLaren. Y vean, o sea, qué bonito está. Así, en el bosque. Así, en el bosque, su casa, feliz. Y ya, ya no tienes que salir, ya. Esto es un centro comercial.
5: O sea, es un estacionamiento que está lleno de coches, de autos exóticos, que son propiedad de este señor, de este alcalde. Claro, entonces, aquí la pregunta siempre es, ¿de dónde sale el dinero que tiene un alcalde de Metepec? Para tener, digo, y en el video se ven varios coches de marcas distintas, todos ellos exóticos, o sea, coches que cada uno vale 3, 4 millones de pesos, y ahí están. Entonces, ¿de dónde sacan dinero estos personajes para vivir como viven? Eso es una pregunta que habremos de hacernos todos, y ya sabemos de dónde, ¿no? De estar dando permisos, de estar dando licitaciones, de estar repartiendo la lana.
1: Presuntamente, porque puede ser que antes de ser político haya sido un empresario muy exitoso. Ahora,
5: sí,
1: por estos
5: claro
1: desplantes tan abusivos como el que le vimos en ese club, pues da a pensar poco respeto a la ley, ¿no?
5: No, deja tu poco respeto a la ley, una sensación de que la ley no aplica para él. De que la ley no aplica ni para él ni para los suyos, ¿no? Y lamentablemente en México ya sabemos que con suficiente dinero, pues la ley no aplica, ¿eh? Porque compras jueces y compras a
1: no,
5: quien sea.
1: No, eso ya, eso pasaba antes del 2018, eso ya no pasa en México. Ahora
5: dices
1: con
5: que
1: la,
5: acabó con ella el viejo pedón.
1: Con la
5: ¿no?
1: nueva corte del acordeón ya son claro. incorruptibles.
5: No, hombre, bueno. Entonces, yo sí quisiera ver qué va a suceder con este alcalde. No es materia de este programa es de noticias agradables y no de ese tipo de atropellos, pero de verdad estaría bueno, ya que lo mencionaste, que al señor sí pues se le fincara sí. perdón, algún tipo de responsabilidad, porque no puedes andar armado amenazando gente. No debería de ser posible.
1: Bueno, en otras noticias, el famosísimo actor Richard Gere dice que hay líderes que
5: lo del hámster era mentira, que nunca se lo metió por ahí por donde
1: que nunca se metió un hámster en la retaguardia.
5: Nunca, que ya no está entregando con eso. Eso no pasó, que no sucedió.
1: Pues él dijo que hay líderes que hacen mucho mejor trabajo en otras naciones que en Estados Unidos. Por ejemplo, México. El actor de 76 años, nacido en Filadelfia, aplaude la gestión de Claudia Sheinbaum, presidenta de México, y la califica como una líder real en comparación con lo que están viviendo allá en Estados Unidos.
5: ¿Qué temeraria es la ignorancia, ¿no? ¿Qué temeraria es la ignorancia? No tener la menor idea de las realidades políticas de un país, pero abrir el hocico como si supiera, ¿no? El señor Gere, lo que realmente sucede en México y cómo suceden las cosas.
1: Ah, y tú sí sabes, ¿no?
5: Mucho
1: ¿sabes
5: más
1: que Richard Gere sobre lo que pasa en
5: sin
1: México?
5: Sin duda. De política mexicana, mucho.
1: De acuerdo contigo.
5: Mucho.
1: Por supuesto. Mucho. Dijo Richard Gere, ¿no? A un periodista mexicano que estaba entrevistando. Tu presidenta Sheinbaum es una persona diferente. Parece ser directa, inteligente, científica, uh-huh, empírica. Quiere la verdad. Científica o empírica. Pero bueno, se comunica bien exacto. y con habilidad. Así que tienen un líder en México muy superior a lo que tenemos en los Estados Unidos.
5: Bueno,
1: sí,
5: a
1: estoy
5: ver.
1: De acuerdo con Richard Gere.
5: Totalmente. Lo que tienen en Estados Unidos ahorita es un chiste malo, es una caricatura, es un insulto a la inteligencia de cualquier persona. Lo que tienen en Estados Unidos es un energúmeno es como lo, si fueras a describir todas las características que son feas en el estadounidense, este señor es una especie de resumen de todas.
1: El estereotipo completo del gringo pasado de liana.
5: Ignorante, pasado de liana, fea, fea persona es la que está
1: presidente. Bueno, se apareció mi tía de pronto. Fea persona, Eduardito.
5: Lo es, Eduardito. Una persona muy fea, porque además es mi presidente allá, es una cosa horrible. A mí me da vergüenza.
1: Y dice Richard Gere, este gran actor, el presidente que tenemos en Estados Unidos ahora mismo está infectado con una enfermedad que lo hace mentir constantemente.
5: ¿Y sí?
1: Pues eso es de todos los políticos, ¿no?
5: No, pero es que fíjate que Donald Trump, sí, para que veas, ha dicho cosas, no sé, por poner una, no va a haber guerras conmigo, yo voy a acabar con las guerras, no a provocarlas. ¿Qué tenemos ahora? Yo voy a hacer que la economía sea maravillosa. ¿Qué tenemos ahora en Estados Unidos? Una economía del carajo. ¿Qué tenemos? Los precios de la gasolina por los cielos. ¿Por qué? Porque decidí provocar un conflicto que cerró el estrecho por donde pasa el porcentaje más grande de petróleo que usamos en Estados Unidos. O sea, de veras, güey.
1: Por suerte aquí en México la gasolina está a 10 pesos, como nos prometieron. Ah, no, perdón.
5: Es otra, ¿no? De esas que no jaló, güey.
1: Bueno, también dijo Richard Gere sobre Trump. Tenemos a un presidente que es completamente incompetente. Parece que no tiene ni un poco de empatía. Es un bully, pero ni siquiera uno divertido. Parece que no hay ninguna inteligencia ni estrategia detrás de lo que hace.
5: ¿Uno divertido? ¿Cuáles son los bullies divertidos?
1: Bueno, no sé.
5: Richard Gere está medio raro ya también.
1: Está medio raro Richard Gere.
5: Mejor que nos vea con sus ojitos cerraditos así. Y nos enamore con su carita de como que no hace nada. Ay, sus ojitos acá.
1: Ya tiene 70 y tantos años, pero en sus buenos tiempos traía cachetando la banqueta medio planeta, Richard Gere.
5: Sin duda, pero bueno.
1: Con Pretty Woman, Mujer Bonita.
5: Como todos, pues con el tiempo se ha vuelto un viejo mamón. Igual que yo.
1: ¿Como quién?
5: Como todos.
1: Como alguien que yo conozco bien.
5: ¡Oye, un viejito mamón! Y así, ¿no? Entonces, pasa nada. Richard Gere. Mira, yo creo que, ya hablando en serio.
3: ¡Viejito mamón! Gracias.
5: Siento que en Estados Unidos, como en muchas partes del mundo, se quedaron con la idea, muy relevante, por cierto, y eso sí, históricamente relevante, de que tenemos a una mujer en la presidencia. De que tenemos a una mujer que, además de todo, pues se vende como una científica y demás. El único problema es que lo que en realidad tenemos
1: lo ha hecho bien.
5: Sí, pero también tenemos en presidencia, y tú lo sabes, y creo que todo el mundo lo sabe, pues es una persona que está, de alguna manera, siendo la lugarteniente de nuestro expresidente, cuya persona ya saben lo que opino de ese güey, ¿no?
1: Yo creo que hay un frente común. Aunque la presidencia es unipersonal.
5: Debería de ser.
1: Unimembre. No puede haber dos miembros en la presidencia.
5: ¿Qué hace el expresidente sacando cartitas como la de la semana pasada, saliendo a calificar el trabajo de la presidenta y a dar su opinión? Usted ya estaba en el retiro, ¿no? Usted ya cállese.
1: No, él dijo si había necesidad, él reaparecería. Y como no va a haber necesidad en este momento de injerencismo, intervencionismo.
5: Deberíamos entonces de tener la ganso señal o la peje señal, güey, para que salga de su madriguera. Sí, va a poner una luz en el cielo y que salga
1: un peje lagarto.
5: Una de su caricaturita, esa chocante de como el dibujito de caricaturita con el gallito en el pelo y la cara de idiota, esa deberíamos de tener.
1: Ya. Bueno, nada más para tu alegría. Ajá. Eso ya no tiene que ver con los espectáculos, o sí, aunque es un espectáculo un poco lamentable. Antonio Atolini quería ser diputado allá en Coahuila y perdió, alcanzó el 22% de la votación. La priista Verónica Martínez, el 62%, o sea, casi el triple de votos que Antonio. Y Antonio se lava la carita diciendo esta frase: no hay nada más obradorista que levantarse de una derrota. Mira. O sea, yo, sí perdí, pero también Andrés Manuel perdió en 2018.
5: Pero imagínate que
7: no hay nada más obradorista que levantarse de una derrota. Y aquí no se rinde nadie. Muchas gracias. Muy bien.
5: Qué padre. Creo que me imagino que cuando llegó a casa de sus papás, ahí vive, hasta donde entiendo todavía.
1: No vive en casa de sus papás.
5: Le hicieron su pastelito de limón, del que más le gusta, y así, ¿no? Al nene. A mí me parece que este amigo nada más es el hazme reír, pero bueno.
1: No, pues tiene algunos puntos interesantes. A mí me ha parecido buena su carrera, pero en este momento pues sí falló del todo. Bueno, le recordamos. Les recordamos cuál será el top 10 aquí en La Corneta. Se va a llamar Frases de Jubilado.
5: Que puedes usar en el sexo. No hay nada más sensual que levantarse de una derrota. Frases que puedes usar de jubilado que puedes usar en el sexo.
1: No hay nada más obradorista. No tiene nada que ver con el top 10.
5: Frases de jubilado. Tengo ganas de gritar. Me siento libre. Me siento libre. Frases de jubilado que puedes usar en el sexo.
1: Lo bueno es que tengo mi PPR.
4: ¿Te refieres a tu plan personal de retiro?
1: No, me refiero a prostitutas para el retiro.
5: Prostitutas para el retiro.
1: Ya todo viejo guango y así.
5: Pero ya todo pagado. O sea, tener un presupuesto guardado para eso, para profesionales del sexo en la tercera edad.
1: Nalgastar tu jubilación. O sea, pero, ya trabajaste 30, 40 años, pues ya puedes hacer lo que quieras con tu lana.
5: Pero
1: ¿no?
5: Si lo presupuestaste, o sea, y si lo organizaste.
1: Sí, ya
5: dejaste
1: está
5: todo dispuesto, que no le faltara nada partida. A nadie. Y hay una partida para las... ¿Por qué no? ¿Qué tiene pues de malo?
1: Cada quien, ¿no? Cada quien.
5: Cada quien se gasta su dinero como quiera. Hay gente que se va a comprar una línea.
1: Yo
5: ¿no?
1: tengo una propuesta para el gobierno que creo que deberían de atender. Desde hace muchos años lo ando diciendo y diciendo. Uh-huh. A partir de cierta edad, vamos a decir 75, que cada año pagues menos y menos y menos impuestos. Porque imagínate llegar a los 75 y empezaste a trabajar a los 18. Uh-huh. Llevas 57 años trabajando y pagando impuestos.
5: Y te
1: que la tasa vaya descendiendo con la edad. Hasta que llegue un punto en que tengas, no sé, 85 años y ya no tengas que pagar impuestos, porque ya pagaste suficiente. Suena le toca bien. A otros. Y si a los 85 sigues trabajando, lo mínimo que mereces en un país donde gobierna la izquierda es no pagar impuestos.
5: Ahí está, pon la marcha de Zacatecas, nuevo Eduardo Videgaray para presidente. Ahí está, inicia tu candidatura. Me gusta esa idea, me parece muy bien. ¡Venga esa música! ¡Y venga la candidatura del presidente Videgaray!
1: Gracias pueblo, yo no soy aquí más que el presentador del verdadero candidato, el que tiene la magia, el que va hasta adelante del pene, el partido nuevo, y es el hombre fuerte de México, el candidato José Ramón San Cristóbal.
5: ¡No le saque, Tito! ¡Levante su voz! ¡Álcela! ¡Haga de este país algo mejor! ¡Algo atractivo! ¡Algo realmente bueno! ¡Cállese que estoy hablando! ¡Ahí le va! ¡Le voy a decir una cosa! ¡Usted tiene con qué! ¡Usted tiene por dónde! ¡Y por ahí! ¡Justo por ahí le vamos a empujar el pene! ¡El partido nuevo! ¡Sí! ¡Ese gracias, que le va a dar el empujón que necesita México por detrás!
1: Gracias, candidato, pero es una tradición. Sigue con la música. Es una tradición familiar. Que los Videgaray estamos tras bambalinas. Así que usted, que es el que tiene el carisma, la galanura, vaya por delante. Está
5: en ese caso,
1: 2030.
5: En ese caso, Videgaray, siga usted ahí. Aprenda todo lo que pueda, porque a eso vino a aprender. Correcto, aprender. Y cuando haya aprendido lo suficiente, me dice cómo carajo se gobierna este país, porque es como corretear gatos a caballo. Es imposible. Es como arrear guajolotes. ¡Es realmente difícil! ¡No se puede! ¡No se puede! ¡No se puede! ¡No se puede!
1: ¡Sí está solo!
5: ¡Sí está solo! ¡Y así te vas a morir! ¡El gobierno no te va a ayudar en nada! ¡Se va a dedicar a hacer coches y estupideces! ¡Viva México!
1: Vamos a un corte y volvemos.
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17: La corneta nunca está fuera de lugar.
16: La corneta siempre está en la jugada.
17: Esta es la sección cornetiva del deporte. Y para ello, pues el que sí sabe, el de veras, no un improvisado como un servidor o el señor San Cristóbal, el mismísimo portero reportero Moisés Muñoz.
18: ¿Cómo estás? Portero reportero. ¿Cómo están, Eduardo, José Ramón? Discúlpenme si no se escucha bien.
16: No, hombre, no te preocupes. Okay. Se oye del nabo. ¿Dónde estás, güey? ¿Por qué? ¿Dónde estás?
18: No, estoy en mi casa, que es su casa.
16: ¿Pero por qué se oye tan feo?
18: No sé, ¿cómo se escucha?
16: Haz de cuenta que estás adentro de un baño.
1: No lo oyes.
18: No manches.
16: Parece, pero no importa, igual te queremos y de todas maneras eres el portero retortero. Qué bueno que estás aquí con nosotros.
18: Yo no dije retortero. A ver, ¿se escucha mejor ahí?
16: No, se oye peor.
1: Igual, oye, no seas grosero, Moy. No pasa nada.
18: Dije ta.
16: Ta madre. Oye, estamos a nada, mi querido Moy, de iniciar el mundial. Y estamos todos emocionados, pero preguntándonos, sin duda, ¿qué va a ser de México en este mundial? Moisés, me ilusionó este triunfo preparatorio de la selección. Donde hubo pues una fiesta de goles, la verdad, yo sé que 2 fueron autogoles, pero estuvo bueno.
1: Güey, jugamos contra Bosnia.
16: No importa, güey.
1: ¿Sí era Bosnia? No, era Serbia.
16: Serbia. Pero realmente cayó bien en lo psicológico, ¿no, Moisés? O sea, ¿me debo de ilusionar? ¿Me debo de enamorar?
18: Sí, yo creo que sí. Vale la pena que te ilusiones, mi querido Steak, porque, como lo mencioné, y hay gente que coincide conmigo, este va a ser el mejor mundial de México en su historia.
1: ¡Eso! O
18: sea, vamos a llegar lo más lejos posible. Así es.
1: Yo creo que lleguemos a semifinales.
18: Ojalá que lleguemos a semifinales. Está un poco complicado, sin embargo no podemos de ninguna manera bajar los brazos o pensar de otra forma. Hay que ser positivos.
1: Bueno, Moy, perdóname que interrumpa esta tu sección, pero tenemos un audio nuevecito. La presidenta de México abanderó el día de hoy a la selección mexicana previo a su debut en la Copa del Mundo 2026. ¿Y quién crees que fue el abanderado de la selección? ¿O a quién le correspondería ese honor de recibir la bandera de brazos de la presidenta de México?
18: Al capitán de la selección, me imagino, ¿no?
1: ¿Y quién es?
18: El capitán de la selección, pues es o Guillermo Ochoa o Edson Álvarez.
1: Ok. Muy, todo lo sabes. Es Paco Memo, Guillermo Ochoa, quien recibe de brazos de la presidenta la bandera de México. Es el abanderado del tricolor. Y esto sucedió hace un ratito en, no sé dónde, creo que en Palacio. La verdad no sé, veo unos arbolitos ahí. ¿Quién sabe dónde fue? Adelante.
10: integrantes de la Selección Nacional de México que representará a nuestro país en la Copa Mundial de la FIFA 2026 del 11 de junio al 19 de julio de 2026. Sí, encomiendo a su patriotismo esta bandera que simboliza su independencia, el honor, las instituciones, nuestro pueblo y la integridad de su territorio. Protestan honrarla y defenderla con lealtad y constancia. Al concederles el honor de ponerle en sus manos, la patria confía en que como buenos y leales mexicanos sabrán cumplir con su protesta por el bien del pueblo y por el bien de la nación. Que su ejemplo inspire a millones de mexicanas y mexicanos a creer en la fuerza del deporte y en el poder de sus sueños. Muchas felicidades. Les deseamos el mayor de los éxitos. Que viva la selección. Enhorabuena.
4: Vamos.
5: Muy bien, muy bien.
1: Vamos, ay, qué motivo. Es que siento que estos muchachos van a la guerra.
5: Es que, ¿sabes qué? Justo te iba a decir eso porque siento que ahí se está colando un poquito de este, pues de este nuevo patrioterismo de preparémonos para una invasión, de Maciosare, el extraño enemigo que viene a llevarse al bote a nuestros corruptos. Hasta aquí lo vinieron a meter. Es increíble, pero el resto, digo, salvando esa partecilla que dice, oiga señora, no van a la guerra, me parece que fue emotivo y me parece que lo dio con gusto la presidenta. Me gustó hasta eso.
4: Pues, es que de alguna manera es una guerra de fútbol, mi querido Estaca.
5: Lo es, lo es. Es una
4: sublimación. ¿Me escucho un poquito mejor?
5: Muchísimo. Mejor. Gracias, Muy.
4: Ah, ok, perfecto. Así me voy a quedar entonces.
5: Sí, ya.
1: Excelente.
4: De alguna manera es la guerra del fútbol, o sea, guerra pacífica, por así decirlo, guerra...
1: Sí, ordenada, civilizada.
4: Con reglas, ordenada, sí, exactamente. Y es así. Entonces estamos listos, estamos preparados para este evento magno, el más importante que existe en el mundo del fútbol. Y confío mucho en nuestra selección. Estoy con una mente muy positiva, como muchos. Por ejemplo, Cuauhtémoc Blanco. Porque Cuauhtémoc Blanco es uno de los grandes emblemas, de los grandes jugadores históricos que hemos tenido en nuestra selección. Le preguntaron a él para qué está esta selección en este mundial. Y vamos a escuchar qué fue lo que contestó Cuauhtémoc Blanco. Porque, a ver, si hay alguien que puede emitir alguna opinión o hablar acerca de la selección en los mundiales, es él. Vamos a escuchar a Cuauhtémoc Blanco, qué es lo que él piensa, a dónde va a llegar la selección.
19: Ahora, después de esto, ¿para qué está México en el Mundial?
20: No te ríes.
19: No, porque estoy preocupado. Es risa de nervios. Es risa de nervios.
20: ¿Tú? No, pues entonces hay que perder por default.
19: ¿Qué? No, no dije nada. ¿Tú
20: no tienes confianza o qué?
19: Toda la confianza. Sexto partido.
20: Ojalá y llegue. Lo que ya me está diciendo el Vasco, oye, ¿cómo ve los silbidos de la gente? Digo, pues es normal. Porque la gente quiere ver ganar a su selección.
5: Sí. Eso es lo que quiere ver.
1: Tú quieres ver ganar a México, ¿no?
5: La gente en México quiere ver ganar a la selección. Sueñan con ver ganar a la selección. O sea, de eso piden su limosna. Ver ganar a la selección sería increíble, apoteósico. Sobre todo ese sexto partido del que habla Cuauhtémoc Blanco, que la verdad me saca la ilusión, me saca lo mexicano, me saca lo orgulloso y lo confiado en nuestra escuadra, Moisés.
4: Sin duda, sin duda. A ver, todos soñamos con ese momento en el que México levante la Copa del Mundo. Sé que es un sueño.
1: Eso no va a pasar. Lejano. O sea, tampoco hay que prolongarnos a ese calibre.
4: En este Mundial tal vez no, pero todos soñamos que llegue ese momento, ese Mundial en el que México pueda levantar la Copa. ¿Por qué no? ¿Por qué no imaginarlo para posteriormente poder vivirlo? Entonces,
1: ay, ojalá Dios nos dé vida, Moisés.
4: Luce complicado. Luce complicado, pero no debemos perder la esperanza. El sexto partido yo lo veo alcanzable, sin duda alguna, y ojalá que podamos avanzar mucho más allá
1: pero
4: de
1: pero vamos
4: ello.
1: Por partes, Moy. A mí me interesa muchísimo tu opinión, más allá de las noticias que hay el día de hoy. Vamos a enfrentarnos este jueves a la 1:00 p.m, horario de este programa, por cierto, que pues ni modo, se va la goma porque es la inauguración del Mundial México-Sudáfrica. Y no tenemos ganas de estar ladrando, queremos ver el partido. Entonces nos disculparán, aquí tendrán toda la transmisión dedicada al partido inaugural. ¿Qué podemos esperar de ese juego contra Sudáfrica en 3 días? 72 horas.
4: Un triunfo, Eduardo. La selección mexicana va a ganar este partido 2-0. Y va a ser un triunfo. Van a ser los primeros 3 puntos. México tiene que empezar este campeonato con el pie derecho, ellos lo saben, los jugadores, el técnico lo sabe, y créeme que en este momento todos están con esa misma mentalidad, ganar este primer partido, y como lo dijo Cuauhtémoc Blanco, no lo alcanzamos a escuchar en la entrevista,
1: quería ver ganar,
4: pero
1: a
4: como
1: México,
4: lo dijo él, los jugadores tienen que sacar el extra, Eduardo, en este partido, están en su casa, con su gente, si no pueden tácticamente por X o por Y motivo, pues hay que correr, hay que meter, hay que tirarse de cabeza si es necesario para evitar un gol, hay que hacer lo que sea necesario para ganar, y estoy convencido de que los jugadores lo saben, saben de la gran responsabilidad que tienen en sus pies, en sus manos, en este próximo campeonato, y el partido inaugural lo van a ganar.
16: Pues ojalá y así sea, ojalá y así sea, Moisés, sin duda, en esa esperanza nos estamos todos ilusionando, ¿no?
1: ¿Puedo hacerle otra pregunta?
16: Claro.
1: Es que es rara. No sé si te vamos a volver a tener esta semana, porque te apareces cuando quieres, pues no te pagamos, pues no te podemos exigir nada.
16: Pero nos gusta tenerte. Solo agradecer. Aunque sea poco, pero tenerte.
1: Y cuando te queremos pagar, nos mandas a la goma. Entonces, exacto. Está muy complicada la situación. ¿Vas a tener un día para nosotros por ahí o no?
4: Espero que sí, Eduardo. Espero que sí. No me
16: espero.
4: No me puedo comprometer.
16: Sí, pero.
1: Creo que sí, pero no te digo cuándo.
16: Me siento como no sé, como novio maltratado, güey. Puede ser.
4: No, para nada.
16: Ilusiónate.
1: Me siento como pagafantas.
4: Saben que yo los quiero muchísimo.
1: Pero que no paga.
16: Que no paga nada.
4: No. Es que, bueno, a ver, afortunadamente han salido muchos eventos en los cuales pues tengo el gusto de poder compartir, en el cual puedo convivir.
1: Sí, con sí, sí, te vas con la Jun, ya lo entendemos.
4: No, créeme
1: está
4: que
1: bien,
4: tampoco,
1: tu compadre, la Jun y la chingada. Ok, no pasa nada.
4: Pues sí, pero no nada de eso, mi querido Eduardo. Ajá. Vamos a continuar con la información porque tenemos...
1: Chúpasela, la Jun. Pero déjame también preguntarte mi siguiente pregunta.
4: Sí,
1: es que hoy en la mañana estuvimos con otro gran arquero mexicano, Félix Fernández, a quien seguramente conoces y ubicas.
4: Claro, por supuesto.
1: El exportero del Atlante y de la selección. Y un gran conocedor del fútbol, un amo del micrófono y la pluma, que nos decía... México va a ganar sus tres partidos, no nada más contra Sudáfrica, va a ganar contra Corea y va a ganar contra Chequia. ¿De qué tamaño se le está jalando Félix Fernández?
4: No, a ver, yo lo único en lo que no coincido con Félix es en el partido contra Corea. Yo siento que contra Corea va a ser un empate.
16: Es lo que yo le dije, Corea se ve duro, ¿no? O sea, Corea viene, trae un buen equipo y son los coreanos, siempre han sido... Pues tipos corpulentos, sí, fuertes, rápidos, o sea, no es una selección
1: fácil. Corea es
16: una
1: potencia mundial.
16: No es una selección fácil.
1: La sexta economía o algo así del planeta.
16: Sí.
4: Sí, sobre todo eso, son muy dinámicos, son muy rápidos, tienen esa característica, entonces eso los hace muy peligrosos, porque además de ello tienen buena técnica, están bien dirigidos, no va a ser una selección sencilla, por eso creo yo que el empate sería un buen resultado contra Corea, considerando que se le va a ganar a Sudáfrica y también se le puede ganar a Chequia, o República Checa, como le quieran llamar. Y con eso estaríamos asegurando el primer lugar de grupo. Yo creo que eso es suficiente para poder avanzar bien. Entonces, eso es lo único que difiero con mi querido Félix, pero estoy de acuerdo. Yo sigo manteniéndome muy positivo para esta Copa del Mundo.
1: Ah, bueno, pues entonces aunque empatemos, ¿no?
4: Sí, sí, sí. El
16: ¿estás diciendo
4: es avanzar,
16: que Félix no sabe nada?
4: ¿Quién dijo eso?
16: ¿Tú?
1: ¿Que no, Félix es un ignorante?
16: ¿Que
1: como
16: no
1: todos los exporteros que hay en México.
4: No, eso lo estás diciendo tú, Eduardo. Tú estás diciendo que Félix es un ignorante. Lo dijiste tú. No
1: y
4: yo.
1: La parte de igual que todos los exporteros, la dijiste tú, ¿no?
4: Los exporteros somos una chingonería. Todos. Todos, Eduardo. Métetelo en la cabeza.
1: Ok. Moy, cuando eras niño, ¿quién era tu ídolo de portería?
4: Y fíjate, Jorge Campos fue mi primer ídolo en la portería. Él, sin
1: ¿A
4: duda.
1: ¿A poco más viejo que tú, Jorge Campos?
4: Claro. Sí, sí.
1: Ok, perdón.
4: Como por 15 años, más o menos.
1: Ok. Muy bien, también sí, era mi ídolo, la verdad, Jorge Campos. Lo admiro enormemente. Pero bueno, vámonos con la información. Por favor, continúa, mi querido Moy.
4: Continuamos con la información porque ahorita tenemos a Paco Palencia, que también fue seleccionado nacional. También un gran futbolista mexicano. Él habla acerca de lo que se quejan ahora los futbolistas, porque... Vemos partidos y de repente hay una patadita, pero sobre todo lo que sucede alrededor, ¿no? Ya se quejan de que les gritan cosas en la cancha y entiendo que hay algunos gritos que son racistas, algunos gritos que son homofóbicos y que no deberían tener cabida en el fútbol en ninguna otra parte de nuestra vida. Sin embargo, antes
0: antes todo lo que a mí me tocó también sufrir este tipo de ataques de la afición de los equipos contrarios, sobre todo cuando viajábamos a Centroamérica o a Sudamérica a jugar Libertadores, los tratos eran muy hostiles en contra del equipo y los jugadores. Ahora se quejan de absolutamente todo. Si les gritaron, le metieron la madre, ya quieren que lo saquen del estadio. Escuchemos a Paco Palencia lo que a él le tocó vivir y el hecho de que no considera que ahora los jugadores se aguanten como deberían aguantarse en el terreno de juego. Escuchemos a Paco Palencia, por favor.
21: La generación esta de cristal que dice, ay, es que me están tirando. La generación esta de cristal que dice, ay, es que me están tirando, me están diciendo, ¿en serio? O sea, mete a jugar esta Copa, una Copa Libertadores como tal, y no te quejes de nada, porque nosotros tampoco, no te quedabas callado, también les decías todo a ellos, y ellos también te decían de todo, y lo que se queda en la cancha, se queda en la cancha y ya está, ay, árbitro, me están hablando, me están diciendo que no soy indio, me están diciendo que no sé qué, dije, déjate de tonterías y ponte a jugar.
1: Totalmente pues sí, de acuerdo con Palencia.
16: ¿Sabes qué? Que además de todo, pues, digo, estás. Ahora sí que tú estás en lo tuyo. No sé si estarás de acuerdo, Moisés, pero estás como jugador concentrado, claro, en lo que tienes que hacer en tu trabajo, que es
1: jóvenes,
16: ganar.
1: Son cristalinos.
16: Pues es que yo creo que los jóvenes tienen también que entender que este asunto es un esfuerzo común de todos, dejar de estar gritando fregaderas en los estadios y demás. Es una cosa que debemos de hacer, pero tampoco puedes dejar que te afecte. Tú tienes un trabajo. Tu trabajo es jugar bien y meter gol y ganar. Punto. Oh,
1: el grito homofóbico está muy mal.
16: Pésimo.
1: Pero gritar mentadas de madre es parte de la experiencia de ir a un estadio de fútbol.
16: Y que te griten de tu mamá y describan con lujo de detalle las posiciones sexuales que ella realizaba. O sea, ni modo, güey.
1: Con el árbitro del equipo.
16: Con el árbitro del equipo, con todo el equipo contrario, a la vez en una orgía lasciva y asquerosa, claro, pero increíblemente excitante. Pues te aguantas, güey. Te aguantas.
0: Sí. Aguántese, ya, porque aparte sabes que no es cierto. Entonces, pues, y si fuera cierto, pues también, ¿cuál es el problema? No, pues que sí, le debo la hilacha.
16: Así era tu mamá, tuyo, ni modo, ya. Sí, en la imaginación del güey que grita estas cosas. ¿Qué tiene? Exacto. Pues
0: claro.
16: ¿Cuál es una el problema?
0: Lo disfrutó y listo. Mejor y eso, sobre a todo, que sufra, ¿no?
16: Hay que aguantar vara. Exacto, a que sufra una sequía terrible de años sin sexo, pobre señora.
1: Así es. Oigan, pobre.
16: Si algo le gustaba era la verdura.
0: Claro.
1: Las mamás de todos.
22: La verdad, no, por sí, supuesto. Algunos habrá que sean hijos de
0: por
22: lesbianos.
0: Por eso estamos aquí.
22: Les gustaba otro tipo de
16: por eso vinimos. Por el gusto, claro, de el gusto de tu madre, por el es lo que te trajo a esta. ¿Qué tiene de malo?
0: Así es. Nada. No, señor, tiene nada de malo. Señor, señora, jovencita, están escuchando eso. Ustedes están aquí porque a sus padres, a su madre le encantaba.
16: Exacto.
0: Le ha gustado siempre.
16: Gritaba salvajemente.
22: Sigue fascinando.
16: Sí, le sigue fascinando, sigue soñando, sí, con ello. Así es ella. Sean felices.
22: Déjala.
0: Oigan, aprovechen el momento, imagínense, por favor, ahí a su mamá disfrutando y gozando.
16: Y ya.
22: Con el equipo que más odien, con todos los de la América, en las regaderas.
0: Uno por uno, o al mismo tiempo, como sea.
22: O así, un candelabro italiano, lo que quieran.
16: Bueno.
22: Oigan, hablando de cosas multitudinarias, yo creo que los jugadores tanto de Sudáfrica como de México van a estar sumamente nerviosos, porque lo que calcula la FIFA es que 1.500 millones de humanos van a estar viendo ese partido. ¿1.500? 1.500 millones de humanos.
16: ¿Es correcta esa número?
22: Para ponerlo en contexto, el último Super Bowl tuvo una audiencia de 125 millones. Es decir, va a ser más de 10 veces las personas que vieron el Super Bowl, wow, perdón. Los que.
0: Aprovecho. No, pues,
22: gracias. Van a ser 1.500 millones los que van a la inauguración del Mundial México-Sudáfrica. Si es como para que te tiemblen, sí, las patitas, ¿no?
16: Sí.
0: Pues no,
16: sí.
0: Te digo una cosa, les digo una cosa, Eduardo, José Ramón. La realidad es que cuando vas a salir a la cancha, ni siquiera piensas en eso. No pasa por tu mente, por tu cabeza, esto que estás diciendo. No, créeme que estás mucho más concentrado en lo que va a ser, lo que va a pasar dentro del terreno de juego, en ese rectángulo verde. Y no, yo creo que hasta después del partido empiezas a dimensionar lo que fue ese juego, cuánta gente lo vio y demás. Pero durante el partido no estás pensando en ello, ¿eh? Así que no te afecta.
16: Pero, ¿no sientes, Moisés, que la presión sobre la escuadra sudáfrica, por lo menos con el asunto durísima de localía de México, va a estar
0: sí,
16: duro, ¿no?
0: Eso sí.
16: Y además vamos a estar inaugurando el Mundial con ese partido.
22: Por favor, no hagan el grito homofóbico, por favor.
16: No, de veras, eso sí sería lamentable.
22: Mundo.
16: Sería lamentable. Sí. Bueno, sí, ojalá y nos vaya bien, Moisés.
0: Al mundo que tenemos la educación para poder asistir a un evento tan importante, tan grande como la Copa del Mundo, y que nos vamos a comportar de la mejor manera.
16: ¿Sabes qué, Moisés?
0: Por favor.
16: hoy sí. Vi, y no sé de bien de qué era la publicidad, pero me pareció lamentable, una cuestión con un patito de hule y dice, pato, no sé qué producto era, pero de verdad, qué desafortunado, qué mal, que si saben perfectamente bien que está prohibido el grito y además de todo está prohibido por buenas razones, lo utilice alguien en publicidad. Sí, y esas son las cositas que tenemos. Muy mal, o sea, pésimamente mal. Pero bueno, esos son
0: unos saludos de la compañía. Mazacuata.
16: Corre. Por ponerlo en buen español, como dice Moisés, sí. Si quieren agarrar de algo, ya saben.
22: Pero bueno, vamos a hablar de la selección. Agárrense de la delantera, buen punto, que será el programa en el que llevaremos toda la información mundialista a través de Claro Sports, Los 40, W Radio, La Qué Buena, Imagen Televisión, Amazon Music, Facebook, YouTube, ya, y FaceTime.
16: Todos lados.
22: El destaca les va a hacer FaceTime directo.
16: Por todos lados. Sí, también. Les voy a entrar por el WhatsApp. Hablando de nuestra delantera. Perfecto.
22: En la selección actual, en la que está alineada para ya para estos partidos, hay varios naturalizados.
0: Santi Jiménez. Álvaro Fidalgo. Álvaro Julián Fidalgo, Quiñones. Así es.
22: Julián Quiñones, qué jugadorazo es, güey.
0: Sí, totalmente. Ese,
22: yo creo que va a reventar durísimo en el Mundial. Me parece excepcional. ¿Cómo corre? ¿Cómo se entrega? ¿Qué velocidad tiene? Está muy cañón. Santi Jiménez, pues el Bebote, no, nunca nos ha quedado mal. Bueno, algunas veces esperemos que no sea en el Mundial. Y Álvaro Fidalgo, el nacido español, mediocampista, que ya está naturalizado mexicano, que algo creo que tiene que decir, ¿no?
0: Es correcto, así es. De hecho, hay un el audio que les vamos a pasar ahorita, es de la afición mexicana, pues deseándole lo mejor a Álvaro Fidalgo. Y bueno, reconociendo que es un gran jugador y que va a sumar a la selección mexicana en ese próximo Mundial, independientemente de que haya nacido en otro país, se naturalizó mexicano y ya es un mexicano más. Así que escuchemos, por favor, este apoyo hacia este jugador, a los naturalizados que están seleccionados para representarnos en este próximo Mundial. Tómenlo también como un reconocimiento a ustedes. Escuchemos, por favor.
2: Soy mexicano.
3: ¡Fidalgo, hermano, ya eres mexicano!
2: Todo el mundo sabe el cariño que le tengo al país.
6: Fidalgo, échale muchas ganas, carnal, tú puedes.
23: Estamos al 100% con él y es bienvenido aquí en su casa.
24: Pues de parte de varios chivermanos, le deseamos lo mejor a Fidalgo, que nos dé y nos demuestre que quiere ser mexicano. Y claro, el mexicano nace donde se le da su chingada gana. ¡Mucha suerte, Fidalgo!
16: Ok, muy bien.
22: Yo soy mexicano.
0: ¿Qué tal, no?
22: Haciendo español, pero chilango.
16: Exacto. Habrías de comprarme un bobolú. Habrías de comprarme un bobolú, hijo de...
22: Okay. Bueno, y tenemos otros dos seleccionados que no nacieron en México. Está, por ejemplo, Obed Vargas, que nació en Alaska, destacó en la MLS, y a tu casi paisano, Brian Gutiérrez, estaquita, que nació allá en Illinois.
16: Ajá.
22: Y creo que incluso no habla muy bien el español. ¿Estoy en lo correcto?
16: Bueno,
22: no.
16: Mexicoamericano, está bien. Claro, saludos, bienvenido. Claro. Tiene la nacionalidad mexicana. Tiene la nacionalidad.
22: ¿Qué más mexicano que llamarte Brian Gutiérrez?
16: ¿El Brian? Es el Brian de Chicago. Así, ¿no? O sea, está bien.
0: Así es. No estoy seguro si Brian también militó en la MLS, pero el que sí jugó ahí fue Obed Vargas, ¿no? Estuvo ahí disfrutando mucho tiempo en la MLS.
16: Y era uno de los más Vargas de todo el, o sea, de los equipos y la gente con la que participó, ¿eh? O sea, era bueno.
22: A Obed y a Brian, ¿los ves en la alineación inicial de esta inauguración?
0: No, fíjate que no creo que estén en el 11 inicial para el partido inaugural. Sin embargo, son jugadores importantes que seguramente tendrán minutos en este próximo Mundial.
22: Que así pueden entrar ahí de cambio. Es ¿y a correcto. Fidalgo?
0: ¿Y a Fidalgo Quiñones? Yo creo que sí. Fidalgo yo creo que sí va a ser parte del once inicial. Tendremos que esperarnos al jueves hasta ver el once que presentará el Vasco Aguirre, pero yo creo que Fidalgo sí tiene posibilidades de estar en el once inicial. Vamos a ver qué es lo que decide el técnico mexicano, ¿no?
16: Ok.
0: Pero bueno, excelente. Tenemos una última nota, si me lo permiten, una claro, nota más. De Jared Borghetti. Porque, a ver, como futbolista tienes la posibilidad de intercambiar playeras en partidos, ya sea de tus equipos, de selección y demás. Jared Borghetti en el Mundial le tocó cambiar la playera con Alessandro Del Piero.
22: Después de meter un golazo italiano. A Italia de cabeza, ¿no?
0: Sí. Y nos cuenta la anécdota porque si Del Piero pensó que la playera que le cambió Jared Borghetti era con la que anotó ese golazo, está equivocado. Pero mejor escuchemos a Jared Borghetti que nos cuenta esta anécdota.
7: Yo tengo la playera mía, la del gol, ajá, que fue en el primer tiempo. En el segundo tiempo salgo con otra playera.
9: Por si te la pedían.
7: Okay. La cambié en el segundo tiempo, la cambié con Del Piero. Y en una de estas ocasiones que me lo he encontrado, llevé la camioneta, la playera para que me la firmara. Y le dijo, te voy a contar algo. Yo, de la playera. Sí, yo, ¿qué pasó eso? Y es que cambiamos la playera y en el Mundial, sí, yo tengo la tuya. Sí, estudié la mía, pero no la del gol. Me dijo, qué... Ah, yo te voy a decir, qué malo, pero qué me dijo malo. Otra palabra. Qué hijo, qué...
16: Ok, sí, yo tengo la tuya, las palabras... la mía y las metimos a lavar juntas y después nos
22: qué jotería, qué bárbaro, güey. Qué babosada.
16: Fue un momento homoerótico, o sea, de verdad, precioso, güey.
0: No lo saquen de contexto, estaban hablando de las playeras que utilizaron durante el partido, pero lo que no quiso decir Jared Borghetti es que cuando le dijo eso a Del Piero, le contestó, ¿cómo eres un filio de putana?
22: Tronzo de merda.
16: Tronzo de merda, exactamente.
22: Okay. Muy bien, pero bueno, pues no queda más que decir que Zucchia Milcazzo.
0: No, hombre, me agarras desprevenido con ese tipo de comentarios.
22: No, perdón, nació Popote.
16: Creció Manguera.
0: Y ya estuvo, señores. Muchas gracias. Y como dijo mi gran amigo y sabio michoacano, ajá, Purépecha, guangos los dejo, señores.
16: Gracias, qué amable, gracias, guangos. Qué bonito.
22: Oye, por cierto, también cuando vamos el Estaque y yo y andamos en la ciudad y la gente se nos acerca, ¿cómo nos mencionan a Moisés Muñoz? Y cómo es. Que sí, nos dejó guangos.
16: ¿Qué tan guangos nos
22: dejó? Paguemos. Sí, cómo jode la gente. Pero bueno, el top ten del día de hoy se va a llamar frases de jubilado que puedes usar en el sexo.
16: Mande las suyas arroba la corneta FM. Esa es la vía gratuita de su programa, de su radio.
0: Uy, con frase. Esto que me dieron no me va a alcanzar para darte a ti.
22: Con esto que frases de jubilados que puedes usar en el sexo. Ahora estos jóvenes todo lo quieren hacer electrónico. Yo lo hago manual.
16: Bueno, vamos y venimos, no se muevan. Gracias, Moisés. Un saludo.
22: Besos,
16: hasta
22: allá,
16: hasta Tulum.
22: No, que está aquí en la CDMX. Igualmente.
16: Ah, bueno, un saludo hasta allá, hasta donde ya más estés.
22: Okay. Besos a la Yun.
0: Ok. Chúpasela. Yo se los hago llegar. Adiós. Ok.
22: Bye.
11: Bye. 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

0: que trabajar, güey. Ya está. Ponte los audífonos.
1: ¿Qué ¿En serio?
0: ¿Qué irresponsabilidad? Es que estamos clavados en el tema del mundial. Estamos viendo aquí las noticias. Y...
1: Sí, estaba viendo todo lo que sucede.
0: Pues sí, agua. Bueno,
1: güey. Iniciamos la delantera, es que eso es lo que nos tiene preocupados en realidad. Iniciamos la delantera, queremos entregarles el mejor programa para este mundial y lo vamos a lograr, pero hay tantas cosas que hacer para que así suceda que realmente
0: empezamos
1: sí estamos
0: pasado
1: un poco
0: mañana,
1: con la cabeza en otro lado.
0: Miércoles 30 en punto de las 7 de la noche, Pati Cantú, Alberto Lati, Félix Fernández, José Ramón San Cristóbal y su servilleta estaremos llevándoles lo más relevante del mundial, un programa que satisface a todos. A los más clavados y a Así los es. Más villamelones, como el señor San Cristóbal, solo ve fútbol cada 4 años.
1: ¿Eh?
0: Incluso con su
1: pues lo voy a hacer como lo hago cada 4 años, disfrutar y tratar de comunicar la experiencia de pues, el fanático villamelón, ¿no? Que es lo que soy en realidad y es lo que muchos de nosotros alrededor del mundo somos, que nos emocionamos porque juega nuestro país, porque van los colores nacionales de por medio y porque queremos, pues ahora sí que pegarnos a esta gran, gran fiesta que sucede alrededor del mundo con el fútbol. Así que ahí los vamos a esperar en la delantera, donde voy a tener
0: aquí mismo,
1: a Alberto Lati para preguntarle lo que yo quiera. Es un... el repósito gigantesco de conocimiento futbolístico y deportivo del mundo, diría yo.
0: Pati Cantú, que en su momento puso en su lugar
1: a La Volpe. Así sabe.
0: Puso en su lugar a Ricardo Antonio La Volpe en alguna ocasión. De ese calibre es el conocimiento deportivo de Pati Cantú, que estará con nosotros en la delantera. Lo pueden ver por Claro Sports, por Imagen Televisión, por YouTube, por Facebook. Y lo pueden escuchar en Los 40. En
1: por
0: radio,
1: favor,
0: en la no, que no, buena,
1: por donde quieran,
0: y en Amazon Así Music. Es. Bueno, una vez eso dicho, vamos al top 10 del día de hoy, que se llama frases de jubilado que puedes usar en el sexo. Y esta es la número.
1: ¡Ahí les va la número!
0: 10.
1: La número 10, frases de jubilado que puedes usar en el sexo. Pues sigo ofreciendo servicios a domicilio por si ocupas, porque digo, no sé, si haga falta en algo, ¿no? Puede ser.
0: Ay, la número 9. Frases de jubilado que puedes usar en el sexo. Yo ya lo di todo durante 40 años, ya no me estés exigiendo, por favor, me voy a dormir.
1: Esa está buena, me gusta. Frase de jubilado que puede estar en el set. Ahí les va la número
2: 8.
0: ¿Cuántos años hace que perdiste tu virginidad? Como 40, ¿no?
1: Frases de jubilado.
0: 40 años
1: muchísimo,
0: de vida sexual.
1: Sí, pues muchísimo.
0: ¿No te has aburrido
1: yo creo
0: ya?
1: Sí, sí, sí. La verdad, no. No, para nada. Me imagino que llegará el momento, ¿no? Que ya diga.

0: Si les toca checar, ya no es igual que antes, ¿no? Lo de checar la tarjeta. Pero bueno, vamos a la que sigue, que es la número
1: 7.
0: Frases de jubilado que puedes usar en el sexo. Ándale, ya se quedó friseado, ya valió. ¡Ya no puedo! ¡Ya me truena la rodilla y el culo! Bueno, a todos nos truena el culo desde que nacemos, ¿no? Yo no veo que tiene que ver con la vejez. Pero bueno, vamos a la que sigue, que es la número
1: 6.
0: Frases de jubilado que puedes usar en el sexo. Apúntele esta si le sirve, si ya está usted cascabel, carcamán, si usted ya un betabel como un servidor. La número 6, frases de jubilado que puedes usar en el sexo. Me paré desde temprano.
2: Ya volví.
0: Y ya no sé ni para qué.
2: Frases de jubilado que puedes usar en el sexo. Sucede, ¿no? Que dices, ¿y tú qué traes, güey? Ahorita estamos solos, ¿para qué? No pasa nada. Pero eso sí, cuando te necesité, ¿dónde estabas? Exacto.
0: Como
2: ¿dónde estabas? Maldita sea. Pero bueno, ni modo. Vámonos entonces a la que sigue, que es la número
1: 5.
0: Frases de jubilado.
2: Frases de jubilado que puedes usar en el sexo. Me va a tocar muy poco, pero ya estoy acostumbrado, no pasa nada. Total, ni necesito tanto para vivir.
0: Total, que son 40 años para esta empresa, para que me avienten unas croquetas y ya.
2: ¿Qué más da? Exacto. No, después de cómo me maltrataron, hijos de su pinche. Contratos cada 3 años, los leoninos y ojets. Y yo aquí diciendo estupideces en el radio. Ya soy un anciano ridículo y sigo en la radio juvenil. ¡Ya!
0: Soy un viejito, mamón. Vamos a la número
1: 4.
0: Frases de jubilado que puedes usar en el sexo. No, pues ya me reemplazaron por uno más activo que yo.
2: Esa, pues sí, güey. Y sucede, ¿eh? Vienen las nuevas generaciones, acostúmbrese. En algún momento usted será reemplazado. ¿Qué?
0: ¿Has pensado en la posibilidad de ser un viejito pasivo?
2: Sí, pasivo. No, pasivo no.
0: Pues contestaste con gran seguridad.
2: Yo pensé que un viejito ya retirado. Pero un viejo pasivo. Viejito pasivo. Es que te digo que no es lo mío. Ya intenté el juguete de Iniesta y no le gustó a mi cuerpo. O sea, de verdad. Y pero no lo intenté una vez, juguete, lo intenté 3 veces y las 3 veces vivo. Dije, ¿qué es esto? Es que no sé si llego a tanto. No sé, mi curiosidad no llega hasta allá, güey.
0: Pero ya cuando en se realidad, muera, cuando sea la flacidez total. Ahora.
2: Ajá.
0: Pues puedes usar otras vías.
2: Pero imagínate, a lo mejor lo que necesito es regalarle un strap-on a mi pareja, güey. ¿Para qué?
0: Pues sí.
2: A lo mejor sí. No sé todavía qué pueda suceder.
0: Y eso no es gay, ¿no? Es un chile de hule y una mujer.
2: No, es totalmente.
0: ¿Dónde está lo?
2: Totalmente heterosexual. Que te dejen ir un chile de hule es normalísimo. Vamos a la número
1: 3.
2: Sí.
0: Frases de jubilado que puedes usar.
2: Frases de jubilado que puedes usar.
0: Ya deja de encimarte. Yo sé que hay un muchísimo retraso entre tú y yo.
2: No puedo hacer nada al respecto, güey. Es una cuestión técnica que no puedo solventar.
0: Uno y uno.
2: Así que si te piso, perdóname. Perdóname, Margarita, si te pisé. ¿Eh?
0: Vamos a la 3 que dice así. Frase de jubilado que puedes usar en el sexo. No, pues desde que salí nada más la andan cajeteando.
2: Ok.
0: Oyeron la distancia. Okay.
2: Frases de jubilado que puedes usar en el sexo. Sí, está terrible, ya no molestes, güey. Así es lo que tenemos, no puedo hacer otra cosa. Vamos a la número
1: 2.
2: La número 2, frases de jubilado que puedes usar en el sexo. Voy a tener que dormir con una mano en el pecho y la otra en la entrepierna. Y una va a ver que se para primero, ¿no? Ok.
0: Pues llegará ese día, güey. Una mano aquí en el lado el izquierdo del pecho y otra en la entrepierna, a ver qué se para primero.
2: Algún día.
0: Estuvo durísimo eso. Ay, voy con la número 1, esta quita precioso. Dice así: frases de jubilado que puedes usar en el sexo. Pues nada peor que tener que entrar por la puerta trasera, pero no me dejan de otra.
2: Pues ya, ¿qué hacemos, no? ¿Qué hacemos? Por eso le dicen la puerta de servicio, por atrás, y para que entre todo el cargamento. Ahí lo tienen. Así sucede incluso.
0: Frases de jubilado que puedes usar en el sexo. Ajá. Soy un viejito, mamón. ¿Dónde empiezo?
2: Es que es muy bonito. Es muy bonito. Aunque esté uno viejito, es muy bonito andar de mamón. Bueno, ¿saben qué? Esto se acabó, se terminó. Yo les pido una disculpa. No puedo hacer absolutamente nada. Es una cuestión de mi internet. ¿Todavía hay más?
0: Así es, mira. Ahí te va. El ambiente ya se siente.

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1: Ahí está. Ahí está, ahí está. Y aquí somos tres hermanos, el nuevo Eduardo y un servidor. Así que nos vamos. Ustedes con la boca, nosotros con las manos. Nos vemos en la que sigue. Muchísimas gracias. De verdad, los esperamos en la delantera y en estos micrófonos todos los días con la corneta. Así que vamos
0: la noche,
1: y regresamos. No se muevan.
0: ¿Cómo que vamos y regresamos? Voy a acabar el programa. Ya, adiós.
1: ¿Regresamos mañana, sí o no? O sea, nos vamos hoy, pero regresamos mañana. ¿Sí o no?
0: Dios mediante, así será.
1: Ahí está, güey.
0: Bueno,
1: ahí está.
0: Pues,
1: bueno,
0: entonces, nos vemos
1: se acabó.
0: En la noche. Besitos, los quiero mucho y adiós.
2: En este instante se va la meme en la corneta.
0: ¿Y este es el cierre?
2: No, este.
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1: 3:03 de la tarde. Bienvenidos al Jano Barbosa al aire. Yo soy Jano, con ustedes hasta las 6. El Chino Rodríguez pilotando la nave 40. En esto que hacemos todos los días con mucho amor, comprensión y ternura. Hoy, en el día 15 sin azúcar, mi querido Chinese. Lo estamos logrando.
2: Lo que tú has dejado de consumir estos 15 días, yo me los ampé de ayer para hoy.
1: No, ma. Esos 15 días que llevas sin azúcar, yo me los chingué, sí. No, hombre, Chinese.
2: Por gente como tú, güey. La gente de los cañaverales.
1: No.
2: La está pasando difícil, güey.
1: Por tu decisión.
2: Le estás dando la maíz a la economía.
1: A la economía de los cañaveral de pasión.
2: La zafra ya no es la misma. No, sin tu consumo, güey.
1: Perdón. Pero mira, escuchen, ¿eh? Cambié el azúcar por...
2: por un chicharrón, güey. ¡Qué bien!
1: ¡Ojo!
2: ¡Qué bien, amiguito! Hablemos como payasos, ¿no?
1: Es una manzana.
2: ¿Te parece?
1: Tú todos los días.
2: Según quién.
1: Me apellizcan. Teléfono en cabina. Por tragarle pinche.
2: Teléfono en cabina 646-977-8382. La línea 40.
1: Síguenos a través de arroba los 40 Ensenada 96.9. Y en arroba Jano Barbosa 91. Porque esta semana, Chinese, inicia la Copa Mundial de la FIFA 2026.
2: ¡Oh! ¡Ay, nosotros! ¿Qué manera de celebrarla si no es con la canción de Julieta Venegas?
1: Ah, no sé. Otra vez,
2: ¿no? No lo supero, güey.
1: Ya se me olvidó, güey, cómo iba.
2: Ah, ahorita la
1: ¿cómo era el coro? No, iba a cantar otra canción. Recuerden que tienen que seguirnos a través de arroba los 40 Ensenada 96.9 y arroba Jano Barbosa 91. ¿Por qué razón? Porque esta semana se va el primer regalo de la bolsa futbolera. Y una niña. Súbele, pues.
3: Hace tiempo en la ciudad.
1: Usted no sabe cuántas veces se ha puesto esta canción este güey hoy, lo que llevo aquí.
2: ¡Habla un niño! Que quería ser locutor.
3: Vivía en punta.
2: Pero un güey le dijo: eres muy mamón.
1: Por eso me dieron el programa.
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1: Ya quita la niña futbolista.
3: Tienes que jugar.
2: A las muñecas tienes que jugar.
1: Ya para aprender a ser mamá. Les digo, síganos a través de arroba Jano Barbosa 91 y arroba los 40 Ensenada 96.9, síganos.
2: Una tarde metió un tremendo gol.
1: Ya basta. Para poder ganarse artículos de la bolsa, futbolera, el miércoles se va el primer regalo.
3: Y una tarde en que jugó,
2: metió un tremendo gol.
1: Ya
2: se me está hablando. Y el portero se la pela.
1: Fondo, el fondo. Por andar poniendo. Ahí está el fondo. Qué rápido te lo barriste, güey. Esta semana se va a ir la playera de México, ¿eh? Es una playera de la marca que viste a la selección mexicana. Original y todo el pedo, nada más que es de México. No crean que es con la que van a jugar los jugadores.
2: Y yo voy a arreglar, para que veas que me voy a poner, unos leggings.
1: ¿Unos leggings de qué?
2: ¿Qué marca?
1: Entonces,
2: complete la frase.
1: Vamos a estar haciendo esto. ¿Qué? Si ya saben cómo es uno, ¿unas gomichelas o qué? No puedo pistear, güey. Bueno, el chino sí.
2: Venga, mijo, le preguntas al santo si quiere una velita, ¿no? ¿Va? No. Se la prendes, güey.
1: ¿Y acá qué? ¿Acá qué o qué?
2: Oye, me reconozco que me robé esa frase de la Inge, güey.
1: ¿Y lo de la velita? Está buena esa frase. ¿Y acá qué dicen acá?
2: Que saco.
1: No.
2: Oye, este güey es un artista, ¿no?
1: Es una nueva película, me parece, güey. No, humildemente, pone todavía. Entonces, sí, o sea, síganos a través de arroba janobarbosa91 y arroba los 40 ensenada 96.9 para poder participar. Esta semana se va a la camiseta de la bolsa futbolera. Y también hoy tenemos el mundo según Laila, hoy tenemos el qué mamada la nota. Regresa Lucecita Moa a los espectáculos.
2: Ya, acá, se dignó,
1: ya por viene. Por fin, güey. Chambeando la mujer, hombre. Chambeadora, la
2: chava. Oye, dijo que iba a traer algo, ¿no?
1: Pues no sé. A ver, mándale mensaje ahorita.
2: Me parece ese chino puro. O sea, ¿cómo? ¿Qué pasó, mijo? ¿Y esa onda, Rondubén?
1: Y también estrenamos sección en este programa. Sí, gracias a la Copa Mundial de la FIFA 2026, iniciamos El Mundo Gira Como un Balón. Así se va a llamar la sección de la Copa Mundial de la FIFA 2026 en este programa. El Mundo Gira Como un Balón. Al regresar vamos con eso, de hecho, ¿eh? Y en El Mundo Gira Como un Balón les traigo los récords que se pueden romper en esta Copa Mundial de la FIFA 2026.
2: Además de récords, se pueden romper otras cosas, güey.
1: Sí, la madre,
2: las por medias, ejemplo, hocico.
1: No, todo horrible.
2: Y mentiría si dijera que está muy limitado eso de romper.
1: Y una tarde. Oye.
2: Le rompió el.
1: Le rompió el hocico a aquel. No, ya súbele. Inicio con canción.
2: No, que muy bien.
1: Oye, dile al güey que te están tirando caja que diga que transmitirán la Copa Mundial del FIFA 2026. No, no pueden. No somos los únicos que tenemos sus derechos. Ahí está. Súbele, mi querido Chenis. Morad. No, esa no es. Esa no es. Ya quita esta canción. Por si no te vuelvo a ver, Morat.
2: Va a empezar el mundial ya, güey.
1: No, Copa Mundial de la FIFA 2026.

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1: Entramos a esta nueva sección de la Copa Mundial de la FIFA 2026. El mundo gira como un balón. ¿Les gustó la introducción?
2: Riquísima, digo, buenísima.
1: Buenísimo. Qué bueno que les gustó la introducción. Ese fondito que anda chino,
2: ¿Te gustó? Es nuevo, ¿no? Es de Temu.
1: No
2: nunca. Oh, ¿de cuál hablas, güey?
1: No, la nueva introducción.
2: Ah, el fondo musical.
1: Sí. ¿Tú usas o no? Me esmeré también en buscar un nuevo fondo musical para...
2: Está bien bonito.
1: Buscarte una nueva entrada.
2: Una chogonía, ¿verdad?
1: Es claro que nada, ¿qué te pasa?
2: Te queda como...
1: Te queda corto Vanilla Ice. Muy bien, gracias, muchas gracias.
2: Ah, ya.
1: Pues yo, güey, ¿cómo hice la entrada? Nueva sección.
2: Deja tu Vanilla Ice. El Gryffindor, ¿cómo se llama?
1: Rompope Ice. No, cierto.
2: No.
1: El Tacho Ice. ¿Qué, güey? ¿Quién? ¿Cuál Gryffindor? Hay un chingo de Gryffindors en el mundo.
2: El Marshall Mathers.
1: Ah, con Eminem, no Eminem.
2: Fíjate, se me prega más el nombre de Pila.
1: ¿Qué pasó, Pila?
3: Algo bien, perro. Ah, sí te la rifaste. ¿A poco eres tú? Se parece mucho a tu voz. Tu compito se está viendo Está viendo cómo sabe a qué huele el azúcar.
1: No.
3: Muchos jaipos. Oye, loco.
1: Hey,
3: ¿cómo brincan las personas tristes?
4: No es cierto, güey. De un puente.
1: No.
3: Ya, güey, tengo que relajar. ¡Señores!
2: No, güey.
3: Pero ánimo, gente. Dios buen día. Saludos, chino.
2: Saludos, güey. Guacha el vato, güey.
1: ¿Estás triste? No mames, güey. ¿No vas a brincar tú? No, qué fuerte el chiste.
2: Estaba en oferta, ¿no?
1: Se
2: pasó el chorizo.
1: Bueno, el mundo gira como un balón. Hoy les hablo de los récords que se pueden romper en esta Copa Mundial de la FIFA 2026. Y es que Miroslav Klose. ¿Tú sabes quién es Miroslav Klose?
2: Claro, Miroslav. Miroslava, Miroplancha, Mirostiende.
1: Oh, mijo. Bueno, Miroslav Klose era un delantero alemán, güey. Que actualmente todavía tiene el récord de más goles en un mundial, ¿no? En sus participaciones logró marcar 16 goles. Pero Messi, que va a jugar este mundial, tiene 13. Y Mbappé tiene 12 goles. Mbappé, para mí, si no se lesiona y todo el pedo, tendría que ser el jugador que más goles anotaría en los mundiales. Va por su tercer mundial Mbappé y todavía le cuelga, ¿eh?
2: Y Miroslav, ¿cuántos mundiales?
1: Miroslav jugó 2002, 2006, 2010 y 2014. Y en 2014 todavía quedó campeón del mundo. Messi lleva 6 mundiales. 6, 10, 14, 18, 22 y viene por su último mundial en 2026. Mbappé ha jugado 18, 22 y 26. En el 18 quedó campeón Mbappé. Uh-huh. Pero Mbappé es muy joven, Mbappé tiene 28 años, o sea, Mbappé todavía puede jugar otro mundial más fácil.
2: Y está que a 2 goles, ¿no?
1: Está a 2 goles, a 3 goles de empatar la 27 tiene Mbappé para cumplir 28. El punto es que está a 3 goles, güey, a 4 goles, tiene 12, Messi está a 3 goles. O sea, ponle tú que Messi mete 3 goles en este mundial, empata Klose.
2: Empata, pero ¿en cuántos mundiales?
1: Pero en el siguiente mundial está Mbappé y lo más seguro es que lo supere. A menos que Mbappé se lesione, se retire, no sabemos. Ahora, ¿qué jugador es el que tiene más triunfos en los mundiales? Pues Klose otra vez cuenta con 17 victorias con Alemania, pero Messi tiene 16 con Argentina, güey. Entonces, Messi gana 2 veces en este mundial y sería el jugador con más triunfos en los mundiales.
2: ¿Triunfos te refieres a partidos?
1: Sí, sí, o sea, sí, que no, él, no él tocó, con Argentina, no, no. Él con Argentina, partidos ganados, pues. Ahora, ¿quién sería el jugador que tuviera gol en cada aparición? No, sería Cristiano Ronaldo porque
2: cada
1: sería
2: aparición.
1: Cada aparición de mundial, güey. Se fue. Cristiano Ronaldo, güey, va por su sexto mundial también. Y Cristiano anotado en todos los mundiales que ha participado. 2006, 2010, 2014, 18, 22. Y en el 26, si mete gol, sería el primer jugador en meter gol en 6 mundiales diferentes. Porque Messi no metió gol en Sudáfrica 2010.
2: ¿Qué ojo? Ojo, ojo.
1: Ahora, ¿quién es el jugador con más asistencias en los mundiales? En todos los mundiales que participó. Es el Rey Pelé. El Rey Pelé en su carrera tuvo 10 asistencias en los mundiales. Pero Messi tiene 8. Entonces Messi, con 3 asistencias que haga en este mundial, ya supera y sería el asistidor.
2: ¿Con que
1: el
2: se presenta, máximo asistidor entonces?
1: Ah, o sea, que den pase para gol, güey. Es la asistencia, chingada. Ahora, ¿quién es el jugador, güey, más veterano en meter gol en un mundial? Fue Pepe, de Portugal, el defensa portugués, a los 39 años metió gol y es el jugador más veterano en anotar en una Copa del Mundo. Pero están en la pelea para ser el más veterano en meter un gol en la Copa Mundial de la FIFA. Cristiano Ronaldo con 41 años, Luka Modric de Croacia con 40 años y Edin Dzeko de Bosnia con 40 años también.
2: Güey, Cristiano Ronaldo tiene 41 años.
1: Así es, güey.
2: No manches, Cristiano.
1: Ahora, ¿quién es el jugador, el portero con más metas a cero? O sea, que no ha recibido gol.
2: Memo Ochoa.
1: No, Memo Ochoa. No, güey. Olvídalo.
2: Celada.
1: Está. No, Celada es campeón del mundo, déjame decirte. Con México 86, pero no jugó. Peter Shilton de Inglaterra y Fabián Barthez de Francia son los guardametas que han dejado 10 partidos de Copa del Mundo su arco en cero. Pero viene Courtois. El belga Courtois, portero del Real Madrid, quien tiene 7 juegos dejando a cero su marco. O sea que si deja 4 juegos con Bélgica a 0 goles, güey, se convertiría en el portero con más porterías en cero en las Copas Mundial de la FIFA 2000. Bueno, en las Copas Mundiales de la FIFA, así completo. Entonces son los récords que se pueden romper en esta Copa Mundial de la FIFA 2026, mi querido Chinese. 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Esto fue El Mundo Gira Como un Balón. Al regresar, qué mamada la nota. Y también, no les dije, pero tenemos cortesía, de... Ahí está el gol, muy bien. Cortesía individual para el Festival del Pescado y el Marisco, que es este domingo. Ahí traigo una cortesía individual. ¿Qué es lo que tienes que hacer para ganártelo? Pues poner atención al programa, obviamente. Súbele, mi querido Chinese. 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
7: 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Es que no se la está terminando.
6: Cuando eliminaron al América, que ni siquiera le pudieron ganar.
1: Todo eso me lo sigo programa, saboreando, que echamos a América.
6: Toda la semana, saboreate también esta derrota de Pumas.
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0: minutos de cada barrida de fútbol. Ahí hice muchos amigos de toda mi vida, conocí grandes maestros y viví una de las mejores etapas de mi vida, que fue mi bachillerato, mi preparatoria. Y hoy está conmigo la subdirectora de preparatoria Xochicalco, la maestra Giselle Alonso.
1: Hola, Jano, muchas gracias por invitarme.
0: Bienvenida a la cabina de los 40, mi prepa, Xochicalco. Yo soy coyote de corazón.
1: Añoras regresar, ¿verdad? Pero ya te tuvimos por ahí hace unas semanitas.
0: Siempre me gusta mucho ir a Xochicalco.
1: Siempre eres bienvenido.
0: Gracias, me trae muy buenos recuerdos, muy buenas aventuras. Pero, hablando de aventuras y así, ustedes traen nuevas cosas. A ver, bachillerato en el área de la salud, platícamelo todo.
1: Así es, bueno, pues ahorita venimos a contarles precisamente de este nuevo programa de estudios que tenemos en la Prepa Xochicalco. Es precisamente el bachillerato enfocado en el área de ciencias de la salud y tiene la finalidad de que todos aquellos chicos que pues han soñado siempre con convertirse en doctores, en nutriólogos, en enfermeros, así que cualquier área relacionada con las ciencias de la salud, pues tengan un poquito más de certeza, ¿no? Tengan una base sólida a través de este programa en el cual van a tomar pues clases orientadas a esta formación, que sabemos que es muy compleja, ¿no? Empezamos a veces desde la etapa de bachillerato, pero pues ha sido general y sabemos que la medicina o la odontología, la nutrición, pues requieren bases todavía más fuertes. Entonces, esto es lo que viene a ofrecer ahora Preparatoria Xochicalco para todos aquellos interesados en el área de la salud.
0: Y es que el área de la salud, bueno, ustedes como escuela, ¿no? En la universidad son las carreras o son las escuelas que más auge tienen, siempre tienen muchísimo alumnado. Qué padre que haya un bachillerato que si de por sí siempre guía muy bien a los alumnos, porque sí nos guían bien y nos dan orientación vocacional, y eso lo hablo como testimonio, que venga este programa, ¿no?, hacia el área de la salud y los guíe todavía más, ¿no?, a estos alumnos que vaya, digo, ser doctor, ¿no?, o sea, que... Cállate la boca, ¿no? Es estudiar bien, son los que nos alivianan, son los que nos tienen muy, muy, pues al tiro, ¿no? Todos los días, y que los estén preparando desde el bachiller, o sea, ¿cómo es este programa completo?
1: Bueno, lo que buscamos es precisamente, como comentas, a través de esta orientación vocacional, que los estudiantes que tienen el interés por o la curiosidad por conocer el funcionamiento del cuerpo humano, por conocer precisamente esta cuestión del bienestar de las personas, pues ingresen al bachillerato en ciencias de la salud y tomen asignaturas que poco a poco van a ir, ahora sí que aumentando de dificultad gradualmente a través de los 3 años de la preparatoria, pero que va a ser impartido por especialistas del área de la salud que tienen certificación. Así que todos los médicos, odontólogos, nutriólogos que están en el día a día viendo cómo es la realidad en los hospitales, en las clínicas, puedan contagiar esta vocación a los estudiantes que tienen el interés. Y bueno, ahora sí que vivirlo de primera mano, ¿no? Tú sabes que Preparatoria y Universidad Xochicalco siempre están innovando y bueno, uh-huh. Como comentas, en el área de la medicina, nosotros contamos con laboratorios especializados, contamos con, por ejemplo, la mesa de anatomía, que pueden los chicos practicar, ver todo el funcionamiento del cuerpo humano. Entonces, es una excelente oportunidad para que desde muy jóvenes ellos puedan tener la certeza de que van a tener esas bases para ingresar a su licenciatura ya con la tranquilidad de esta formación de excelencia que ofrece Preparatoria Xochicalco.
0: Ya hay chicos y chicas que desde una ya traen eso, ¿no? Yo quiero estudiar medicina, yo quiero estudiar psicología, pero hay otros que no, ¿no? Y a lo mejor viendo cómo se desarrolla completamente ya se orientan, vaya más. O alguno que quiera estudiar medicina dice, no, ¿sabes qué? Mejor quiero estudiar odontología, me gustó más este.
1: Exactamente, te va a ayudar a orientarte, ahora sí que vivirlo en las distintas áreas, tomar materias de cada una de ellas, te va a permitir, como comentas, ahora sí que asegurarte de si vas a querer ser un doctor o quizá te das cuenta que quieres ser un nutriólogo y después tener alguna otra especialidad. Uh-huh. Entonces, ¿qué mejor oportunidad que vivirlo desde tu bachillerato?
0: ¿Y esto es teórico nada más? ¿Hay práctica también?
1: No, como te comentaba, bueno, van a llevar obviamente la teoría guiada uh-huh. por estos especialistas, por estos docentes, pero pues la parte importante de este bachillerato es que van a llevar sus prácticas en los laboratorios del área de medicina.
0: Ah, o sea, sí van a poder entrar. O sea,
1: claro, o sea, sus materias van a estar ahora sí que con esta parte de inmersión en, uh-huh. en la parte tecnológica, como te comentaba, en el anatomech, en los simuladores de enfermería, los tenemos ahora sí que el nuevo laboratorio de odontología, que ahorita es nuestra carrera, a ver si estrella, vaya, porque tenemos mucha demanda. Y bueno, están recién inaugurados los laboratorios, entonces qué mejor que tener esta práctica ahí.
0: Sí, uy, a mí me tocó otra escuela de medicina también. ¿Y cuáles son las materias que se

0: van a ofrecer en el plan?
1: Algunas de las materias son, por ejemplo, introducción a las ciencias de la salud, anatomía, fisiología humana, biología y química, que obviamente pues son parte de la base, uh-huh. y son algunas de las que se van a ofrecer. Son más de 20 asignaturas que, como te comentaba, van a ir incrementando a través de los 3 años de la preparatoria.
0: Y a ver, lo más importante, ¿ya me puedo inscribir o no?
1: Claro que sí, ya las inscripciones están abiertas, iniciamos clases ahora en agosto, entonces los estamos invitando a que nos contacten, ya sea por los teléfonos al 646-174-3980 o que ingresan a la página web de la universidad www.xochicalco.edu.mx, o bien si quieren ir a conocer las instalaciones, los laboratorios, pues qué mejor que hacer una cita, ¿no? Para tener uh-huh. este tour personalizado y conocer todas las bondades de este nuevo programa.
0: Sí, usted puede llamar, pero yo le recomiendo también que vaya a darse el tour, y claro. no nada más por las instalaciones de medicina, sino por toda la escuela, porque cada vez está en más crecimiento, cada vez está actualizando más, y este tipo de planes para los alumnos, lo platicaba con la maestra Gisela antes de entrar al aire, ¿no? Cuando yo estaba, dice, no había nada, sí había, pero no había tanto, y ahora es tanta la baraja de oportunidades para los morros de darse cuenta de cómo va a ser la vida después de la prepa, y a los que están en la universidad, cómo va a ser la vida después de la uni, y cómo es a lo que te enfrentas, y ustedes los preparan mucho, pero muy bien, al momento de los trancazos, ¿no? Porque, qué bonito ser estudiante, luego uno se anda arrepintiendo de, cómo me gustaría volver a esas épocas, ¿no? Maestra Giselle, Universidad Xochicalco y Preparatoria Xochicalco, siempre el primero, siempre adelante y
1: siempre contigo.
0: Qué bonito, me encanta siempre terminar estas secciones, entrevistas así. Maestra Michelle, estamos pendientes para que yo vaya a visitarlos, ¿no?
1: Claro que sí, ya sabes que eres bienvenido.
0: Ay, sí, me gusta mucho recordar la prepa, andar ahí con mis... Sí, pues la verdad, hombre, el maestro Mario en inglés, imagínate, claro, no, Mr. T, qué chulada, no, claro. no. Los otros creo que ya no están, hombre, pero bueno, o sea, no voy a andar quemando a nadie más. Pero qué bien me la pasaba con Mr. T y sus clases de inglés. Vámonos a música, mi querido Chinese. ¿Con qué vamos? Dosis del Javi. Muy bien, a través de los 40. Ya llegó mi mamá, ¿con qué mamá da la nota?

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1: Chino, Julián, oye, Itín, ya pongan a trabajar este vato.
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1: Antes de arrancar, ¿qué mamá da la nota? Quiero corregir un dato que me están diciendo aquí. Tienen toda la boca y en razón. Yo dije que el mayor anotador en los mundiales era Pepe con 39 años. Y no, soy un estúpido. Es Robert Mila. De Camerún, güey. Sí, cierto, güey. Que, por cierto, lo investigué ahorita. Roger Miller, Roger Milla y Mila Milla. Tenía 42 años cuando clavó gol en Estados Unidos 94. Es verdad. ¿Qué me pegas, güey? ¡Ay, ya, güey, entendí! 42 años y 39 días. Estoy corrigiendo mi... O sea, yo no soy como esos güeyes que ya la cagaron y no aceptan su error. No, yo sí acepto mi error. Mi mamá, que está aquí enfrente, me enseñó a decir no sé o la cagué, no está mal.
2: Exacto.
1: Gracias, mamá, por eso, por cierto.
3: Ella también tuvo que cargar con su error, fíjate.
1: Sí, no mames. 9 meses después ya lo parió. No puede ser. Tenemos mensajes, ¿qué pasó? ¿Qué pasó?
3: No sé, estoy muy lejos de ahí, güey. Muévele tú.
1: Ok. ¿Ah? A ver, si tengo el mouse. ¿Qué pasó?
2: ¿Qué dijo?
1: Jano, a ver, tenemos un audio. ¿Qué pasó? ¿Es eso o no? No, ya va.
2: La canción del chino.
1: Es un pendejo. Sí, no,
4: que la... por el fútbol. Daba patadas, son balón.
2: Ya hasta la baila el chino. No,
1: está bien emocionado. Saludos a Iván. Iván fue el que me dio este dato y que sí es cierto. O sea, soy
2: saludos,
1: un estúpido.
2: ¿Cómo, muy
1: se,
2: bien.
1: Fue? ¿Cómo se me fue, güey? ¿Cómo se me fue?
3: Iván, ¿quieres chambear aquí, güey?
1: A ver, tenemos mensaje.
5: Jano, el récord de los goles, pues sí se va a romper. Y ahora con más juegos, pues cada vez va a ser, o sea, más fácil, ¿no? No, o sea, no más fácil, pero va a subir la cuota.
3: ¿De qué habla este vato, güey?
1: No sé, está un poco mal.
3: ¿No es bien, güey?
6: No, yo nomás he roto el récord de Chacaspieres en un día.
1: Pero en un mundial, la cara.
3: Frente a un público.
1: Sí, en un estadio lleno.
3: ¿Por qué no?
1: ¿Lleno de qué? Bueno, mamá, claro. Tenemos qué mamá de la nota. ¿Qué hay hoy en qué mamá de la nota?
2: Pues mira, a ver, ¿ustedes qué hacen cuando están viendo un partido de fútbol?
1: Yo
2: de,
1: cuando veo un partido le digo, le hablo a este güey, guacha, no. Igual me dice a mí, mira la ventana. No,
2: estamos hablando de deporte. O sea, un juego, ya sea de,
3: ay, sí, lo hago por
2: de básquet. Sí. No sé, de su equipo favorito, del deporte que quieran, que están viéndolo, si pierde su equipo, ¿ustedes cómo reaccionan?
1: Depende.
2: Depende.
1: ¿De qué depende? Sí, depende, oh, para mí depende.
3: Ay, los hubieran visto bailar los dos aquí, güey.
1: Depende de la situación en la que se encuentre mi equipo. Si es una final, sí me agüito y lloro. Si es una final que está reñida, sí lloro. Si es una final que ya la doy por perdida, no, yo nomás digo, ya valió camote, ¿no? Pero, o sea, no es como que cada vez que pierde su equipo llora.
2: Como
1: no.
2: Nuestros queridísimos padres de San Diego.
1: Ya pierden los padres, digo, chingo su madre. Pero ya en playoff, por ejemplo, que se está reñidón, ahí sí, mi abuelito, digo, chingada, otro pinche año valiendo.
2: ¿Tú, chino?
1: Chino le vale madre los deportes.
2: Ah, ok.
3: No soy aficionado a ni, bueno, sí a...
1: La petanca.
3: A la potranca, no.
1: No, la petanca.
2: Ah. Juega ahí en el Parque de la
1: América. Juega cachibol con los
3: cachibol,
1: señores.
3: Cachibol, petanca, puro extremo, pues ya.
1: Puro extremo. Y...
3: Pero nunca he reaccionado así.
2: Bueno, ¿por qué les pregunto esto?
1: ¿Por qué?
2: Porque un estudio publicado en la revista Frontiers de Psicología.
1: Ah, Frontiers.
2: Ajá, sí. Frontiers.
3: Y
2: Frontiers.
3: Frontiers.
2: Aquí está, mira. Ay, ¿qué dice ahí?
1: El amor.
2: Frontiers.
1: Ajá.
2: Este estudio dice que los hombres lloran más por el deporte, especialmente por el fútbol, que cuando terminan una relación amorosa.
1: Una niña. Yo creo que sí.
2: ¿Cómo la ven? ¿Qué opinan ustedes?
1: Yo creo
2: bueno,
1: que...
2: tú, chino, no te gusta los deportes, no el fútbol tampoco, pero algunos amigos, etcétera.
3: Aquí está uno enfrente, ¿mire?
2: Sí, sí, o sea.
3: Sí, y ahora, hombre, loco.
1: Yo he llorado en final.
2: Doy fe de...
1: Sí, sí.
3: Pero no.
1: Yo sí tuve una amarga Navidad.
3: Cuando he terminado una relación, sí lloro.
1: ¿Lloras cuando terminas?
3: Depende.
2: Otra vez depende.
3: De la intensidad. Nah.
1: ¿Qué hace llorar?
2: Del fútbol.
3: Del manejo de la energía. Sí. ¡Ah! Haces la llave Ang. No.
1: La llave Ang.
2: Ay, no.
1: No.
2: Creo que es tiempo
3: de seguir. Falta barrio, mijo, te falta
1: no,
3: barrio.
1: Sí, quería que terminaras, güey, bien. Por eso. El chiste, güey. Por eso, o sea, me puse para que lo contaste el chiste bien. Pero bueno, ya. Sigue, mamá, por favor, porque
2: bueno,
1: ya nos estamos
2: esta investigación es llamada Las creencias sobre las emociones están vinculadas a las creencias sobre el género. El caso del llanto de los hombres en los deportes competitivos.
1: Vinculado, sí.
2: Esta fue dirigida por Heather MacArthur y asegura que los estereotipos de género y emociones sugieren que los hombres no lloran y deberían llorar. Sin embargo, el llanto masculino parece ser particularmente prominente en contextos como los deportes de competición. Después de analizar dos estudios, el género masculino es más propenso a expresar sus sentimientos en contextos deportivos, ya que ahí se considera aceptable hacerlo.
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1: Pues qué. ¿Sí es que canción es, no?
2: Sí, por las águilas.
1: No. A ver qué se empieza el pinche coro. Mañana, Pedrito.
2: Ah, ya, sí, ya.
3: Sí, sí.
1: Ahí está, ahí está.
2: Bueno, pues que te queda cuando pierde la América, sonido.
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1: mujer. No, mi canción cuando pierde América es No me queda más.
2: Ya,
1: esa es
2: lo
1: mi
2: sé,
1: canción.
2: Lo sé.
1: Chingada madre. Duele cuando tu equipo pierde, pues la neta sí. Tienes toda la pinche esperanza de que esperar una alegría y nomás, ¿no?
7: Era David, amigo.
1: ¿Qué está haciendo este güey aquí? Mira, tenemos comentarios de la gente, mamá. Vamos a escucharlos.
2: A ver, vamos a escucharlos.
8: Un chijano, vos te hay que borrar las anotaciones de hace rato, güey.
1: ¿Cuáles? Imagínate un mundial de chaquiras. Ah, esos güeyes ya se emocionaron la chinga. Yo pongo. No, ¿qué? ¿Qué es eso? ¿Qué tiene que ver? ¿Y eso qué tiene que ver? ¿Por qué ponen eso? Y lo que. El Jano llora cada temporada del MLB. No lloro, ya. Cuando ves MLB y le vas a los padres, te curtes. La neta.
2: Sí.
9: El Jano, ¿es verdad que el Jano lloró cuando perdió el América? ¿Es verdad? ¿O es puro cuento? Ya ves que a veces cuenta según para el rating, pues para el rating. Pero sí, ¿es verdad que lloró?
2: Es verdad en repetidas ocasiones.
1: Lloré mucho la primera vez que vi el América, perdón, la final en el 2007 contra el Pachuca. Lloré en la amarga Navidad del 2016 cuando la final fue Tigres América el 25 de diciembre y lloré. Ahí en la sala de la casa de mi abuelita lloré.
2: Así es.
1: Y no me da vergüenza decirlo. Lloré.
3: ¿Cómo llora cada que le meten un gol?
1: No, lloré con el gol de Maxi Rodríguez en aquel mundial de hace 20 años. Lloré en la sala de mi casa. No podía creerlo que habíamos perdido ese partido contra Argentina.
3: A orillas del río Piedra.
1: ¿Qué? Lloré.
3: Uno que es culto, pues.
1: Lloré. ¿Qué otro día lloré? Así que sí. ¿Lloré? No lloré. Pero me he encabronado más de lo que he llorado, realmente. Pero tristeza, esas tres veces que les acabo de decir, sí hubo mucha tristeza en mi ser y lloré. Viendo sí. Un partido de fútbol.
2: Yo estuve ahí para verlo.
1: Ahí está, ahí sí he llorado. ¿Qué otra cosa en acá? Señora Moni, hola señora Mónica.
2: Hola.
1: Señorita Moni, dice. Pues el Jano y el Ghost se besan, se abrazan y se agasajan y se besan con los ojos cerrados. Ellos sí son algo raritos. No es cierto. Vemos el partido cada quien en su casa. ¿Y qué? ¿Esto qué? ¿Hablan de las...? ¿Qué? ¿Por qué vamos a hablar de eso? ¿Qué les pasa? O sea, nos mandan un mensaje ahorita. Ah, no, ¿eso fue en la mañana o qué? Pero... Sí. O sea, quítalo. Quiero leer el mensaje nomás, güey. Hablen de las madres narcisistas y de las hijas codependientes. Eso, para eso está Laila. Laila es psicóloga. Qué mamada la nota. Pero bueno, seguimos. Saludos a la mamá de Jano.
2: Saludos.
1: Y luego, a mí ya se me acabaron las lágrimas de tantas finales perdidas de mi Cruz Azul. No, pues sí, es que tú también. Jano, ¿qué? ¿No? ¿Qué te pasa? Yo he llorado 5 veces con el fut. 2004, Chivas, final perdida. 2006, Chivas, campeón. 2010, final perdida, Libertadores. 2017, campeón Chivas. 23, final perdida. 2006, semidesnudo, le di dos vueltas a la cuadra y orgulloso estoy. Nah, mames, se fue encuadrado porque ganó, quedó campeón Chivas. La última vez que lloré por fútbol fue cuando fallaron el penal contra Bulgaria. Tenía 6 años. ¿Cómo no? En Italia 94, cuando Alberto García Aspe dijo, hijo de su... ¿Te acuerdas?
2: Sí, lo recuerdo perfecto.
1: Yo también. Hijo de su madre. Así, no. ¿Nunca viste ese video cuando falla el penal? Menta la madre hacia el cielo y se ve ese güey. Hijo de su... Chingado. Yo le voy a Pumas. Estoy curtido. ¿Ves? Es que cuando ya le vas a equipos como los Chargers, los Padres, te curtes de las derrotas. No hay pedo. ¿Qué más, mamá?
2: Bueno, pues también se explicó que en otro tipo de contextos, como terminar una relación amorosa o perder a un ser querido, podrían ser juzgados como debilidad, por eso los hombres no lloran tanto en ese tipo de momentos.
1: Dicen que los hombres...
2: En un contexto deportivo, ellos sueltan todo, expresan, y es cuando se les permite llorar.
1: Ay, mándale saludos a tu hija, ¿no? La menor, que nos está escuchando.
2: Saludos, mono. Love you.
1: Primera vez que escucho a mi mamá.
2: Ay, te amo,
10: changa. Nada de chin, nos vemos mañana.
1: No, ¿cuál mañana? Mamá, ¿con qué cierras?
2: Bueno, cerramos diciendo que las mujeres lloran más que los hombres, ya que lo hacen entre 30 y 67 veces al año, mientras que un hombre suele hacerlo entre 6 y 17 ocasiones.
11: No mames.
1: No, no, no. ¿Por qué, güey? Pues es que sí son las cosas. Mi mamá trae estadísticas.
2: Bueno, los aficionados han encontrado en el fútbol una manera de expresar lo que muchas veces callan: alegría, rabia, amor y derrota. Para muchos de ellos, el equipo de fútbol es una segunda patria, una familia simbólica que no depende del país, ni mucho menos del idioma.
1: Bien, bien, bien, bien, sí. No, no hay otro equipo para mí que me ha hecho llorar. De la felicidad no puedo hablar, estamos hablando de tristezas, ¿no? Porque de felicidad también he llorado.
2: Claro.
1: La primera vez que vi al América campeón en el 2002 lloré en la sala de la casa de mi abuelita. Lo recuerdo muy bien. Sí, sí lloré. El día que el América ganó esa final contra el Cruz Azul con el gol de Moisés Muñoz.
2: ¡Oh, de genial! Último,
1: lloré también.
2: Sí.
1: Lloré. Pero bueno, son cosas que de felicidad también he llorado, pero... De felicidad, pero de tristeza también. O sea, con el fútbol sí he llorado 3 veces así bien, de tristeza he llorado. Así, bien, bien, así que me caló. ¡Ah, no! Y la final contra Rayados en el 2019. Me quedé solo en mi casa para verlo con el Luke. Y cuando mete el gol Mangione, apagué la tele y empecé a llorar.
2: Para el que preguntó si llorabas, ven que sí llora.
1: Sí llorado, no mames, yo sí he llorado, pero el fútbol sí me ha hecho llorar.
2: No es por rating.
1: No, sí, no, sí, no, llora. Sí he llorado, sí, yo, pues qué chingado. O sea, yo soy bien chillón, pero en esas cosas sí me pone triste. Yo amo mi equipo de fútbol toda la perra vida. Entonces, sí, así han sido las cosas. Mamá, muchas gracias.
2: Gracias a ustedes por escucharnos. Hasta el próximo lunes.
1: Vamos a corte ya, corte, porque ya nos pasamos. Y ya llegó Lyle Ortiz con nosotros.
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1: Mañana, acá no. Es que llegó la Caro y tenía que decirle algo. Pero adivinen quién llegó. A ver, si querían hablar, ¿de qué chingos me dijeron acá? De aquí, hablen de las madres narcisistas y de las hijas codependientes. Como yo les dije, este tema es para Laila Ortiz, que no va a hablar de eso hoy, pero va a hablar del mundo según Laila.
2: Sí, digo, no voy a hablar de eso porque no es la sección. ¿Nel? Sin embargo, bueno, existe una infinidad de personas que abordan estos temas en la red. Y personas que han ido a la escuela, no vayan a agarrar a cualquier persona que cree que sabe y aventó un reel, ¿no?
1: Sí, exacto. Sí, claro, por supuesto. Porque no mames, esos doctores y psicólogos de TikTok y de... No mames. No, ¿cómo se llaman? Los coaches de vida que ya...
2: No, sí, claro, eso es todo.
1: Hay unos de que... A ver, perdón, ¿cuál es el fondo? ¿Este es el fondo?
2: No.
1: Hay unos de... Tu vida no vale nada. Y empieza un piano. Tu vida... No vale nada porque tú no quieres. Y es su pinche video. Y ya, y toda la gente, sí, es cierto. Ah, no, ya, con chingo de likes.
2: Por favor, para creerle ese güey.
1: ¿Te acuerdas de esos programas? ¡Págale a su pío! ¡Págale a su pío! ¡Vosé está pasando por una! ¡Págale a su pío! Sí, cómo no. Pero con eso. Oye. Pero con esta.
2: Vas a poner un fondo sí, amable. Sí,
1: sube. Con esta canción.
2: ¿Para de sufrir?
1: ¡Para de sufrir! Você está passando por algo muito triste em sua vida. Com nós outros e Cristo vai... Não,
3: dale.
1: Es que si fueran brasileños.
2: Me gusta mucho la sección de Jano el día de hoy. Del mundo según Laila, me encanta.
1: Ya me callo. Ya pon el pinche fondo, ahí está. Ya me voy, perdóname la vida. Quería hacer algo divertido en esta sección.
2: Y no me dejas.
1: Pararme de manos, no sé.
2: Y no me dejas.
1: ¿Cómo estás, Laila?
2: Muy bien, Jano, ¿cómo estás tú?
1: ¿Cómo la pasaste?
2: La pasé genial, increíble, me gustó.
1: Te extrañamos y luego más porque no me acordaba que no venías y el único idiota. Oye, Laila no llega y no, qué pendejo, no iba a venir. Soy un imbécil, pero bueno.
2: Ok, vamos a comenzar, ¿vale? Sí, para ya que nos robaron tiempo a todos, para no seguir robando tiempo ya, yo, ¿verdad? Quita,
1: apágame el micrófono.
2: Ok. Bueno, un día como hoy, que es 8 de junio, en la historia internacional, vamos a hablar, ¿no? Un día como hoy, pero del año 793, comienza lo que oficialmente se conoce como la era vikinga. ¿Y cómo comienza? Con el saqueo de Lindisfarne, en la costa de Inglaterra, y es considerado por muchos historiadores el inicio de la era vikinga. El ataque causó enorme impacto en Europa y marcó los comienzos de siglos de incursiones vikingas.
1: Los vikingos eran sádicos, los vikingos, ¿no?
2: No es que eran sádicos, más bien eran violentos. Más bien eran violentos y eran guerreros. O sea, es como si me dijeras que Leónidas y sus 300 eran una bola de sádicos.
1: Sí, no.
2: No, más bien eran guerreros. ¿Qué es lo único que saben hacer los guerreros?
1: Sí, pelear.
2: Exactamente.
1: Y beber.
2: Pelear, beber y comer. Uh-huh. Entonces, generalmente son necesidades básicas muy cruciales. Entonces, imagínate, después de una afrenta, pues lo que querían era recuperar fuerzas. Entonces, ¿cómo lo hacían? Pues bueno, comiendo, durmiendo.
1: Con los tarros.
2: Que esa es la idea que tenemos todos nosotros, ¿no?
1: Sí,
2: que
1: siempre.
2: Es maravillosa, porque obviamente Hollywood y todos aquellos nos presentan a los vikingos de esta forma, que originalmente pensábamos que los vikingos eran gigantescos, ¿verdad? 1.98, casi 2 metros, los vikingos medían 1.70, 1.75, son de mi tamaño.
1: Sí,
2: lo que sucede es que en esa época el grueso de la población pues medía 1.60, 1.50 y tantos, etcétera, ¿no? Entonces de repente una persona de 1.75 pues es, ay Dios mío santo, bastante alta,
1: ¿no? ¿No viste lo que hizo?
2: Pues imagínate, yo con tacones mido 1.85, entonces podría yo ser, yo soy un enorme.
1: Eras una vikinga tú.
2: No sé si era yo una vikinga, pero que sí soy
1: solitaria
2: alta, soy muy alta.
1: Camina la vikinga.
2: Esa es vikina.
1: Ah, perdón.
2: Esa es vikina.
1: Bueno, seguimos, perdón.
2: Ok, ya entonces, bueno, ¿qué onda con los vikingos? Pues el vikingo del nórdico antiguo, Birking, es el principal nombre dado a los guerreros que realizaban incursiones de saqueos provenientes de los pueblos nórdicos procedentes mayoritariamente de Escandinavia, aún no únicamente famosos por ser grandes navegadores y por llevar a cabo ataques por toda Europa. con decirte que los piratas le tenían miedo a los vikingos. Dependiendo del contexto y de la interpretación del autor, puede usarse el nombre para referirse a los incursores de esta procedencia o de sus países de origen. La metonimia ha llevado a que el nombre se siga usando aún hoy en el día de manera pues muy coloquial, porque por ejemplo tendemos a decir, no inventes, ese vato chupa como vikingo, no, ajá, ¿no? O chupa como cosaco, o es aguerrido como vikingo. O sea, de cierta manera no han logrado salir del folk ni de nuestras palabras o nuestras frases. Y bueno, si ustedes quieren saber un poco más acerca de los vikingos, Vikings es una serie de televisión de drama histórica creada y escrita por Michael Hirst para el canal History Channel, filmada en Irlanda y se estrenó el 3 de mayo del 2013 y se concluyó el 30 de diciembre del 2020 tras 6 temporadas y un total de 89 episodios.
1: Y los barcos vikingos eran impresionantes,
2: ¿no? Eran unas maravillas de la ingeniería, ¿sabes? De verdad que...

0: Me ha recomendado Vikings y nunca lo he visto.
1: Bueno, y hablando de Vikings, vamos a escuchar a Dire Straits con Brothers in Arms. ¿Qué te parece?
0: Me parece perfecto. ¿En dónde?
1: Aquí en el mundo, según Laila.

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1: Fondo, ¿eh? La neta, qué buen fondo.
2: Besos al chef. ¿Quién lo escogió?
1: Tú. Ay, qué buen fondo, de verdad, de verdad. Es que a mí me apasionan mucho todas las historias que vienen de antaño, ¿sabes? Me apasiona la mitología escandinava, griega, romana, azteca. De verdad, todas esas historias me parecen sumamente fascinantes.
2: El honor. ¿Cómo todo ese pedo del honor? La cultura.
1: La lealtad.
2: China, la cultura japonesa. Sí.
1: Ay, por favor, si no han visto Shogun, de verdad, véanla. Es una serie que solamente tiene 8 episodios, que vale muchísimo la pena, de verdad. Véanla, por Dios santo. Bueno, un día como hoy, del año de 1949, se publica la novela 1984. El escritor británico George Orwell publica su novela 1984, una de las obras más influyentes del siglo XX. De ella surgieron conceptos como el gran hermano y la vigilancia totalitaria. Es una novela que, a pesar de ser escrita en 1949, no pierde vigencia. Verdaderamente es una joya, ¿sabes? Uh-huh. Porque habla de que alguien nos está observando, alguien nos está viendo todo el tiempo. Y eso es una realidad. El chavo de Wikileaks descubrió que nos vigilaban a través de la cámara de la laptop. Uh-huh. El teléfono te escucha, el teléfono te vigila. Pues claro, por eso a veces hablas y dices no sé qué cosa y luego te aparece en el algoritmo.
2: Exacto, lo quiero decirte. Sí, y que estás buscando, ay, tengo ganas de comprarme una aspiradora y de repente salen 1,000 aspiradoras en tu

0: los comerciales de tus redes sociales.
1: Y entonces nos ahora sí que un mundo nos vigila, también lo decía Pedro Ferriz, ¿no?
2: Un mundo nos vigila.
1: ¿Te acuerdas? Que le encantaba hablar de todas estas situaciones de ovnis y de cosas paranormales, etcétera, que bueno, ya su hijo, Pedro Ferriz Recón, se dedicó a ser periodista, y también su hijo, que me parece que lo hace de una manera magistral. Bueno, 1984 es una novela política de ficción distópica, escrita por George Orwell entre 1947 y 1948 y publicada un día como hoy de 1949. La novela popularizó los conceptos de omnipresencia y vigilancia, como ya lo he dicho, como el gran hermano o el hermano mayor, que, bueno, pues es verdaderamente abrumador darnos cuenta que todo el tiempo estamos siendo observados.
0: Truman Show.
1: The Truman Show, era lo que te iba a decir. Hay varias películas que hablan sobre esto. Una de ellas es el Truman Show, protagonizada por Jim Carrey, que hay muchos secretos develados en esa película si sabes observar y sabes interpretarlos, ¿no? También está Matrix, la trilogía de los hermanos Wachowski, protagonizada por el mismísimo Keanu Reeves y por Lawrence Fishburne. Y también podemos darnos cuenta que no estábamos tan lejos de una película que en su momento fue ciencia ficción, y es Minority Report con Tom Cruise. Y la serie de J.J. Abrams, Person of Interest.
0: J.J. Abrams, qué bueno es.
1: Sigue siendo, ¿sabes? Super 8 para mí es una joya. Lost es una joya. Alcatraz lo es.
0: Se atora nada más, pero hay muchas cosas alrededor, ¿no? Que fueron la responsabilidad de hacer las de Star Wars, ¿no? Las últimas. Pero pues también no es culpa de él. O sea,
1: no lo dejaron hacer realmente. Exacto. Nada, y no vamos a hablar de eso. Ya hablamos el programa antepasado, porque obviamente vamos a estar en un eterno puchero,
0: sí,
1: ¿no?
0: Sí, sí, sí. Pero hablo de él como director.
1: No, de él como director.
0: Se le pueden juzgar por esto, pero no. O sea,
1: no,
0: a
1: por
0: ver,
1: favor.
0: Quitemos a la trilogía o las películas de Star Wars con J.J. Abrams.
1: Y vayan a ver Super 8.
0: Exactamente. Ese güey se cuece parte de lo que hicieron en esa
1: marranada. Exacto. Vayan a ver Lost, que en su época fue una de las series que revolucionó la manera de hacer series. Y además de todo el universo que se generó alterno de la serie Lost, realmente me parece fascinante. Había un corporativo que se llamaba Dharma Corporation, y venía un número, y tú llamabas y te contestaba una contestadora que te decía: hola, estás hablando de Dharma Corporation, si necesitas esto, aquello, el otro, no sé qué. O sea, de verdad fue una mercadotecnia la que se tejió alrededor.
0: Él maneja de esta mucho serie. Él maneja mucho eso de la mercadotecnia. Hay una película de terror, bueno, de ciencia ficción, que se llama Cloverfield.
1: Nunca lo ves.
0: Nunca ves,
1: nunca el pinche monstruo. El monstruo, nunca lo ves. Eso genera un terror absoluto. Pero
0: lo previo como se manejó, esa película se pasó el teaser en el cine sin saber cómo se llamaba, nomás te ponía la fecha del estreno de la película.
1: Es correcto.
0: Y no te decía más.
1: Es un genio, ¿lo sabes?
0: Sí, sí, sí.
1: J.J. Abrams es un genio.
0: Buenísimo.
1: Y bueno, les voy a hablar de Person of Interest, o Vigilados en Latinoamérica. Es una serie de televisión estadounidense de CBS y está basada en el guion de J.J. Abrams y protagonizada por Jim Caviezel y Michael Emerson. La serie fue adquirida oficialmente por CBS el 13 de mayo de 2011. Debutó el 22 de septiembre de ese mismo año y se difunde en Latinoamérica por Warner Channel desde el 18 de octubre de ese mismo año. Y bueno, Vigilados o Person of Interest verdaderamente es una joya televisiva. No tuvo tantas temporadas como nos hubiera gustado, de cierta manera. Y el argumento era que, bueno, el señor Finch, que estaba estelarizado o interpretado por Michael Emerson, es un misterioso millonario que vive en Nueva York y ha desarrollado un programa informático que predice la identidad de los involucrados en los crímenes futuros, ya sea tanto la víctima o el agresor. Y con la ayuda de John Reese, que es interpretado por Jim Caviezel, y que es un ex boina verde y ex agente de la CIA, ambos intentan detener estos crímenes, pero el detective Carter, siempre tiene que haber un frijolito en el arroz, empieza a sospechar quién es el misterioso hombre que logra predecir los asesinatos e incluso llega a ser reclutado por el equipo del señor Finch para colaborar con ellos de manera regular. Entonces, bueno, si un mundo nos vigila, ya lo dijo Orwell en 1949 en una novela distópica y de ciencia ficción que no estaba muy lejana de la realidad. ¿Cierto?
0: Y por eso vas a poner esta canción, ¿verdad?
1: Por eso, justamente.
0: Me encanta.
1: Voy a poner esa canción.
0: ¿Di qué canción es?
1: Por favor, preséntala tú.
0: De The Police, Every Breath You Take.
1: I'll Be Watching You. Aquí en el mundo, según Laila.

0: sin llorar. Nomás es el corte y regresamos. 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